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2: Estimados oyentes de Radio Vaticano, Vatican News, estos son nuestros titulares de hoy, 16 de septiembre, miércoles de la 24ª semana del tiempo ordinario, en el que la Iglesia celebra la memoria litúrgica, entre otros, de Santa Eufemia, mártir de Calcedonia. Es necesario reubicar el lugar de la persona humana en la sociedad. Esta fue la exhortación que dirigió el Papa León XIV en la Audiencia General este miércoles. La comunidad humana. Este fue el tema central de la catequesis que pronunció el Santo Padre, continuando con sus reflexiones sobre los documentos del Concilio Vaticano II. Los nuevos mártires son asesinados porque se oponen a las injusticias a causa del Evangelio, lo dijo el pontífice a los participantes en el congreso titulado El siglo XX, un nuevo tiempo de mártires, organizado por el Dicasterio para las Causas de los Santos. Desde la Ciudad del Vaticano reciba un cordial saludo de Renato Martínez a nombre de los demás integrantes de nuestra redacción. En breve el detalle de la información de la Iglesia desde Roma para todo el mundo. Buena sintonía. La mañana de este miércoles 16 de septiembre, el Papa León XIV ha recibido en audiencia en la Sala Clementina del Vaticano a los participantes en el Congreso de Estudio promovido por el Dicasterio para las Causas de los Santos. Alrededor de las 10 de la mañana, el Santo Padre dirigió la audiencia general en la Plaza de San Pedro, donde continuó con su ciclo de catequesis sobre los documentos del Concilio Vaticano II.
3: Santo Padre da ora inizio all'udienza generale, introducendola con il segno della croce e il saluto liturgico.
2: Y como anunciamos en titulares, este miércoles 16 de septiembre, el Papa León XIV ha continuado desarrollando su ciclo de catequesis dedicados a los documentos del Concilio Vaticano II. En esta ocasión, el Santo Padre se centró en el segundo capítulo de la Constitución Conciliar, Gaudium et Spes, dedicado al tema de la comunidad humana, las múltiples relaciones entre los hombres y el respeto mutuo de su dignidad espiritual. Para ello, el pontífice eligió el primer capítulo del libro del Génesis, versículos del 27 al 28, donde nos habla de esta profunda identidad de la persona humana. Escuchemos.
4: Lectura del libro del Génesis. Y creó Dios al hombre a su imagen, a imagen de Dios lo creó, varón y mujer los creó. Dios los bendijo, y les dijo Dios, sean fecundos y multiplíquense, llenen la tierra y sométanla, dominen los peces del mar, las aves del cielo y todos los animales que se mueven sobre la tierra. Palabra de Dios.
2: Ante miles de fieles y peregrinos, el pontífice señaló que hoy en día es urgente reflexionar sobre las relaciones entre los hombres y el respeto mutuo de su plena dignidad. Por un lado, el Papa dijo que el desarrollo tecnológico, la difusión de las redes sociales y el creciente recurso a la inteligencia artificial abren nuevas posibilidades derribando barreras y distancias. Por otro lado, dijo que las relaciones tienden a convertirse en cada vez menos personales y más virtuales, y se corre el riesgo de delegar a los algoritmos las decisiones que corresponden solo a la conciencia humana. Ante esta realidad, el Papa León XIV recordó que el Concilio Vaticano II nos invita a extraer criterio y fuerza del proyecto creador de Dios, el cual ha querido que los hombres constituyan una sola familia y se traten entre sí con espíritu de hermanos. Por ello, el amor a Dios y al prójimo es el primero y el mayor de los mandamientos. Escuchemos el resumen de la catequesis que pronunció el Papa León XIV en nuestro idioma.
5: Queridos hermanos y hermanas, en esta catequesis, para continuar reflexionando sobre la constitución pastoral Gaudium et Spes, quiero proponer el tema de la comunidad humana. El Concilio nos recuerda que Dios ha querido que los hombres constituyan una sola familia y se traten entre sí con espíritu de hermanos. Hoy que vivimos en una sociedad permeada por el desarrollo tecnológico, el cual por una parte acorta distancias y derriba barreras, y por otra pone en riesgo las relaciones personales, las cuales pueden volverse cada vez más virtuales, es preciso reubicar el lugar de la persona humana. Para alcanzar la perfección a la que nos llama el Señor, tanto de cada comunidad como de cada individuo, es necesario el bien común. Esto exige tener en cuenta el respeto de toda persona, promoviendo la vida y rehuyendo a toda forma que atente contra ella. Respetar, incluso a los enemigos o a quienes piensan diferente a nosotros, y respetar la dignidad que cada uno posee, sin discriminar a nadie, lo que se concretiza en la justicia social. Saludo cordialmente a los peregrinos de lengua española. En estos días muchos países latinoamericanos celebran su fiesta nacional. Pidamos al Señor que, valorando la identidad de nuestra patria, el Evangelio nos abra la mente y el corazón para reconocer que somos parte de un proyecto divino más grande, que somos parte de la familia humana creada por Dios. Que el Señor los bendiga. Muchas gracias.

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2: Muchos de los nuevos mártires o nuevos testigos de la fe son asesinados por abuso de poder o por organizaciones criminales porque como cristianos se oponen a las injusticias en nombre del Evangelio, señaló el Papa León XIV en el discurso que pronunció esta mañana durante la audiencia a los participantes en el Congreso titulado El siglo XXI, un nuevo tiempo de mártires, organizado por el Dicasterio para las Causas de los Santos y la Comisión de Nuevos Mártires Testigos de la Fe. Esta denominación pretende indicar una categoría más amplia, distinta de los mártires cuya causa de beatificación está en curso y de aquellos que están oficialmente inscritos en el catálogo de los beatos y los santos, explicó el Papa, quien recordó que la comisión instituida por el Papa Francisco en 2023 tiene de hecho el objetivo de recoger los testimonios sobre quienes han dado la vida por Cristo, independientemente del proceso canónico, para que su ejemplo no se pierda.
3: Si tratta di fratelli e sorelle che in diversi contesti geografici, storici e politici.
2: Se trata de hermanos y hermanas que en diversos contextos geográficos, históricos y políticos han dado su vida por el Evangelio. Ellos nos recuerdan las palabras del resucitado en su última aparición antes de ascender al cielo. Recibirán la fuerza del Espíritu Santo que descenderá sobre ustedes y serán mis testigos en Jerusalén, en toda Judea y Samaria y hasta los confines de la tierra. León XIV subrayó que su testimonio nos dice que también nuestra época, dominada por la cultura del poder, de la fuerza sin límites y del desarrollo incesante de los sistemas armados, es una época que ve el heroísmo de aquellos a quienes nos gusta definir como nuevos testigos de la fe. Muchos de ellos son asesinados por abuso de poder o por organizaciones criminales porque, como cristianos, se oponen a las injusticias en nombre del Evangelio. El pontífice recordó que el concepto de testigo de la fe se formuló precisamente para dar cabida y honrar situaciones históricas complejas en las que la motivación de los verdugos no se puede atribuir explícitamente al odio a la fe, y por ello, la labor de la Comisión de Nuevos Mártires Testigos de la Fe, con el apoyo del Dicasterio para las Causas de los Santos, es de carácter historiográfico y divulgativo, no jurídico, y se centra más en el estado de ánimo de la víctima que en las motivaciones del perseguidor. Es decir, se toma en cuenta el hecho de que la víctima se mantuvo fiel a Cristo en el cumplimiento de su compromiso evangélico y lo hizo hasta la muerte.
3: En estos testimonios de la fe,
2: en estos testigos de la fe se hace evidente que la perseverancia en el bien y la fidelidad hasta el don supremo de sí mismos en el amor han sacado fuerzas de la victoria del Cordero sacrificado sobre el mal, la única certeza capaz de ofrecer una paz profunda a quienes creen en él. En ellos se manifiesta heroicamente el estilo del cristiano, que nunca busca la confrontación, sino que más bien la desactiva con la eficacia de la mansedumbre, resaltó el Papa, quien recalcó que la fuerza evangelizadora de los nuevos testigos de la fe constituye uno de los mayores recursos de la Iglesia para anunciar el Evangelio en el mundo de hoy. Los testigos de la fe no proponen una ideología, sino que muestran una fe vivida en la vida cotidiana, y su credibilidad surge de la coherencia entre las palabras y las acciones, coherencia que a menudo llega hasta el sacrificio supremo. En contextos culturales indiferentes, la santidad de la puerta de al lado y el heroísmo silencioso se convierten en argumentos significativos capaces de interpelar a todos, incluso a los más desconfiados, remarcó León XIV, quien reiteró que todos estamos llamados a dar nuestro aporte a este horizonte de compromiso, a esta obra de esperanza.
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2: Con ocasión de los 30 años de la Asociación Caridad Política, este martes tuvo lugar la conferencia de prensa de presentación del libro Pensieri di 93 ambasciatori a Papa Leone XIV, Reflexiones de 93 embajadores dirigidas al Papa León XIV, que recoge las reflexiones de 93 diplomáticos dirigidas al Papa con motivo de aniversarios o eventos relacionados con su pontificado. También fue presentada la Conferencia Internacional Religiones y Diplomacia, promovida por la asociación, que tendrá lugar del 28 al 30 de septiembre. En la conferencia de prensa, que fue introducida por el prefecto del Dicasterio para la Comunicación, Paolo Ruffini, intervinieron el cardenal Francesco Cocco Palmerio, presidente emérito del Pontificio Consejo para los Textos Legislativos, Alfredo Luciani, fundador y presidente de la Asociación Internacional Caridad Política, y Carlo Curti Gialdino, vicepresidente del Instituto Diplomático Internacional. Queríamos ofrecerle al Papa, dijo Luciani, una reflexión sobre la doctrina social, y quién mejor que los embajadores para hacerlo. La caridad política es la esencia de la doctrina social de la Iglesia. Nuestro compromiso es llevar la caridad al discurso universal de la política, subrayó. La conferencia de prensa contó con la presencia de diferentes embajadores, entre ellos la embajadora de la República de El Salvador ante la Santa Sede, Patricia Leonor Comandari Zanotti, la embajadora de Honduras ante la Santa Sede, Giriam Gómez, y el embajador de Cuba ante la Santa Sede, Leide Ernesto Rodríguez Hernández, quienes compartieron sus reflexiones con Vatican News Radio Vaticano.
4: Bueno, es una obra que me ha sorprendido muchísimo porque yo presenté las cartas credenciales el 1 de julio, hace 2 meses y medio, y haber encontrado esta revista, esta publicación, con la participación de 95 embajadores ante la Santa Sede, me ha servido como...
2: Entre ellos, la embajadora de la República de El Salvador ante la Santa Sede, Patricia Leonor Comandari Zanotti, la embajadora de Honduras ante la Santa Sede, Giriam Gómez, y el embajador de Cuba ante la Santa Sede, Leide Ernesto Rodríguez Hernández, quienes compartieron sus reflexiones con Vatican News Radio Vaticano.
4: Bueno, es una obra que me ha sorprendido muchísimo.

0: Embajadores ante la Santa Sede me ha servido como un proceso de introducción y de inducción al mundo de la Santa Sede. Para mí es importantísimo crear estos espacios para el diálogo, puesto que el Santo Padre es un referente de ética global. Y por lo tanto, el diálogo entre los colegas resulta mucho más enriquecido con este tipo de iniciativa que tiene Caridad Pública.
1: Termina así nuestro informativo en lengua española. Gracias una vez más por haber estado con nosotros. Alabado sea Jesucristo.
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después de haber hablado antiguamente a nuestros padres por medio de los profetas, y en muchas ocasiones y de diversas maneras, ahora en este tiempo, Dios nos habla por medio de su Hijo, a quien constituyó heredero de todas las cosas y por quien hizo el mundo. Con el corazón agradecido y salvado, contemplamos el misterio de la encarnación de la mano de María Santísima y como ella respondemos a Dios que nos llama. Pongamos a nuestra Madre Patria bajo la protección de María Santísima, amando nuestras raíces, nuestra historia, en nuestra ciudad, en nuestro barrio. Es el primer paso para colaborar por un mundo más humano, más cristiano. Jesucristo, divino Maestro, modelo de vocación que nos invita a vivir el Evangelio por el camino seguro de la fe, la esperanza y el amor. Danos sabiduría y fortaleza para la misión y a confiar que estás presente en cada corazón como fuente de encuentro y comunión. María, Madre y Maestra, que tu mirada pura, dulce y servicial oriente nuestra misión de educar y aprender en el camino de la vida y la verdad. Amén. San José, que junto a María tu esposa acompañaste el crecimiento de Jesús en sabiduría y en gracia, ruega por nosotros. A partir de este momento, Radio Buen Anuncio nos invita a compartir la palabra del Señor para este día a través del programa Gracias Señor, desde Parroquia San Roque, de Concepción del Uruguay, provincia de Entre Ríos, Argentina.

Muy buenos días, queridos hermanos, querida familia, querida comunidad. El Padre Milton, aquí desde Parroquia San Roque, les saluda deseándoles que el Señor les dé la paz. Y como cada mañana nos reencontramos para comenzar nuestra jornada de la mano de nuestro Dios, en la escucha atenta a su palabra. Y hoy la Iglesia en el Santoral nos invita a celebrar al Papa Cornelio y al obispo Cipriano, ambos mártires del siglo III. El Papa Cornelio murió en Civitavecchia después de un breve pontificado de apenas 2 años, del año 251 al 253. Tuvo que enfrentarse a la rebelión de Novaciano, que negaba la potestad de perdonar los pecados. Cipriano, obispo de Cartago, fue decapitado el 14 de septiembre del año 258. Sus escritos, lo mismo que su martirio, revelan el alma de un verdadero pastor, siempre pendiente en sostener a sus hermanos perseguidos y preservar la unidad de la Iglesia. Ayudó al Papa Cornelio en su defensa de la fe. Así que bueno, hoy comenzamos entonces esta jornada pidiéndole a los santos Cornelio y Cipriano su intercesión, su amor por las cosas de Dios, su amor por la verdad, y que ellos nos acompañen en este espacio de encuentro con la palabra de nuestro Dios.

y celebramos como cada día este encuentro con la palabra de nuestro Dios, sabiendo que lo hacemos en su presencia, en el nombre del Padre, del Hijo y del Espíritu Santo. Palabra inspirada por el Espíritu Santo, palabra que habló por medio de los profetas, palabra que se hizo carne en el seno de María, palabra que hizo silencio pero que lo gritó todo en la cruz, palabra que resonó en la resurrección que sigue resonando hasta el día de hoy, palabra que se volvió promesa y que se volvió misión en aquel Pentecostés. Por eso al Espíritu le pedimos que nos ayude a recibir con esta fe, con esta disposición, la palabra de vida, la palabra de nuestro Dios.

Lectura de la primera carta del apóstol San Pablo a los cristianos de Corinto. Hermanos, aspiren a los dones más perfectos, y ahora voy a mostrarle un camino más perfecto todavía. Aunque yo hablara todas las lenguas de los hombres y de los ángeles, si no tengo amor, soy como una campana que resuena o un platillo que retiñe. Aunque tuviera el don de la profecía y conociera todos los misterios y toda la ciencia, aunque tuviera toda la fe, una fe capaz de trasladar montañas, si no tengo amor, no soy nada. Aunque repartiera todos mis bienes para alimentar a los pobres y entregara mi cuerpo para hacerle alarde, si no tengo amor, no me sirve de nada. El amor es paciente, es servicial. El amor no es envidioso, no hace alarde, no se envanece, no procede con bajeza, no busca su propio interés, no se irrita, no tiene en cuenta el mal recibido, no se alegra de la injusticia, sino que se regocija con la verdad. El amor todo lo disculpa, todo lo cree, todo lo espera, todo lo soporta. El amor no pasará jamás. Las profecías acabarán, el don de lenguas terminará, la ciencia desaparecerá, porque nuestra ciencia es imperfecta y nuestras profecías limitadas. Cuando llegue lo que es perfecto, cesará lo que es imperfecto. Mientras yo era niño, hablaba como un niño, sentía como un niño, razonaba como un niño, pero cuando me hice hombre, dejé a un lado las cosas de niño. Ahora vemos como en un espejo, confusamente, después veremos cara a cara. Ahora conozco todo imperfectamente, después conoceré como Dios me conoce a mí. En una palabra, ahora existen tres cosas: la fe, la esperanza y el amor. Pero la más grande de todas es el amor. Palabra de Dios, te alabamos, Señor.

tus palabras, Señor, son espíritu y vida. Tú tienes palabras de vida eterna. Aleluya. Evangelio de nuestro Señor Jesucristo, según San Lucas. Dijo el Señor: ¿con quién puedo comparar a los hombres de esta generación? ¿A quién se parecen? Se parecen a esos muchachos que están sentados en la plaza y se dicen entre ellos: les tocamos la flauta y ustedes no bailaron. Entonamos cantos fúnebres y no lloraron. Porque llegó Juan el Bautista, que no come pan ni bebe vino, y ustedes le dicen: tiene un demonio. Llegó el Hijo del Hombre, que come y bebe, y dicen: es un glotón y un borracho, amigo de publicanos y pecadores. Pero la sabiduría ha sido reconocida como justa por todos sus hijos. Palabra del Señor. Gloria a ti, Señor Jesús. Y le pedimos al Señor que haga resonar en nosotros esta palabra de vida que acabamos de escuchar, para que se haga eco en nuestro corazón.

y me gustaría detenerme de modo especial en la primera lectura, este texto de la primera carta de San Pablo a los Corintios, que es conocido como el himno al amor, que en definitiva es una hermosa síntesis de nuestra vida y nuestra vivencia cristiana. Dios se nos revela como un Dios de amor. Nuestra vida de fe, en definitiva, es conocer el amor de nuestro Dios, experimentarlo, hacerlo parte de cada uno de nosotros, hacerlo vida y volverlo anuncio, buena noticia. Ese amor que hemos recibido, que se tiene que traducir en un modo concreto de vivir, en un modo concreto de pensar, de mirar la realidad, en un modo concreto de vincularnos con los demás. En definitiva, el amor termina siendo la medida y la forma de vida del cristiano. Y muchas veces nos puede parecer hasta incluso una palabra, una cita muy tierna. De hecho, muchos lo utilizan para la celebración del matrimonio. Pero es una palabra que nos termina comprometiendo. Es una palabra que se vuelve exigente, porque exigente es la buena noticia de nuestro Dios, que exige la vida entera. Y está bueno que nosotros nos dediquemos un ratito del día a releer este pasaje y animarnos a un pequeño examen de conciencia a través de la palabra y preguntarnos: ¿cómo estoy viviendo yo en el amor? ¿Cómo dispongo mi vida para amar como Dios me ama? ¿Cómo es mi entrega cotidiana? Si se asemeja o no a la entrega de nuestro Dios. Y ahí volver a pasar cada verbo, cada expresión, cada nota que nos da del amor San Pablo en su himno. Es paciente, es servicial, no es envidioso, no hace alarde, no se envanece, no procede con bajeza, no busca su propio interés, no se irrita, no tiene en cuenta el mal recibido, no se alegra de la injusticia, sino que se regocija en la verdad. Todo lo disculpa, todo lo cree, todo lo espera, todo lo soporta. El amor no pasará jamás. Con estas afirmaciones de San Pablo, yo creo que tenemos para rato largo, incluso para la semana entera. Incluso podríamos decir que cada día podemos tomar un aspecto y hacerlo oración, hacerlo, contemplarlo y hacer un pequeño examen de conciencia. Por ejemplo, ¿cómo está hoy mi paciencia? Mañana, ¿cómo está mi servicio? Pasado, ¿cómo está mi corazón en relación a la envidia? Y así con cada palabra de nuestro Dios. Y otro dato que me pareció lindo, aquello que dice San Pablo: cuando era como un niño, comía y hacía cosas de niño, y hoy lo hago como un adulto. Nos habla que él comprende su camino de fe. Amar y aprender a vivir en el amor también es una realidad que se aprende y que hay que ir madurándola. Y está bueno poder reconocer el camino de fe que hemos hecho, que hemos tenido que madurar, y preguntarnos cómo está mi fe hoy. Si es aquella fe de niño que recibí en mi catequesis cuando fui preparado para los sacramentos de iniciación, si mi fe se ha detenido simplemente en meras devociones y cumplo rezando determinadas prácticas y ya está, si mi fe se ha visto enriquecida en un proceso de formación, si me he detenido a conocer mi fe cristiana, si he aprendido a rezar mi fe, si he aprendido a celebrarla junto con otros en la comunidad, si ha nacido en mí el deseo de anunciar y compartir esta fe, y sobre todo si esta fe se ha podido traducir en acciones concretas desde mis gestos, mis palabras, mis actitudes, pero también en actitudes, gestos de cercanía para el otro, en obras de misericordia para el otro. Cuando éramos niños hacíamos cosas de niños, ahora de adultos deberíamos hacer cosas de adultos. Mi fe es una fe infantil, una fe ingenua, una fe básica, o una fe que se ha animado a crecer, a madurar, para iluminar todas las situaciones de la vida.
Por eso es importante aprender a amar, a purificar el amor para que sea realmente amor del que proviene de Dios y animarnos a preguntarnos cuánto ha crecido y madurado nuestra fe. San Pablo es totalmente consciente y sigue usando otras imágenes, por ejemplo la del espejo. No son los espejos que conocemos hoy, eran metales pulidos que obviamente no eran 100% fieles la imagen que reproducía, pero reconoce que cuando llegue el encuentro cara a cara con Dios, amará en plenitud, comprenderá en plenitud, y todo se vivirá en plenitud. Por eso está bueno que hoy le pidamos al Señor que nos enseñe a amar, que nos enseñe a amar como Él ama, a esperar como Él espera, a dar la vida como la ha dado Él, a hacer buena noticia como el Señor lo espera de nosotros, a que nuestra vida refleje el amor de nuestro Dios. En el bautismo fuimos ungidos para ser otros Cristos con el Santo Crisma. Bueno, ese otro Cristo implica para nosotros vivir como Jesús vivió. Aspiren a los dones más perfectos, empezaba la lectura. El don más grande, perfecto y pleno es el del amor. Así que hoy le pedimos al Señor que nos enseñe y nos ayude a amar, a que nuestra jornada, a que este miércoles pueda ser vivido en el amor de nuestro Dios y que este amor se vea traducido en acciones y en obras concretas. Así que les deseo una hermosa jornada de la mano de nuestro Dios, contando siempre con su bendición. Y que el Señor los bendiga y los proteja, haga brillar su rostro sobre ustedes y les otorgue su misericordia, vuelva su mirada hacia ustedes y les conceda la paz. Que el Señor los bendiga, en el nombre del Padre, del Hijo y del Espíritu Santo. Amén. Y sus invitaciones o avisos para esta semana, hoy miércoles, mañana jueves y el próximo viernes, en la Eucaristía aquí de las 19:30 horas, los chicos de la cuarta etapa de catequesis, quienes se están preparando para el sacramento de la confirmación, recibirán el credo. Realizaremos la celebración de la entrega del credo, así que estos 3 días los chicos junto a sus padrinos y sus familiares estarán celebrando la Eucaristía en comunidad, recibiendo esto tan fundamental que es la profesión de nuestra fe cristiana. Y una invitación sobre todo para los jóvenes, para invitar a aquellos que están estudiando. El próximo viernes tendremos la misa del estudiante, la histórica misa del estudiante, ha vuelto en la comunidad de la capilla Juan Pablo II, donde se encuentra la escuela y el instituto. Misa del estudiante este viernes a las 18 horas, una iniciativa de la comunidad, del colegio, en la cual invitan a todos los estudiantes de la ciudad. Estará presente nuestro obispo Héctor acompañando. Así que bueno, les deseo una hermosa jornada en la presencia y el favor de nuestro Dios. Y les envío un abrazo grande de paz y bien. Y los dejo rezando con una canción del grupo Vive, los muchachos de Paraná, que se llama Solo el Amor.

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1: Muchas veces cometí el error de pensar que ciertas cosas que me pasaban no me las merecía, incluso este tiempo que hoy estoy viviendo. Por el error de pensar de que Dios puede bendecirme en la medida de que yo hago tal o cual cosa. Sin embargo, doy testimonio de que Dios me ha bendecido aún siendo quien soy, o mejor aún siendo quien fui, con mi historia, con mis egoísmos, mis faltas de fe, mis idas y venidas. Aún así, me ha amado y me sigue amando. Pude experimentar que Dios no espera nada a cambio para darnos su amor. Porque si así fuese, ¿con qué pagaré al Señor todo el bien que me hizo? ¿Cómo podré pagar la entrega de Jesús en la cruz? Y Dios, aún sabiendo que no puedo de ninguna manera pagarle, aún así se entrega con un amor extremo por mí y por vos.

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este momento, te pedimos que nos hagas un corazón como el tuyo, un corazón limpio, un corazón como un niño, un corazón con amor para dar a los demás, un corazón preparado para ti y un corazón para ser moldeado por ti.

recemos juntos la oración por la patria. Jesucristo, Señor de la historia, te necesitamos. Nos sentimos heridos y agobiados. Precisamos tu alivio y fortaleza. Queremos ser nación, una nación cuya identidad sea la pasión por la verdad y el compromiso por el bien común. Danos la valentía de la libertad de los hijos de Dios para amar a todos sin excluir a nadie, privilegiando a los pobres y perdonando a los que nos ofenden, aborreciendo el odio y construyendo la paz. Concédenos la sabiduría del diálogo y la alegría de la esperanza que no defrauda. Vos nos convocás. Aquí estamos, Señor, cercanos a María, que desde Luján nos dice: Argentina, canta y camina. Jesucristo, Señor de la historia, te necesitamos.

Decir que uno es amigo encierra un compromiso, que la amistad lo hizo calor, amor y abrigo. Calor que se mantenga, amor sincero y puro, abrigo en trances duros, convenga o no convenga. Amigo es cosa seria, amigo es gran prudencia, amigo es esa arteria que en el alma es vivencia.

porque cuando en la calle se enlaza una amistad, la mano es como un valle de la autenticidad. Amigos es en las buenas y en las malas, un amigo nunca es pala que a otro cabe una condena. 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

no traiciones ni mentiras, ni frías especulaciones. La amistad crea dos dones para esta y la otra vida. Miremos no de frente sin medir nuestras fuerzas. Dime cómo sientes, te diré cómo piensas. Y unidos por la gracia de la amistad sincera, los dos, sin diplomacia, seremos

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4: Son las 12:31.

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2: Son las 2 con 34 minutos.

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después de haber hablado antiguamente a nuestros padres por medio de los profetas, y en muchas ocasiones y de diversas maneras, ahora en este tiempo, Dios nos habla por medio de su Hijo, a quien constituyó heredero de todas las cosas y por quien hizo el mundo. Con el corazón agradecido y salvado, contemplamos el misterio de la encarnación de la mano de María Santísima y como ella, respondemos a Dios que nos llama. Pongamos a nuestra Madre Patria bajo la protección de María Santísima, amando nuestras raíces, nuestra historia, en nuestra ciudad, en nuestro barrio. Es el primer paso para colaborar por un mundo más humano, más cristiano. Jesucristo, divino Maestro, modelo de vocación que nos invita a vivir el Evangelio por el camino seguro de la fe, la esperanza y el amor. Danos sabiduría y fortaleza para la misión. Y a confiar que estás presente en cada corazón como fuente de encuentro y comunión. María, Madre y Maestra, que tu mirada pura, dulce y servicial oriente nuestra misión de educar y aprender en el camino de la vida y la verdad. Amén. San José, que junto a María tu esposa acompañaste el crecimiento de Jesús en sabiduría y en gracia, ruega por nosotros. A partir de este momento, Radio Buen Anuncio nos invita a compartir la palabra del Señor para este día a través del programa Gracias Señor, desde Parroquia San Roque de Concepción del Uruguay, provincia de Entre Ríos, Argentina.

Muy buenos días, queridos hermanos, querida familia, querida comunidad. El Padre Milton, aquí desde Parroquia San Roque, les saluda deseándoles que el Señor les dé la paz. Y como cada mañana nos reencontramos para comenzar nuestra jornada de la mano de nuestro Dios, en la escucha atenta a su palabra. Y hoy la Iglesia en el Santoral nos invita a celebrar al Papa Cornelio y al obispo Cipriano, ambos mártires del siglo III. El Papa Cornelio murió en Civitavecchia después de un breve pontificado de apenas 2 años, del año 251 al 253. Tuvo que enfrentarse a la rebelión de Novaciano, que negaba la potestad de perdonar los pecados. Cipriano, obispo de Cartago, fue decapitado el 14 de septiembre del año 258. Sus escritos, lo mismo que su martirio, revelan el alma de un verdadero pastor, siempre pendiente en sostener a sus hermanos perseguidos y preservar la unidad de la Iglesia. Ayudó al Papa Cornelio en su defensa de la fe. Así que bueno, hoy comenzamos entonces esta jornada pidiéndole a los santos Cornelio y Cipriano su intercesión, su amor por las cosas de Dios, su amor por la verdad, y que ellos nos acompañen en este espacio de encuentro con la palabra de nuestro Dios.

y celebramos como cada día este encuentro con la palabra de nuestro Dios, sabiendo que lo hacemos en su presencia, en el nombre del Padre, del Hijo y del Espíritu Santo. Palabra inspirada por el Espíritu Santo, palabra que habló por medio de los profetas, palabra que se hizo carne en el seno de María, palabra que hizo silencio pero que lo gritó todo en la cruz, palabra que resonó en la resurrección que sigue resonando hasta el día de hoy, palabra que se volvió promesa y que se volvió misión en aquel Pentecostés. Por eso al Espíritu le pedimos que nos ayude a recibir con esta fe, con esta disposición, la palabra de vida, la palabra de nuestro Dios.

Lectura de la primera carta del apóstol San Pablo a los cristianos de Corinto. Hermanos, aspiren a los dones más perfectos, y ahora voy a mostrarle un camino más perfecto todavía. Aunque yo hablara todas las lenguas de los hombres y de los ángeles, si no tengo amor, soy como una campana que resuena o un platillo que retiñe. Aunque tuviera el don de la profecía y conociera todos los misterios y toda la ciencia, aunque tuviera toda la fe, una fe capaz de trasladar montañas, si no tengo amor, no soy nada. Aunque repartiera todos mis bienes para alimentar a los pobres y entregara mi cuerpo para hacerle alarde, si no tengo amor, no me sirve de nada. El amor es paciente, es servicial. El amor no es envidioso, no hace alarde, no se envanece, no procede con bajeza, no busca su propio interés, no se irrita, no tiene en cuenta el mal recibido, no se alegra de la injusticia, sino que se regocija con la verdad. El amor todo lo disculpa, todo lo cree, todo lo espera, todo lo soporta. El amor no pasará jamás. Las profecías acabarán, el don de lenguas terminará, la ciencia desaparecerá, porque nuestra ciencia es imperfecta y nuestras profecías limitadas. Cuando llegue lo que es perfecto, cesará lo que es imperfecto. Mientras yo era niño, hablaba como un niño, sentía como un niño, razonaba como un niño, pero cuando me hice hombre, dejé a un lado las cosas de niño. Ahora vemos como en un espejo, confusamente, después veremos cara a cara. Ahora conozco todo imperfectamente, después conoceré como Dios me conoce a mí. En una palabra, ahora existen tres cosas: la fe, la esperanza y el amor. Pero la más grande de todas es el amor. Palabra de Dios, te alabamos, Señor.

tus palabras, Señor, son espíritu y vida. Tú tienes palabras de vida eterna. Aleluya. Evangelio de nuestro Señor Jesucristo, según San Lucas. Dijo el Señor: ¿con quién puedo comparar a los hombres de esta generación? ¿A quién se parecen? Se parecen a esos muchachos que están sentados en la plaza y se dicen entre ellos: les tocamos la flauta y ustedes no bailaron. Entonamos cantos fúnebres y no lloraron. Porque llegó Juan el Bautista, que no come pan ni bebe vino, y ustedes le dicen: tiene un demonio. Llegó el Hijo del Hombre, que come y bebe, y dicen: es un glotón y un borracho, amigo de publicanos y pecadores. Pero la sabiduría ha sido reconocida como justa por todos sus hijos. Palabra del Señor. Gloria a ti, Señor Jesús. Y le pedimos al Señor que haga resonar en nosotros esta palabra de vida que acabamos de escuchar, para que se haga eco en nuestro corazón.

y me gustaría detenerme de modo especial en la primera lectura, este texto de la primera carta de San Pablo a los Corintios, que es conocido como el himno al amor, que en definitiva es una hermosa síntesis de nuestra vida y nuestra vivencia cristiana. Dios se nos revela como un Dios de amor. Nuestra vida de fe, en definitiva, es conocer el amor de nuestro Dios, experimentarlo, hacerlo parte de cada uno de nosotros, hacerlo vida y volverlo anuncio, buena noticia. Ese amor que hemos recibido, que se tiene que traducir en un modo concreto de vivir, en un modo concreto de pensar, de mirar la realidad, en un modo concreto de vincularnos con los demás. En definitiva, el amor termina siendo la medida y la forma de vida del cristiano. Y muchas veces nos puede parecer hasta incluso una palabra, una cita muy tierna. De hecho, muchos lo utilizan para la celebración del matrimonio. Pero es una palabra que nos termina comprometiendo. Es una palabra que se vuelve exigente, porque exigente es la buena noticia de nuestro Dios, que exige la vida entera. Y está bueno que nosotros nos dediquemos un ratito del día a releer este pasaje y animarnos a un pequeño examen de conciencia a través de la palabra y preguntarnos: ¿cómo estoy viviendo yo en el amor? ¿Cómo dispongo mi vida para amar como Dios me ama? ¿Cómo es mi entrega cotidiana? Si se asemeja o no a la entrega de nuestro Dios. Y ahí volver a pasar cada verbo, cada expresión, cada nota que nos da del amor San Pablo en su himno. Es paciente, es servicial, no es envidioso, no hace alarde, no se envanece, no procede con bajeza, no busca su propio interés, no se irrita, no tiene en cuenta el mal recibido, no se alegra de la injusticia, sino que se regocija en la verdad. Todo lo disculpa, todo lo cree, todo lo espera, todo lo soporta. El amor no pasará jamás. Con estas afirmaciones de San Pablo, yo creo que tenemos para rato largo, incluso para la semana entera. Incluso podríamos decir que cada día podemos tomar un aspecto y hacerlo oración, hacerlo, contemplarlo y hacer un pequeño examen de conciencia. Por ejemplo, ¿cómo está hoy mi paciencia? Mañana, ¿cómo está mi servicio? Pasado, ¿cómo está mi corazón en relación a la envidia? Y así con cada palabra de nuestro Dios. Y otro dato que me pareció lindo, aquello que dice San Pablo: cuando era como un niño, comía y hacía cosas de niño, y hoy lo hago como un adulto. Nos habla que él comprende su camino de fe. Amar y aprender a vivir en el amor también es una realidad que se aprende y que hay que ir madurándola. Y está bueno poder reconocer el camino de fe que hemos hecho, que hemos tenido que madurar, y preguntarnos: ¿cómo está mi fe hoy? Si es aquella fe de niño que recibí en mi catequesis cuando fui preparado para los sacramentos de iniciación, si mi fe se ha detenido simplemente en meras devociones y cumplo rezando determinadas prácticas y ya está, si mi fe se ha visto enriquecida en un proceso de formación, si me he detenido a conocer mi fe cristiana, si he aprendido a rezar mi fe, si he aprendido a celebrarla junto con otros en la comunidad, si ha nacido en mí el deseo de anunciar y compartir esta fe, y sobre todo si esta fe se ha podido traducir en acciones concretas desde mis gestos, mis palabras, mis actitudes, pero también en actitudes, gestos de cercanía para el otro, en obras de misericordia para el otro. Cuando éramos niños hacíamos cosas de niños, ahora de adultos deberíamos hacer cosas de adultos. Mi fe es una fe infantil, una fe ingenua, una fe básica, o una fe que se ha animado a crecer, a madurar, para iluminar todas las situaciones de la vida.
Por eso es importante aprender a amar, a purificar el amor para que sea realmente amor del que proviene de Dios y animarnos a preguntarnos cuánto ha crecido y madurado nuestra fe. San Pablo es totalmente consciente y sigue usando otras imágenes, por ejemplo la del espejo. No son los espejos que conocemos hoy, eran metales pulidos que obviamente no eran 100% fieles la imagen que reproducía, pero reconoce que cuando llegue el encuentro cara a cara con Dios, amará en plenitud, comprenderá en plenitud, y todo se vivirá en plenitud. Por eso está bueno que hoy le pidamos al Señor que nos enseñe a amar, que nos enseñe a amar como Él ama, a esperar como Él espera, a dar la vida como la ha dado Él, a ser buena noticia como el Señor lo espera de nosotros, a que nuestra vida refleje el amor de nuestro Dios. En el bautismo fuimos ungidos para ser otros Cristos con el Santo Crisma. Bueno, ese otro Cristo implica para nosotros vivir como Jesús vivió. Aspiren a los dones más perfectos, empezaba la lectura. El don más grande, perfecto y pleno es el del amor. Así que hoy le pedimos al Señor que nos enseñe y nos ayude a amar, a que nuestra jornada, a que este miércoles pueda ser vivido en el amor de nuestro Dios y que este amor se vea traducido en acciones y en obras concretas. Así que les deseo una hermosa jornada de la mano de nuestro Dios, contando siempre con su bendición. Y que el Señor los bendiga y los proteja, haga brillar su rostro sobre ustedes y les otorgue su misericordia, vuelva su mirada hacia ustedes y les conceda la paz. Que el Señor los bendiga, en el nombre del Padre, del Hijo y del Espíritu Santo. Amén. Y sus invitaciones o avisos para esta semana, hoy miércoles, mañana jueves y el próximo viernes, en la Eucaristía aquí de las 19:30 horas, los chicos de la cuarta etapa de catequesis, quienes se están preparando para el sacramento de la confirmación, recibirán el credo. Realizaremos la celebración de la entrega del credo, así que estos 3 días los chicos junto a sus padrinos y sus familiares estarán celebrando la Eucaristía en comunidad, recibiendo esto tan fundamental que es la profesión de nuestra fe cristiana. Y una invitación sobre todo para los jóvenes, para invitar a aquellos que están estudiando. El próximo viernes tendremos la misa del estudiante, la histórica misa del estudiante, ha vuelto en la comunidad de la capilla Juan Pablo II, donde se encuentra la escuela y el instituto. Misa del estudiante este viernes a las 18 horas, una iniciativa de la comunidad, del colegio, en la cual invitan a todos los estudiantes de la ciudad. Estará presente nuestro obispo Héctor acompañando. Así que bueno, les deseo una hermosa jornada en la presencia y el favor de nuestro Dios. Y les envío un abrazo grande de paz y bien. Y los dejo rezando con una canción del grupo Vive, unos muchachos de Paraná, que se llama Solo el Amor.

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8: Son las 3:32.

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Señor de la vida, tú nos diste el don del agua, fuente de fecundidad, frescura y esperanza. Ella calma la sed, fecunda la tierra y limpia las heridas.

te pedimos perdón por haberla convertido en mercancía, olvidando que es un regalo universal, un derecho sin fronteras destinado a todos tus hijos. Vemos con dolor a tantos hermanos y hermanas que no tienen agua limpia, que caminan kilómetros para encontrarla, que enferman por su escasez.

Damos gracias porque también ella es símbolo de tu gracia, de tu amor, que nos renueva por medio del bautismo. Hoy te pedimos que nos enseñes a custodiarla con gratitud, justicia y responsabilidad.

Que tu Espíritu nos transforme en peregrinos de lo esencial, capaces de vivir con sobriedad, denunciando el derroche y la contaminación, defendiendo el derecho de cada hermano y hermana a beber sin miedo, sin desigualdad.

Haz que nuestro cuidado del agua sea signo de amor al Creador y compromiso con la vida de los más pobres, educando nuevas generaciones que valoren y protejan los recursos de la tierra. Amén.

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1: Son las 4 en punto.

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momento final del concierto, pero puede ser el principio de muchas cosas para ti. Habla con él. Hace unos años atrás, mientras hacíamos oración, un grupo de niños y yo, sucedió lo siguiente. A la mitad de la oración, se nos abrió el cielo y empezamos a ver nubes de todos los tonos azules. Una luz muy potente al final. Más brillante que el sol, pero menos deslumbrante que él. Una luz que podías ver. Y una música preciosa empezó a sonar. Muy simple. Muy sencilla. Porque Dios es

De repente a mi derecha había un hombre muy alto, muy alto, con sus dos manos extendidas hacia el cielo. Todo él era color plata. Este hombre, sin voltear a verme, me habla y me dice: apréndete este canto, compártelo con tus hermanos y asegúrales que cada vez que ellos lo canten, nosotros, los ángeles, también lo cantaremos con ellos. Porque aunque el hombre es menor que el ángel, cuando el más pequeño de los hombres abre su boca para alabar a Dios, en ese momento es de la estatura, de la misma estatura que el más alto de los ángeles. Y así recibí esa canción. Ya la hemos cantado en varios idiomas y en varios países. Es muy sencillo lo que dice. Dice: gloria a Jesús el Señor, al Cordero de Dios y al nombre sobre todo nombre. Yo te quiero pedir, para acabar este concierto, que lo cantes con nosotros y que dejes que esa gloria que existe no es una gloria ficticia, no es una gloria para el otro mundo. Es la gloria que, según Jesús en Getsemaní, con lágrimas y con sudor de sangre, dijo: les he compartido mi gloria. Es la gloria que limpia, es la gloria que sana, es la gloria que indica, es la gloria que no puedes comparar con ninguna otra imitación, porque es única. Y es la gloria que yo te pido en este momento, que recibas o des. Y si son las dos cosas, mejor todavía. Escúchalo una vez si no te la sabes, y si te la sabes, vela cantando con nosotros desde ahorita.

0: No te pido que sientas.
1: Te pido que creas.
0: Es nuestro deber
1: darle gloria. Es justo y necesario, deber y salvación, dale gracias y gloria en todo lugar. Yo te invito a que dejes que esta gloria te penetre, te cambie, a que esta gloria se comunique contigo ahora mismo. Si sientes algo maravilloso, que así sea, pues, ese fuego, esa paz, ese calor, esa lágrima que sale. Y si no sientes nada, cree, porque Él está aquí con su gloria. Por eso los invito, a los que quieran, esto va a ser libre, como gustes, con tus ojos cerrados o abiertos, meditando ahí en silencio, con tus manos en alto. No te dé vergüenza hacer eso, de pie o sentado. Dale gloria. Dice la Biblia: sea tu amor sobre nosotros, Señor, como nosotros lo esperamos de ti. Que tu gloria venga sobre nosotros, como nosotros lo esperamos de ti. Si quieres percibir, recibir, utilizar con poder esa gloria, entonces arriésgate más de lo que puedes. Él lo dijo: el que se avergüence de mí delante de los hombres, no tenga problema, yo también lo voy a hacer delante de toda mi creación. Mas el que me reconozca, tampoco tenga problema, porque yo lo reconoceré delante de todos mis ángeles. Los invito a que lo canten con todo su corazón y con la expresión que puedan y que quieran. Insisto, o ahí como están, o con tus manos en alto, o con tu voz a todo lo que da, o de pie o sentado. Pero que tu corazón lo exprese, por favor. Vamos, sin miedo.

dile por qué le quieres dar gloria. Dale gracias, dile por qué le quieres dar gracias. Dale gloria, tú sabes por qué. Por tu día, por tu año, por los que has vivido, por lo que se fue, por lo que está, por lo que ha costado, por lo que ha salido bien, por lo que aún no sale, por la salud, por la enfermedad. Señor, esta noche queremos, este momento queremos darte gloria, porque es tuya, porque te la mereces, porque no es de nadie más. Te cantamos gloria.

En el mundo tendrán problemas, pero no tengan miedo. Yo he vencido al mundo. Yo soy la luz, el que camine conmigo no estará en tinieblas. Yo soy la paz y te la dejo, no como el mundo la da, sino como yo la sé dar. Soy la vida, el que cree en mí la tendrá. Soy la resurrección, el que cree en mí no morirá. Y yo te prometo que estaré contigo todos los días hasta el fin del mundo. Todos los días, los días en que salga el sol, en que se nuble, los días en que estés bien o te sientas mal, los días en que te sientas acompañado o solitario, los días en que creas y los días aunque no creas, los días en que te acompañe el dolor o la alegría, los días en que te olvides de mí o me tengas muy presente, los días de cercanía o lejanía, de nacimiento o de muerte, yo te lo prometo. Yo estaré contigo todos los días hasta el fin del mundo. Hasta el fin del mundo.

suyo es el reino, suyo es el poder y la gloria. Esto es solo un concierto más, nosotros solo cantamos. Para Él es todo, nombre sobre todo, nombre. A Él apláudele.

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Querido padre Rubén, queridos abuelos, hoy los voy a saludar entre dos ríos con un trabajo hermoso que nos legó Jorge Enrique Martí, este gran poeta que hemos tenido los entrerrianos y los argentinos. Y dice así: mi provincia es una copla entre ríos dibujada, azul de cielo en los ojos, verde de sauce en las alas, temblor de ceibo nativo en la vincha colorada y estos colores del canto que irrumpen en las guitarras, un Uruguay de zorzales y un Paraná de calandrias. Mi provincia es una copla que no pierde la tonada, dulces nombres guaraníes con las erres arrastradas y ese empaque de hombre libre que ilumina la mirada cuando bullen en el pecho y se desbordan del alma. Un Uruguay de zorzales y un Paraná de calandrias. Mi provincia es una copla en boca de las muchachas, sonrisa que se dibuja con racimos de pitanga, sureo de los requiebros en voces enamoradas, piel que tiembla de jazmines porque estremece en el alma un Uruguay de zorzales y un Paraná de calandrias. Mi provincia es una copla con vaivén de marejada, por momentos pura espuma adormecida en las playas, pero de ratos también montonera de agua brava cuando corren desbocados por las riberas del alma un Uruguay de zorzales y un Paraná de calandrias. Mi provincia es una copla con vibraciones de alas, unas veces suavidad de torcasita emplumada y otras veces alarido de tradiciones minuanas, cuando en manos federales ponen lanzas y guitarras un Uruguay de zorzales y un Paraná de calandrias.

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0: Derrama, Señor, tu gracia en nuestros corazones, a fin de que, habiendo conocido por el anuncio del ángel el misterio de la encarnación de tu Hijo, nuestro Señor Jesucristo, podamos, por los méritos de su pasión y cruz, llegar a la gloria de la resurrección, por Jesucristo nuestro Señor.
1: Amén.
0: Amén. Ave María Purísima,
2: sin pecado concebida.
3: Son las 6:03.

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Madre Patria bajo la protección de María Santísima, amando nuestras raíces, nuestra historia, en nuestra ciudad, en nuestro barrio, es el primer paso para colaborar por un mundo más humano, más cristiano. Jesucristo, divino Maestro, modelo de vocación que nos invita a vivir el Evangelio por el camino seguro de la fe, la esperanza y el amor. Danos sabiduría y fortaleza para la misión y a confiar que estás presente en cada corazón como fuente de encuentro y comunión. María, Madre y Maestra, que tu mirada pura, dulce y servicial oriente nuestra misión de educar y aprender en el camino de la vida y la verdad. Amén. San José, que junto a María tu esposa acompañaste el crecimiento de Jesús en sabiduría y en gracia, ruega por nosotros. A partir de este momento, Radio Buen Anuncio nos invita a compartir la palabra del Señor para este día a través del programa Gracias Señor, desde Parroquia San Roque de Concepción del Uruguay, provincia de Entre Ríos, Argentina.

Después de haber hablado antiguamente a nuestros padres por medio de los profetas, y en muchas ocasiones y de diversas maneras, ahora en este tiempo, Dios nos habla por medio de su Hijo, a quien constituyó heredero de todas las cosas y por quien hizo el mundo. Con el corazón agradecido y salvado, contemplamos el misterio de la encarnación de la mano de María Santísima y como ella, respondemos a Dios que nos llama. Pongamos a nuestra

Muy buenos días, queridos hermanos, queridas familias, querida comunidad, que el Señor les dé la paz. Y aquí, como cada mañana, el Padre Milton les saluda desde la comunidad de la parroquia San Roque de Concepción del Uruguay, deseando comenzar este día nuevamente en la presencia, con el favor y la bendición de nuestro Dios, siempre con espíritu de discípulo, con espíritu de aquel que se sienta a los pies del Maestro para escuchar su palabra, para recibir su enseñanza, para hacer la carne luego en la vida cotidiana. Y saludamos hoy de modo especial a todos los profesores en su día, aquellos que se dedican a la educación en las áreas estético-expresivas a nivel primario, aquellos que dedican cada día al nivel el secundario, a nivel superior, por aquellos docentes que cada día que llevan adelante el proyecto educativo en nuestras comunidades educativas confesionales, parroquiales o religiosas, pero también sobre todo aquellos profesores que son sal y luz en medio también de la educación pública, llevando su testimonio cristiano en otros ámbitos fuera de los explícitamente católicos, podemos decir. Así que para todos ellos un saludo y un muy feliz día, y nos disponemos hoy a comenzar esta jornada escuchando y recibiendo la palabra de nuestro Dios.

celebramos este encuentro con la palabra de vida, la palabra de salvación, esta palabra que ayer nos animaba a celebrar y vivir el amor, ese amor que es Dios mismo, ese amor que se hizo carne en el seno de María, ese amor que se dio en la cruz por la salvación de todos, ese amor que derramó su presencia en nosotros en aquel Pentecostés, ese amor que se sigue dando en la iglesia cada día, ese amor que nos habla, que nos susurra al oído cuánto nos ama cada vez que lo escuchamos en su palabra. Así que celebremos al Dios del amor, al Dios de la vida, sabiendo que estamos siempre en su presencia, y lo hacemos en el nombre del Padre, del Hijo y del Espíritu Santo. Amén. Pidamos al Espíritu del amor que nos encienda, que nos disponga, que nos ilumine para recibir la palabra que el Señor nos reserva para el día de hoy.

Lectura de la primera carta del apóstol San Pablo a los cristianos de Corinto. Hermanos, les recuerdo la buena noticia que yo les he predicado, que ustedes han recibido, a la cual permanecen fieles. Por ella son salvados, si la conservan tal como yo se las anuncié. De lo contrario, habrán creído en vano. Les he transmitido en primer lugar lo que yo mismo recibí. Cristo murió por nuestros pecados conforme a la Escritura. Fue sepultado y resucitó al tercer día de acuerdo con la Escritura. Se apareció a Cefas y después a los 12. Luego se apareció a más de 500 hermanos al mismo tiempo, la mayor parte de los cuales aún viven y algunos han muerto. Además, se apareció a Santiago y a todos los apóstoles. Por último, se me apareció también a mí, que soy como el fruto de un aborto, porque soy el último de los apóstoles, y ni siquiera merezco ser llamado apóstol, ya que he perseguido a la iglesia de Dios. Pero por la gracia de Dios soy lo que soy, y su gracia no fue estéril en mí, sino que yo he trabajado más que todos ellos, aunque no he sido yo, sino la gracia de Dios que está conmigo. En resumen, tanto ellos como yo predicamos lo mismo, y esto es lo que ustedes han creído. Palabra de Dios, te alabamos, Señor.

Vengan a mí todos los que están afligidos y agobiados, y yo los aliviaré, dice el Señor. Aleluya. Evangelio de nuestro Señor Jesucristo, según San Lucas. Un fariseo invitó a Jesús a comer con él. Jesús entró en la casa y se sentó a la mesa. Entonces, una mujer pecadora que vivía en la ciudad, al enterarse de que Jesús estaba comiendo en casa del fariseo, se presentó con un frasco de perfume. Y colocándose detrás de él, se puso a llorar a sus pies y comenzó a bañarlos con sus lágrimas. Los secaba con sus cabellos, los cubría de besos y los ungía con perfume. Al ver esto, el fariseo que lo había invitado pensó: si este hombre fuera profeta, sabría quién es la mujer que lo toca y lo que ella es, una pecadora. Pero Jesús le dijo: Simón, tengo algo que decirte. Di, maestro, respondió él. Un prestamista tenía dos deudores. Uno le debía 500 denarios, el otro 50. Como no tenían con qué pagar, perdonó a ambos la deuda. ¿Cuál de los dos amará más? Simón contestó: pienso que aquel a quien perdonó más. Jesús le dijo: has juzgado bien. Y volviéndose hacia la mujer, dijo a Simón: ¿ves a esta mujer? Entró en tu casa y tú no derramaste agua sobre mis pies. En cambio, ella los bañó con sus lágrimas y los secó con sus cabellos. Tú no me besaste. Ella, en cambio, desde que entró, no cesó de besar mis pies. Tú no ungiste mi cabeza, ella derramó perfume sobre mis pies. Por eso te digo que sus pecados, sus numerosos pecados, le han sido perdonados. Por eso demuestra mucho amor. Pero aquel a quien se le perdona poco, demuestra poco amor. Después dijo a la mujer: tus pecados te son perdonados. Los invitados pensaron: ¿quién es este hombre que llega hasta perdonar los pecados? Pero Jesús dijo a la mujer: tu fe te ha salvado, vete en paz. Palabra del Señor. Gloria a ti, Señor Jesús. Dos invitaciones muy concretas a partir de la palabra de hoy. Por un lado, animados por San Pablo, en la primera lectura, una invitación a volver al inicio, al, como decía San Ignacio en los ejercicios espirituales, al volver al principio y al fundamento de nuestra vida de fe, de nuestra vida cristiana. Por eso a los corintios les recuerda la buena noticia que les anunció la primera vez que llegó a su comunidad. Es decir, vuelve al querigma, vuelve al anuncio fundamental que todos nosotros hemos recibido en algún momento de nuestra vida y que donde nos hizo el clic para seguir a Jesús, ese anuncio fundamental que nos atravesó el corazón y que nos movió a abrazar la cruz de nuestro Dios, ese anuncio fundamental que le dio sentido y unidad a todo lo que hacemos, vivimos, existimos, dejamos de hacer, que sostiene toda nuestra vida cristiana de hoy. Cristo murió por nuestros pecados, fue sepultado y resucitó al tercer día y se apareció a muchos para que lo descubran. A veces cuando la vida cristiana entra en crisis, cuando la vida de fe entra en crisis, cuando nuestro apostolado entra en crisis, nuestra visión del mundo entra en crisis, nuestra experiencia de Dios entra en crisis, siempre es bueno volver al inicio, a ese principio, a ese fundamento que es la base de nuestro ser cristiano. Y San Pablo lo tenía clarísimo, una y otra vez hay que volver a esa buena noticia. Y hoy la iglesia, en este camino sinodal, nos dice: caminemos juntos, vamos tras el Señor, sigamos el modo de Jesús, pero siempre desde la buena noticia. Hay una verdad fundamental, un anuncio que todos tienen que escuchar, que todos tienen que recibir, que nadie puede quedar afuera, y es la buena noticia del Dios amor. La buena noticia del Dios de salvación, la buena noticia del Dios de la vida, de aquel que dio la vida por cada uno de nosotros, de aquel que murió y resucitó y que habita en nosotros
por medio del bautismo, que nos sale al encuentro cada día y que de diversas formas y maneras busca la forma de atraernos hacia Él. Hoy le decía que es el día del profesor y bueno, a tantos docentes que día a día dan su vida en las aulas, en nuestras comunidades educativas confesionales o en la educación pública, también son invitados a hacer buena noticia de este Dios que los envía a ser, como decía hoy, sal y luz en las aulas, en medio de los patios, a descubrir a Jesús presente en aquella realidad, en medio de los niños, de los adolescentes, de los jóvenes, de los adultos. Y por otro lado, yendo al Evangelio, San Lucas nos presenta este episodio entre aquella mujer llenó de gestos de amor y cariño el encuentro con el Señor. Y es la invitación para nosotros, llenar nuestra fe de gestos de amor y cariño. Y me parece fantástico cómo lo narra. Entró, derramó con un frasco, dice, y colocándose detrás de él, se puso a llorar el llanto. A sus pies, estaba de rodillas, y comenzó a bañarlos con sus lágrimas. Los secó con sus cabellos, los cubría de besos y los ungía con perfume. Qué hermosa escena, qué hermoso poder contemplar a aquella mujer a los pies del Maestro, llorando, besando, ungiendo al Dios de la vida, aquel que estaba próximo a entregar su vida por cada uno de nosotros, a demostrarnos el gesto de amor y cariño más grande que podemos conocer. Y está bueno preguntarnos cuáles son esos gestos de amor y cariño que nosotros tenemos para nuestro Dios. ¿Cuáles son esos gestos de amor y cariños que van ilustrando, que van enriqueciendo, que van exteriorizando nuestra fe? ¿Cuáles son esos gestos de amor y cariño, por ejemplo, al entrar a un templo, al recibir la Sagrada Eucaristía, al escuchar su palabra, tomar la Biblia en nuestras manos? ¿Cuáles son esos gestos de amor y cariños cuando el Señor nos sale al encuentro en el hermano necesitado, en el enfermo, en el que sufre, en el pobre? ¿Cuáles son esos gestos de amor y cariño que van enriqueciendo a nuestro corazón, que van haciendo plena nuestra experiencia de fe? ¿Cuál es ese gesto de amor y cariño que nos identifica a nosotros? No sabemos el nombre de aquella mujer, solo que era mujer, que era pecadora, pero lo que sí sabemos, cómo ella llegó, se puso a los pies de Jesús y los besó, los secó, los ungió. Y un gesto de amor y cariño fuerte que hoy nos invita a celebrar la Iglesia. Recordamos que estamos en el año jubilar a en torno a los 800 años de la Pascua de Francisco. Y hoy 17 de septiembre, no en el calendario habitual nuestro litúrgico, pero sí en el calendario de la familia franciscana, celebramos la fiesta de la impresión de las llagas de San Francisco de Asís. Sabemos que San Francisco tuvo la gracia de recibir los estigmas de la cruz de nuestro Señor. Y buscando aquí en internet una página de los frailes menores, les comparto lo siguiente, un breve texto. El 17 de septiembre la familia franciscana celebra la fiesta de la impresión de las llagas de San Francisco de Asís, acontecimiento que marcó profundamente la vida del santo y la historia de la Iglesia. En el Monte Alverna, en Italia, en el año 1224, mientras se encontraba en oración y contemplación, Francisco recibió los sagrados estigmas de Cristo crucificado, signo de su unión total con el Señor, de su ardiente amor por Él. Este don invisible para muchos, pero patente en su vida entregada, lo configuró de manera especial con el crucificado, haciendo de su cuerpo un reflejo del misterio pascual. La celebración de esta fiesta nos invita a contemplar el amor de Cristo que se imprime en la vida de los creyentes y a redescubrir el testimonio de San Francisco como hermano, pobre y menor, que quiso seguir los pasos de Jesús hasta el extremo. En nuestras fraternidades y comunidades celebramos hoy este misterio con la oración, la Eucaristía y la fraternidad, dando gracias a Dios por habernos regalado en Francisco un testigo del Evangelio y recordando que también nosotros estamos llamados a dejarnos transformar por el amor de Cristo. Que la huella de las llagas en San Francisco sea para todos nosotros signo de esperanza y camino de fidelidad
en nuestro seguimiento del Señor. Así que bueno, queridos hermanos, los invito a llenar de gestos de amor nuestra vida, de fe nuestra vida cristiana, que el testimonio del Santo de Asís nos anime también a configurarnos con la cruz de nuestro Dios y que siempre podamos volver ese anuncio fundamental, la buena noticia de nuestro Dios, amor, muerto y resucitado por nuestra salvación. Y les deseo que el Señor los bendiga y los proteja, haga brillar su rostro sobre ustedes y les otorgue su misericordia, vuelva su mirada hacia ustedes y les conceda la paz. Que el Señor los bendiga en el nombre del Padre, del Hijo y del Espíritu Santo. Amén. Y recordamos que hoy y mañana nuestra comunidad, en la misa de las 19:30, los chicos de la cuarta etapa de catequesis que se preparan para la confirmación estarán recibiendo la oración del credo. Mañana viernes a las 16:00 tendremos la misa de los abuelos, de los ancianos aquí en nuestra comunidad y la invitación a las 18:00 en la comunidad Juan Pablo II para todos los estudiantes, celebrar la misa del estudiante con la presencia de nuestro obispo Héctor. Así que les deseo una hermosa jornada, los dejo rezando con un canto que se llama Si osáramos, en sintonía con la fiesta de hoy en San Francisco de Asís, y les deseo una hermosa jornada con el favor y la bendición de nuestro Dios, y les envío un abrazo grande de paz y bien.

0: Dices, en un ratito ya estamos iniciando el dúplex con la información local y regional y después sí tendremos más desarrollo nacional.
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Dentro de la información nacional se siguen conociendo detalles a partir de lo que fue presentado como nuevas pruebas que aparecieron en la causa Cuadernos. Carlos Beraldi, uno de los abogados de Cristina Kirchner, junto al brasileño Rafael Valim y al español Javier Borrego, afirmaron que apareció una nueva prueba que confirma que fue condenada siendo inocente la causa Vialidad. La sentencia fue absolutamente injusta, se condenó a una persona inocente, sostuvo Beraldi, y aseguró que las 3 toneladas de prueba presentadas por la Fiscalía fueron desvirtuadas y que las imputaciones fueron absolutamente falsas. Bueno, habrá que ver el camino que sigue ahora toda esta presentación, pero por lo pronto lo que yo estuve viendo también la conferencia de prensa y lo que indicaban es que hay que seguir algunos pasos para tener una respuesta en este sentido. Pero ya 7:30, ponemos cortina y nos vamos al duplex.

Muy buenos días, estamos en Duplex desde La Qué Buena FM 105.7 y RBA 95.7, Radio Buen Anuncio desde Concepción del Uruguay en la provincia de Entre Ríos. Hasta las 8 de la mañana. Este contacto que tiene que ver con la información, un panorama local y provincial de noticias.

Locución y producción de noticias, Griselda Vela, operación técnica, Lucas Sánchez, asistencia técnica desde RBA, Guillermo Kindernech.

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Información de servicio, cómo está el tiempo en Concepción del Uruguay, en la histórica, cultural y educativa Concepción del Uruguay, 12 grados. La sensación térmica es de 10 y está soleado, como vamos a decir nosotros, luminoso, un jueves luminoso en la histórica. Hoy tendremos una temperatura 5 grados más alta que ayer, así que será muy agradable. Seguramente como lo viviremos hoy. El Servicio Meteorológico Nacional nos indica también algunas otras cuestiones. Por ejemplo, nos dice que durante la mañana estará así, luminoso, soleado, con temperaturas alrededor de los 15 grados. Por la tarde, por su parte, tendremos nubes y claros con temperaturas en torno a los 23, o sea, bastante más alta la temperatura, pero habrá algunas nubes. Durante la noche, también nuboso, con temperaturas cercanas a los 16 grados. ¿Cómo va a soplar el viento? Hoy viento norte. Ajá, cuidado con los temperamentos, con el viento norte, ¿eh? Vientos del norte a lo largo del día con una velocidad media de 10 kilómetros la hora. En lo que tiene que ver con la puesta del sol, a las 18:46 ya se estará poniendo el sol y la última luz del día a las 19:10.

un poquito, creció el río Uruguay frente a nuestro puerto, la altura a la hora 7, informe que agradecemos siempre a Emergencia Náutica de Prefectura Naval Argentina, la altura del río 3 metros 05 estacionado, marca de la hora 7.

Farmacias de turno en Concepción del Uruguay hasta las 8, Farmacia Moderna en 9 de julio 1052 y Santa Teresita en Boulevard Irigoyen 712. Desde las 8 tomarán su turno Farmacias Popular en Galarza 802 y Farmacia Píldora en Boulevard Díaz Vélez 185.

Tenemos el calendario de pagos de ANSES para este día. Documentos terminados en 7 corresponde a las jubilaciones y pensiones que no superen el haber mínimo. Documentos terminados en 7. También la asignación familiar por hijo y asignación universal por hijo hoy cobran con documentos terminados en 7. La asignación por embarazo hoy cobran documentos terminados en 5. Además, pensiones no contributivas ya concluyeron su cronograma, pero las asignaciones familiares de las pensiones no contributivas continúan durante todo el mes. También concluye hoy las becas Progresar, con documentos terminados en 8 y 9. Por otro lado, en lo que tiene que ver con todo el mes, estará iniciando próximamente el desempleo Plan 1. Esto será el 22. Desempleo Plan 1 inicia el cronograma el día 22 de septiembre, es decir, la semana próxima.

Astroamigos invita a una noche internacional para observar la luna. Este sábado es luna en cuarto creciente. Desde hace varios años, la NASA organiza un evento que se llama Noche Internacional para Observar la Luna. En muchas partes del mundo, los astrónomos aficionados y profesionales, observatorios y universidades plantan telescopios para mostrar la luna en su mejor fase, la fase creciente, a las personas que les interesa este tema. Astroamigos, Concepción del Uruguay, desde hace varios años está participando de esta actividad, habiendo plantado telescopios en varios lugares públicos de la ciudad. Así que está la posibilidad también de realizar esta observación con los telescopios y equipamiento que serán plantados en este sábado desde las 19 horas hasta las 21:30 en el Monumento a la República, allí en Las Manos, le decimos nosotros, ¿no?, donde está el área joven ahora. El evento está condicionado siempre al estado del clima y del cielo. Pero este sábado, entonces, de 19 a 21:30, se podrá observar la luna en esta noche internacional.

Este viernes será una nueva edición del cine móvil en el SIC, destinada a niños y niñas de las instituciones municipales. Será desde las 14:15 y se estará proyectando una propuesta, ahí está, ciclo de cortos audiovisuales. El corto es Forever Green y estarán participando el Centro Municipal de Desarrollo de la Niñez Mi Casita, la Escuela 36, Esteban Echeverría y también los miembros de la Escuela Madre Teresa de Calcuta. Ahí está, no era otro jardín, sino la Escuela Madre Teresa de Calcuta. Estarán participando entonces este viernes 18 del 9 en el Cine del SIC.

La modalidad de jóvenes y adultos, los centros educativos y escuelas del Departamento Uruguay están invitando a la muestra por el Día Internacional de la Alfabetización, que se celebra cada 8 de septiembre. En este caso, la muestra se realizará mañana viernes en el horario de 15 a 18 en Plaza General Francisco Ramírez. Será una oportunidad para visibilizar las producciones, las experiencias y los aprendizajes de todos los alumnos de la modalidad de jóvenes y adultos, centros educativos del Departamento Uruguay.

Convocatoria abierta para la Orquesta Taller Municipal para niños, adolescentes y adultos. Si te gusta aprender a tocar un instrumento y quieres hacer nuevos amigos, bueno, esta es la pregunta para los niños, adolescentes y adultos, porque es una oportunidad, ya que se abre la convocatoria para el taller de orquesta escuela, un espacio pensado para todos. No se requiere experiencia previa, no hace falta saber tocar ni leer música, es cuestión de ir a aprender. El instrumento está incluido porque también lo prestan, no hace falta traer el propio. El único requisito es ganas de compartir momentos de música y amistad. Los instrumentos que se pueden elegir para aprender: violín, violonchelo, contrabajo, flauta, clarinete, oboe, trompeta y trombón. Los horarios son los lunes de 18 a 20:30, una vez por semana, y el inicio de la convocatoria será el próximo 21 de septiembre. Cualquier consulta pueden realizarla también en la Municipalidad de Colonia Elía.

HIF Global será relocalizada, estudia en un nuevo predio dentro de Paysandú. El intendente de esa localidad, Nicolás Olivera, confirmó que ya se analiza una nueva ubicación para la planta de HIF Global, junto a una planta de cemento con conectividad ferroviaria, acceso a rutas, energía eléctrica y categoría de suelo industrial. Esto tiene que ver con la situación que se ha dado frente a los reclamos de Argentina por la ubicación de la planta frente a Colón. El reclamo argentino, entonces, y las objeciones que fueron elevadas han generado una respuesta donde, si bien todavía resta la confirmación definitiva del nuevo terreno, ya está confirmado si el dato político y territorial es que el proyecto seguirá en Paysandú, pero no en el lugar que había generado las objeciones argentinas.

Un hecho grave en Entre Ríos, el Superior Tribunal de Justicia habilitó fumigaciones a 15 metros de escuelas rurales. El Superior Tribunal de Entre Ríos rechazó dos amparos ambientales y dejó sin efecto una protección judicial que había establecido 1.095 metros para fumigaciones terrestres y 3.000 metros para aplicaciones aéreas. Ahora vuelve a regir el esquema de la ley 11.178. El dato más preocupante es que la normativa permite aplicaciones manuales y con drones de hasta 60 litros desde los 15 metros del perímetro de una escuela rural. Para equipos terrestres son 150 metros y para aviones tripulados 500 metros. La decisión, respaldada por Daniel Carubia, Claudia Misaguat, Carlos Federico Tepsich y Leonardo Portela, además Laura Mariana Soaje se abstuvo de votar sobre el fondo, aunque dejó una advertencia. Señaló que las distancias actuales son manifiestamente inferiores a las que el propio tribunal había considerado necesarias en 2024. Los 1.095 metros habían sido establecidos por el Superior Tribunal de Justicia en marzo del 2024, después de analizar evidencia del expediente Rosso 1. Ahora, dos años después, la mayoría del mismo tribunal dejó sin protección ese efecto. El fallo no demuestra que 15 metros sean una distancia segura. Lo que resolvió es que los jueces no pueden reemplazar las distancias de la ley por otras mayores sin declarar antes su inconstitucionalidad. Por lo pronto, lo que sí ya quedó establecido es que el Superior Tribunal de Justicia de Entre Ríos habilitó fumigar a las escuelas rurales solamente a una distancia de 15 metros.

En el Centro de Salud Dr. José Minata se realizará una nueva jornada de salud mental en tu barrio. Será mañana, viernes, desde las 10 de la mañana, con la presencia del psicólogo Matías Coronel, que abordará el tema depresión y tristeza. En el marco del mes de prevención del suicidio, se plantea un encuentro para conversar, escuchar y construir herramientas para cuidar nuestra salud mental. El encuentro se realizará el viernes 18 desde las 10 en el CAPS Minata, que está ubicado en Carlos Granillo Pose 842.

En el Polo Tecnológico La Nube se realizará una actividad hoy a las 19 horas para abordar voces de mujeres en la tecnología, su rol en la economía del conocimiento. Estarán participando Natalia Grasso, analista universitaria de sistemas de WADER, Dafne Perrón, licenciada en automatización y control de procesos industriales de WADER también, Clara Díaz, ingeniera en sistemas de información de la regional local de la UTN, Lucía Inestea, ingeniera en sistemas de información de UTN, Nadia Forclas, ingeniera en telecomunicaciones de Ciencia y Tecnología de WADER, y Lucía Blanc, licenciada en sistemas de información también de Ciencia y Tecnología de WADER. Con una actividad abierta a todo público, hoy a las 19 horas en el Polo Tecnológico La Nube.

En el mes de la Biblia se realizará una charla, la escucha de la palabra y cómo ser una iglesia sinodal, a cargo del padre Marcelo Carraza, director nacional de catequesis. Esto será el próximo jueves 24, desde las 20 horas en la parroquia Santa María Goretti, ubicada en Artusi 2780.

La Escuela de Educación Integral número 1 Surco de Esperanza está invitando a sumarse a la venta de fideos al huevo que realizarán el viernes 9 de octubre para seguir sosteniendo las actividades que realizan con los chicos de la escuela. Esto será medio kilo a 4.000 pesos, un kilo a 7.000 pesos, y la colaboración se hace comunicándose con los docentes de la Escuela Surco de Esperanza.

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ACMER presentó un nuevo reclamo que tiene que ver con la situación de los docentes, de jóvenes y adultos. La actividad tiene que ver con esta preocupación extendida en las comunidades educativas de las escuelas secundarias de jóvenes y adultos, ya sea que dependan de la dirección de secundaria o de la dirección de adultos. La intención del Consejo General de Educación de avanzar en reformas del plan de estudio de la modalidad es preocupante. Bajo el argumento de que esta modificación es una exigencia del Gobierno Nacional, que por otra parte se desentiende del financiamiento educativo, dice ACMER, para todos los niveles y modalidades, se pretende avanzar a una estructura modular en las escuelas de jóvenes y adultos en la provincia de Entre Ríos. Desde ACMER advierten que no se puede avanzar en ninguna reforma sin los consensos previos con las comunidades educativas y sin participación del sindicato que tiene la representación de los trabajadores. Por lo pronto, está esta reforma del plan de estudios presentada y la preocupación se también dio a conocer.

como todos los años, organizado por la Asociación de Autos Clásicos y Antiguos de nuestra ciudad, se llevará a cabo una nueva edición de la histórica Te Recibe. Es una actividad que va a comenzar el sábado a las 9 de la mañana en el predio Multieventos, para luego recorrer la ciudad y almorzar en la Isla del Puerto. Desde las 15 será la gran muestra estática en Plaza Ramírez, donde autos y motos con historia de nuestro país y de la hermana República Oriental del Uruguay estarán presentes para que todo el público pueda disfrutar. Luego, hacia las 20, se producirá la largada simbólica con una rampa instalada en el lugar. Esta muestra estará acompañada con animación y música de Pitu Monsalvo. Está previsto que también participen y acompañen stand de artesanos y emprendedores, alumnos de la UTN y de la Escuela de Educación Técnica número 3, Miguel Ángel Marsiglia, con sus trabajos sobre autos eléctricos, Club del Fiat 600 y Autos Tuning, además de la presencia de bomberos. El domingo por la mañana, los participantes del encuentro saldrán a las 10 hacia el Palacio San José, donde y hasta las 16 se desarrollará un gran evento de música, historia y color con visitas guiadas, teatralizaciones, stand gastronómicos y de artesanos, todo bajo la organización y coordinación de los municipios integrantes de la microrregión Caminos del Palacio y la dirección de ese monumento histórico.

operativos sobre colectivos en la ruta 14, con 4 detenidos y droga secuestrada. El procedimiento interfuerza se realizó a la altura del kilómetro 270 y la dirección de ese monumento histórico.

Espacio Artigas, donde controlaron 72 vehículos, incluidos 27 colectivos, destinados al traslado de trabajadores. Cuatro hombres quedaron detenidos por pedidos de captura vigente y otras dos personas fueron trasladadas para establecer su identidad.

Las jubilaciones y pensiones de ANSES tendrán una actualización del 1,66% durante octubre. El refuerzo extraordinario de hasta 70.000 pesos continuará destinado a los beneficiarios de menores ingresos, aunque el monto será proporcional para quienes superen el haber mínimo.

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El hospital Justo José de Urquiza habilitó un nuevo acceso al estacionamiento para ordenar la circulación, con el objetivo de mejorar el ingreso al predio y favorecer un tránsito vehicular más ordenado. El hospital Urquiza habilitó un nuevo acceso al sector destinado al estacionamiento. La modificación apunta a facilitar la circulación en las inmediaciones del establecimiento, agilizando el ingreso tanto de pacientes como del personal que diariamente concurre. Desde la institución solicitan a quienes ingresen al predio que se respete la señalización vial y que circulen con máxima precaución, especialmente ante la presencia de peatones, a fin de prevenir situaciones de riesgo, garantizando una circulación segura. La habilitación del nuevo ingreso se enmarca en una serie de acciones destinadas a mejorar las condiciones de infraestructura y funcionamiento del Hospital Urquiza, dan a conocer en el comunicado de prensa.

La parroquia San Vicente de Paúl está iniciando su recorrido para llegar a la fiesta patronal, que será el próximo domingo 27, pero mañana comenzará entonces el rezo de la novena patronal específicamente, y por eso es que ya también se dieron a conocer otro tipo de actividades que se desarrollan en el marco de la fiesta patronal. En lo que tiene que ver con las familias de la catequesis, estarán teniendo un encuentro el próximo sábado durante la tarde y la invitación se hace extensiva a todos los miembros de la familia y de la comunidad que quieran.

sumarse. De esa forma, entonces, comenzará con las familias de catequesis. En lo que tiene que ver con la novena patronal específicamente, en el marco del mes vicentino, el viernes a las 19:30 rezará el grupo de catequistas con la celebración a cargo del padre Joaquín González.

8 de la mañana, nos despedimos, les agradecemos por haber acompañado esta propuesta, que es un panorama local regional de noticias, lo que tiene que ver con nosotros. Volvemos mañana a las 7:30 en Duplex, claro, desde La Qué Buena, FM 105.7, RBA 95.7, Radio Buen Anuncio. Producción y locución de noticias, Griselda Vela, operación técnica, Lucas Sánchez, asistencia técnica desde RBA, Guillermo Kindernech. Que tengan una buena jornada.

Padre nuestro que estás en el cielo, santificado sea tu nombre, venga a nosotros tu reino. Hágase tu voluntad, así en la tierra como en el cielo. El pan nuestro de cada día, danos hoy. Perdona nuestras ofensas, como así también nosotros perdonamos a los que nos ofenden. No nos dejes caer en la tentación. Líbranos del mal.

0: Son las 8 con 3 minutos.
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0: Recemos juntos la oración por la patria. Jesucristo, Señor de la historia, te necesitamos. Nos sentimos heridos y agobiados. Precisamos tu alivio y fortaleza. Queremos ser nación, una nación cuya identidad sea la pasión por la verdad y el compromiso por el bien común. Danos la valentía de la libertad de los hijos de Dios para amar a todos sin excluir a nadie, privilegiando a los pobres y perdonando a los que nos ofenden, aborreciendo el odio y construyendo la paz. Concédenos la sabiduría del diálogo y la alegría de la esperanza que no defrauda. Vos nos convocás. Aquí estamos, Señor, cercanos a María, que desde Luján nos dice: Argentina, canta y camina. Jesucristo, Señor de la historia, te necesitamos.
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3: Son las 8:30.

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única por los hijos. En el nombre del Padre, del Hijo y del Espíritu Santo. Amén. A ti recurro por ayuda e instrucciones. Santa Mónica, maravillosa, ejemplo firme de oración por los niños. En tus amorosos brazos yo deposito a mi Hijo, para que por medio de tu poderosa intercesión puedan alcanzar una genuina conversión a Cristo, nuestro Señor. A ti también apelo, Madre de las Madres, para que pidas a nuestro Señor me conceda el mismo espíritu de oración incesante que a ti te concedió. Todo esto te lo pido por medio del mismo Cristo, nuestro Señor. Amén. Santa Mónica, ruega por nosotros. Amén. En el nombre del Padre, del Hijo y del Espíritu Santo. Amén.

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12: La Virgen Inmaculada prometió a Santa Matilde y a otros santos que quien rece diariamente la devoción de las tres Ave Marías tendrá su protección durante la vida y en especial a la hora de la muerte. Conociendo la eficacia de la oración hecha con fe, aprovechemos para encomendar al corazón de María todo aquello que deseamos y necesitamos para nosotros mismos y para nuestros hermanos. En el nombre del Padre, y del Hijo, y del Espíritu Santo. Amén. María, Madre mía, por el poder que te concedió el Padre, líbrame de caer en pecado.
13: Dios te salve María, llena eres de gracia, el Señor es contigo. Bendita tú eres entre todas las mujeres, y bendito es el fruto de tu vientre Jesús. Santa María, Madre de Dios, ruega por nosotros pecadores, ahora y en la hora de nuestra muerte. Amén.
12: María, Madre mía, por la sabiduría que te concedió el Hijo, líbrame de caer en pecado.
13: Dios te salve María, llena eres de gracia, el Señor es contigo. Bendita tú eres entre todas las mujeres, y bendito es el fruto de tu vientre Jesús. Santa María, Madre de Dios, ruega por nosotros pecadores, ahora y en la hora de nuestra muerte. Amén.
12: María, Madre mía, por el amor que te concedió el Espíritu Santo, líbrame de caer en pecado.
13: Dios te salve María, llena eres de gracia, el Señor es contigo. Bendita tú eres entre todas las mujeres, y bendito es el fruto de tu vientre Jesús. Santa María, Madre de Dios, ruega por nosotros pecadores, ahora y en la hora de nuestra muerte. Amén.
12: Nuestra Señora del Encuentro con Dios,
14: ruega por nosotros.

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0: Si ven que el San Jorge y la araña pelean, si anoche escucharon a los suirirí, si habló la ranita y el charque gotea, seguro que el tiempo se está por venir.
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2: Nueve y 53 minutos.
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2: Qué lindo sería que en el despertar de cada día ande ocurriendo en las más diversas partes el dulce milagro de las manos vacías, para que avive el fogón de la fe y de la esperanza, para que el ser humano tenga un mejor grado en sus valores morales y espirituales, y un mejor sentido del amor y de la paz, para poder siempre estar valorizándose a sí mismo. Y de esta manera podrá querer más a los demás. Y que el Señor, nuestro Dios, bendiga e ilumine a toda la humanidad, por siempre y para siempre, en toda su eternidad.

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0: va a cambiar.
1: Pero comenzamos con la oración. Oración a Dios, agradeciendo la vida, las buenas cosas que disfrutamos y el día que vivimos, suplicando por las necesidades de la humanidad, por el fin de las guerras, sea en el lugar que sea, por los migrantes y desaparecidos, por las víctimas de la trata de personas y el terrorismo, por nuestra patria Argentina y en especial a Nuestra Señora de Guadalupe, por los niños que no han nacido, te rogamos, Señor.
0: Va a cambiar, es cosa de tener paciencia.
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Hola, hola, ¿qué tal? ¿Cómo les va? Bendecido día para todos ustedes y bienvenidos a Amigos de Caminatas. Es el deseo de Luis Conte y el equipo de Caminatas y Conversas en FM. Buen anuncio, así sin más, te saluda este equipo con la cortina que utilizamos desde 1996. El grupo Naked Chamigo, liderado por el padre Julián Cini y Avío del Alma.

0: Minuto en vivo desde la radio Buen Anuncio. Nosotros andaremos arrimando brasas a nuestro fogón de la esperanza, sin necesidad de pantallas que reclaman permanentemente nuestra atención. La radio, en cambio, los acompaña sin pedirnos que dejemos de hacer lo que estamos haciendo. Salimos desde Buen Anuncio en este jueves 17 de septiembre.
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0: Con cielo despejado y 16 grados dos décimos de temperatura, la invitación a salir de caminatas y conversas. Saludamos en este arranque de programa a los amigos de Colonia Hugues, amigos virtuales que hemos mantenido una conversa por razones personales días pasados, y además yo creo que hasta encontramos algún familiar por aquella Colonia Hugues. Y bueno, la música los va a saludar con Telmo Folonier y su agrupación Obsoleto Tango, y de Julio De Caro, Tierra Querida, como la de Colonia Hugues, para todos ustedes.

Bien, me dice el operador que no está sonando muy bien. Claro, es tomada de un viejo cassette, como se debería decir en francés, de hace no sé cuántos años. Este es un material que alguna vez me había cedido Miguel Picasso. Pero tenemos más tangos por Rosoleto Tango, en este caso La Tablada. A ver cómo suena, avíseme, operador.

sonando mejor. Es de Francisco Canaro, el tango La Tablada fue compuesto allá por 1922.

0: Bien, ahí salió muy bien todo este entaramado de tangos con Obsoleto Tango dirigido por Telmo Folonier, con el cual saludábamos a los amigos de Colonia Hugues. Allí Fernando Gerard estaba en línea y otras personas más, que son muchas, pero a todos el abrazo desde Buen Anuncio y Caminatas y Conversas. ¿Qué estará pasando en Colonia Elía? ¿Qué dirá Ariel Benítez? Por lo pronto le recomiendo.
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0: Bien, este era un anuncio de que tenemos la cortina funcionando por ahí, pero decía, vamos a Colonia Elía, por ahora le recomiendo visitar lo de Aldo.
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2: 10 y 10 minutos.
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0: Desde las tranqueras de Radio Buen Anuncio, nos ponemos en camino, dispuestos a defender tres valores no negociables: la defensa de la vida, desde la concepción hasta su muerte natural, el matrimonio solo en un modelo, mujer y varón, el derecho de los padres a elegir la educación de sus hijos. Hay una sola razón para oponerse al aborto: es que el aborto significa el asesinato de un inocente indefenso.
4: Hoy te pedimos la gracia de reconocer y custodiar el valor único e irrepetible de cada ser humano. Que aprendamos a acoger la vida sin condiciones, a sostener con ternura la fragilidad, a acompañar con respeto cada etapa y a defender con valentía a quienes no tienen voz.
5: Tenemos que dar la batalla en muchísimos lugares. No podemos bajar los brazos, tenemos que estar atentos. Tenemos que defender lo que amamos.
6: Y aquí estamos para ser la voz de todos esos niños que fueron callados, tanto como Lucio, como otros tantos a lo largo del año y de la historia.
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0: Con un tango se ilumina el día en caminatas y conversas. No solo música del recuerdo, también ofrecemos novedades musicales. Y en tiempos de pocos nietos, escuchar el tango Los 15 nietos es una caricia al alma. Gabriel Mores, Los 15 nietos, tiene letra de Carlos Ceretti y la música del mismo Gabriel Mores. De la página El bandoneón con ruedas, Los 15 nietos. Con este tango aprovecho para saludar a las abuelas del hogar Federico O'Sanan. Allí estará seguramente doña María González con la oreja pegada a la radio. Y alguna otra abuela como Hilda
7: y también anda por ahí Amalia, y bueno, se me van los nombres, pero para todas las abuelas, el bandoneón con rueda y los 15 nietos.

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3: 10 y 18 minutos.
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1: Eso es Caminatas y conversas. Y el equipo Gladys Caputo, Copetes y Avisos. Desde Colonia Elías, ya escuché usted la valiosa colaboración de Ariel Benítez. En algún momento del programa seguramente tendremos noticias frescas desde este pago del sur del departamento Uruguay. El profesor Pablo Dengu, música efeméride, hasta la música de la nueva ola va a proyectar hoy el profesor Pablo Dengu. Claro, es profesor. Y por eso está atento a cuanta manifestación de la música y la historia se produzca. El editorial con las noticias sobre la visita del Papa, mensajes desde Parroquia Santa Teresita, más noticias desde el Uruguay, en Tranqueras de la Fe, Ricardo Almada, que ya preparó el mate y ya se cebó un par de guisos con yerba, Don Bosco, pero acá le preguntamos, ¿de qué trata la columna de Tranqueras de Fe hoy? Buen día, Ricardo Almada.
2: Hola, buen día, amigos de Tranquera y de Caminatas y Conversas. Hoy vamos a charlar, voy a compartir con ustedes una nota que me pasó la producción de Caminatas y Conversas sobre la cruz que sobrevivió al 11S, a las Torres Gemelas, a ese ataque terrorista, ¿no? Una cruz que realmente se alzó sobre los escombros en su momento, y es que hasta el día de hoy genera polémica.
1: Muchísimas gracias, Ricardo. Esperamos, esto va a ser pasada las 11, 11 y 15, 11 y 20 aproximadamente. Pasadita las 11, dije, esperamos la visita de Leonel Fleitas y gente del Itapé de Concepción, que vienen para hacer una invitación muy especial a la comunidad. En Historias de Vinilo, Juan D'Arienzo y Alberto Echagüe. En la milonga El Paisanito, recordando especialmente al autor de la música, a Pascual Clausi. Además también tendremos informaciones de servicio, El Mundo en una Noticia, y ahora le paso los datos, cómo comunicarse con Caminatas y Conversas hasta la hora 12.
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4: Las vías de comunicación con Caminatas y Conversas. Durante el programa puede enviar su mensaje de audio o texto al 3442-300401 y 3442-530838. Al correo electrónico luisconte1@gmail.com. Luis Conte y el número, el dígito 1@gmail.com, o en Facebook me encuentra como Ramón Conte. Vías de comunicación con Caminatas y Conversas hasta la hora 12.
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4: Ricardo Almada, preparando el mate con yerba Don Bosco, la que aguanta 2 horas de programa. Yerba Don Bosco se puede conseguir en Casa del Niño, es a beneficio de Grávida. Hable con la señora Mari Valdés y ayuda a hacer el bien, además de unos buenos mates.
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1: Cielo despejado, 16 grados 9 décimos la temperatura, 58% la humedad, 1023.8 milibares la presión atmosférica. 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Lamentablemente se produjo la crónica de un suceso anunciado, algo así era lo que se decía. Granja Tres Arroyos pidió concurso de acreedores, deudas millonarias y miles de cheques rechazados. La mayor compañía del grupo de la familia de Gracia acudió a la justicia ante su delicada situación financiera. Registra más de 6.700 cheques rechazados y deudas bancarias millonarias. Buena noticia para los jubilados y pensiones que no superan el haber mínimo. Hoy cobran documentos terminados en 7. El pago corresponde al haber mensual de septiembre, junto con el refuerzo previsto. Para quienes se encuentran dentro de este grupo, el monto final es de 504.465 pesos. Igualmente, los beneficiarios de la Asignación Universal por Hijo y Asignación Familiar por Hijo con DNI terminados en 7 reciben sus pagos hoy jueves 17 de septiembre. Han sido informaciones de servicio.
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4: Pero ¿cómo anda, Hermes? ¿Cómo le va? ¡Qué gusto!
5: Pero muy bien, hermano, acá estamos.
4: Qué gusto compartirle, jovetis, qué lindo vals, ¿eh?
5: Sí, un valsecito que hice en el año 55, más o menos, ¿viste?
4: Muy bien.
5: Lo llevamos a la práctica ahora, ¿viste?
4: ¿Vamos a cantarlo?
5: Pero sí, cómo no.
4: Vamos, vamos. Cantarlo.
6: Desde Villa Elisa llegan los músicos, el ayer en la persona de Hermes Riquelme y el actual de Cristian Lantelme y un vals que, según decía el autor, tiene más de 60 años, lejos de ti. Y ya que hablamos de Villa Elisa, se realiza en esta ciudad un encuentro diocesano de referentes de comunicación parroquial e áreas pastorales. Participan el padre Pedro Brasesco, el actual párroco de Santa María Goretti, el padre Pablo Panoso y Bárbara Belusi, o Beluso, tallerista de la diócesis de Concordia. Encuentro diocesano de referentes de comunicación parroquial el sábado en Villa Elisa en horas de la mañana. Ahí está Hermes Riquelme, lejos de ti.

con un cariño que envuelve como rumbeando pa'l rancho. Ahí va el Hermes Riquelme pa' los amigos carancho. Me parece que lo veo con sus grandes condiciones, trabajando en el correo entre cartas y buzones. También se destacó en el fútbol, amando mucho el deporte, y resultó un jugador fantástico, goleador de gran porte. Laborioso como abeja, jamás fue perezoso, hacía temblar las bandejas cuando trabajaba de mozo. Agradezco infinitamente, Hermes, persona querida, por todo lo buena gente que supo ser en la vida.

0: 10:32.
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3: Ya establecemos la comunicación con Buenos Aires, con el profesor Pablo Dencou, lo hemos comunicado, conectado. Buen día, profesor, feliz día, pero acá somos explotadores, así que no le damos el día libre, sigue trabajando para Caminatas y Conversas y Buen Anuncio. ¿Cómo estás, profesor Pablo Dencou?
4: Buen día, Luis, a vos y a toda la audiencia de FM Buen Anuncio. Aquí estamos en San Martín, en el Colegio San Juan Bautista de La Salle. Como profesor, sin duda, podéis festejando el día con muchos cariños de los alumnos y de otros colegas, así que comparto con vos. Un día espléndido en Buenos Aires. Se ve que falta poco para la primavera, está soleado, está agradable, hace 17 grados, dicen que la máxima llegará a los 24, y en lo que va a ser toda la semana que viene, salvo alguna lluvia el día 20 de septiembre, vamos a tener todos los días soleados, temperaturas que van a estar muy cerca de los 20 grados, de aquí hasta el miércoles que viene, y las mínimas van a estar alrededor de los 15, salvo el día lunes, que va a estar por debajo de los 10. Así, Luis, con esta información meteorológica te doy la bienvenida.
3: Muchísimas gracias, Pablo. Aquí en Concepción del Uruguay, cielo despejado, espléndida mañana, con 18 grados de temperatura y una máxima, igual que ustedes, 24 grados se estima la máxima para hoy. 60% de la humedad, 1023.8 milibares, la presión atmosférica. Lo que se viene, según los datos que podemos recabar en las páginas que brindan el tiempo, tendremos mañana, sábado y domingo, cielo, algunas nubes, pero despejados. 10 será la mínima mañana, 26 la máxima. Sube la temperatura mínima para sábado y domingo, llegará a 14 grados y la máxima a 27. Pero atención los románticos, el lunes, día del estudiante, de la llegada de la primavera, por lo menos en el calendario, lluvia, 12 grados de mínima y 22 de máxima. Pero los que seguían por la primavera astronómica pueden esperar un poco, llega el 22 de septiembre a las 21 horas y 6 minutos. Esto ocurre, como ya hemos seguramente comentado alguna vez, por el equinoccio de septiembre, el momento en que los rayos del sol caen de forma perpendicular sobre la línea del ecuador. El día y la noche tienen una duración prácticamente igual en todo el planeta. Así que, si llueve el lunes, festejamos el martes.
4: Tal cual, Luis, sin duda. Yo me quedé pensando, vos dijiste que el equinoccio pasa exactamente el día 22 de septiembre.
3: Así es, y a la noche, fíjate, 21 horas y 6 minutos, hay que esperar.
4: O sea que no vamos a poder ver cuando el sol está exactamente en el ecuador, porque ya es de noche acá.
3: Sí, nosotros no tenemos este año esa... El año pasado fue alrededor, pasado el mediodía, pero este año la pega los de más del norte, será que les llega más fácil el día, o todo el hemisferio sur tiene el mismo horario para...
4: No, el hemisferio sur, digamos que tiene sus usos horarios, o sea, nosotros estamos en la parte claro. Oriental del continente, por lo tanto nos agarra de noche. Chile, que tiene una hora de diferencia, también lo va a agarrar de noche, así que digamos que posiblemente, tal vez, Ningún país de América Latina los va a poder ver en el hemisferio sur de equinoccio.
3: Bien, así vos que sabés que
4: quedará justamente en los datos estadísticos nada más.
3: Claro que sí, bien. Bueno, hoy día del profesor, ya hemos aportado el saludo. Hace unos días, el 15, creo que fue el día del museólogo. Y yo soy un bendecido, porque estoy entre un profesor y un museólogo acá. No sé cuál. El museólogo Ricardo Almada me quiere llevar para el museo, porque dice que yo ya estoy para la historia, pero no sé, a ver si Ricardo Almada lo aclara. Arrimate, Ricardo, que el profesor te está escuchando, y deja el control por un rato.
0: Hola, buen día, profesor. Feliz día también para todos los profes, ¿no? Y los profes también que han pasado por mi vida. Y bueno, esto de ser museólogo también es rescatar un poco la memoria, ¿no? Que no se pierda, que el tiempo no borre lo que el trabajo y el esfuerzo se ha hecho a través de tantas personas y que quede legado para las generaciones futuras, ¿no?
4: Muy bien, pero ahí me están diciendo que vos estabas llevando de buen anuncio algunas piezas de museo que andan por ahí, algunas que tienen dos patas, digamos, ¿no?
3: Me quieren llevar, pero por ahora que se lleve la placa esa que está ahí, que nadie lee, pero bueno, que la tenga en el museo. Bien, un poco más de seriedad, profesor.
4: Por supuesto,
3: Luis. ¿Qué recordamos hoy?
4: Yo, porque sabía que doña Teresa a veces está chequeando los datos, y si bien el equinoccio es el día 22 a las 21:05, hora oficial argentina.
3: Sí, sí.
4: Te cuento que, bueno, que para el calendario es el 21, que coincide con el Día de Estudiante, y para aquellos que están observando la cantidad de luz solar que hay, te va a parecer un dato curioso, porque si bien el 22 va a ser ese momento, el sábado 19 la refracción atmosférica hará que el día sea más largo que la noche. Exactamente 21 segundos más va a tener el día sábado. Y esto tiene justamente que ver con la refracción atmosférica que va a permitir todo esto. Estos días estuve mirando al cielo y posiblemente haya llamado la atención que curiosamente la salida de la luna, no digo de ayer, sino de el principio de semana, la salida de la luna era muy, mejor dicho, la puesta de la luna era muy cercana al anochecer, la luna se pone hacia el oeste, y me llamó la atención que la luna, en vez de hacer su cuarto creciente, como si fuera una C al revés, era como si fuera una sonrisa, estaba hacia abajo. Me llamó la atención porque se llama así, luna de sonrisa. Entonces dije, ¿estaré mal yo? ¿Habré tomado de más? ¿O por qué estoy viendo el cuarto creciente con la luna haciendo forma de sonrisa? Entonces tuve que leer unas cartas astronómicas y me explicaban que justamente en septiembre, por estas condiciones, la luna se pone en el oeste, pero un rato antes había puesto el sol, por lo tanto la luz solar hacía que a Buenos Aires ya estaba oscuro, sin embargo, a la luna la iluminaba desde abajo, por eso se veía la idea de la luna haciendo forma de sonrisa.
3: Bien, acá hay una asociación, amigos de la astronomía, que están invitando precisamente para el sábado a hacer unas observaciones y unas explicaciones seguramente para ver la luna en esta situación que vos planteás, ¿no? Y hablando de la luna creciente, les recuerdo que llegando la primavera y luna creciente es la luna ideal para plantar aquellas verduras y hortalizas que dan frutos arriba, como el tomate y el morrón, especialmente. Hay otras también. Así que a los que les gusta tener, aunque sea una planta de tomate en su casa, esta semana es la luna ideal.
4: Muy bien, Luis. Tengo unas efemérides y después vamos a pasar a la música, que pensé en doña Teresa, te cuento. Pero primero te voy a contar que un día como hoy, del año 1861, ocurrió la batalla de Pavón. A orillas del río Pavón, las tropas de Buenos Aires, al mando de Bartolomé Mitre, se enfrentaron a las fuerzas de la Confederación de Urquiza. El combate duró apenas 2 horas, pero su desenlace cambió la historia. La retirada inesperada de Urquiza dejó el camino abierto para que Buenos Aires se consolidara como el poder dominante. La Confederación se disolvió y nació, a partir de allí, la República Argentina con Mitre como presidente. La batalla, más que una escaramuza de guerra, quedó envuelta en un misterio. ¿Fue una enfermedad? ¿Fue una desconfianza política? ¿Fue un pacto secreto? ¿Qué llevó a Urquiza a retirarse tan prematuramente de aquel combate? Pavón no solo fue un choque de armas, sino el punto de inflexión que definió la organización nacional. ¿Cuándo sabremos qué habrá pasado por la mente de Urquiza en aquel momento?
3: Y si no lo sabe el museólogo Almada, ¿quién lo podrá saber, no? Pero te dije que estaba en medio de un profesor y un museólogo, pero creo que yo también voy a tomar un día para mí, aunque no sé si corresponde. Ayer, 16 de septiembre, era el Día Nacional del Pato. Pero no piensen mal, ¿eh? No es del pato ese que hace cuacuá y anda por los gallineros y donde hay granjas, sino una de las expresiones deportivas más auténticamente argentinas. El pato, considerado el deporte nacional, de origen rural y profundamente ligado a la tradición gaucha, el pato comenzó a practicarse en nuestro país desde tiempos coloniales. Con el paso de los años, aquel antiguo juego fue evolucionando hasta convertirse en un deporte reglamentado, que conserva como protagonistas al caballo, la destreza del jinete y el espíritu de la competencia. El 16 de septiembre de 1953, mediante el decreto 17.468, el pato fue declarado oficialmente deporte nacional de la Argentina. Actualmente se enfrentan 2 equipos de 4 jugadores. Los jinetes, obviamente montados a caballo, disputan una pelota de cuero con 6 asas, buscando avanzar mediante pases y combinaciones hasta convertir en aros ubicados en los extremos de la cancha. Una de las particularidades del juego es que quien toma el pato debe extender el brazo y ofrecer al adversario la posibilidad de quitárselo. Más que una disciplina deportiva, el pato representa una parte de nuestra historia rural, tradición ecuestre y cultura argentina, transmitida y transformada a través de generaciones. Que vaya el homenaje para quienes todavía conservan esta tradición del juego del pato.
4: Yo me quedé pensando, los que juegan al básquet son basquetbolistas, los que juegan al fútbol son futbolistas. ¿Cómo se llaman los que juegan al pato?
3: Qué pregunta, ¿eh? Patistas no creo, patólogos ya existen en la medicina, no sé, vamos a tener que consultar.
4: A ver, que una oyente nos diga si sabe cómo se llama el jugador, ¿no?
3: Es importante también hablar con
4: propiedad. Mientras tanto, yo lo voy probando a Ricardo Almada, si está atento, de un disco de museo, que era un hit de los 70. Atención, doña Teresa. Atención, doña Teresa.
3: No se la espera.
4: Había un cantante que se llamaba Miguel Ángel Espinosa. La gente no lo conoció por ese nombre. Simplemente lo conoció por un apodo muy cortito, Eleno. Era un cantante pelado, alto, simpático, una voz agradable, que era un célebre creador de los hits de los años 70. Falleció un día como hoy, del año 2024, luego de haber sufrido un ACV en el año 2012. Estaba retirado de los escenarios y permanecía para siempre en el corazón de los admiradores. ¿Qué les parece si escuchamos de Eleno esa canción tan pegadiza que se llama La chica de la boutique?

0: Ahí la veas, no la sabrás lo que es Doña Teresa moviendo todo el esqueleto porque dice que este era un hit. Y recordaba aquí en la ciudad los bailes del Club Sarmiento, en la cual eran un baile un poco extraño porque era los domingos al atardecer, no terminaban muy tarde porque el día de trabajo, el lunes, se respetaba como nunca, pero reunía a mucha juventud y poco más, también la juventud acumulada se reunía ahí en ese club a bailar con Eleno y otro hit, como vos decís, de los 70.
1: Así es, ponemos un poco atrás tal vez, ¿no? Con los 70, aunque bueno, tenemos canciones un poco más viejas, ya que tenemos a Almada que maneja todo lo museológico y está entre piezas viejas, ¿no? Vos sabés, Luis, que un día como hoy, del año 1869, bajo la presidencia de Domingo Faustino Sarmiento, la Argentina se miró a sí misma por primera vez. Por primera vez se realizó un censo nacional. En aquel momento, 1869, contando a todos los habitantes, éramos 1.877.490 habitantes. Lo más curioso era que entre las preguntas que se le hacían a los habitantes y el interés particular de Sarmiento, era que la mayoría era analfabeta. Y no solamente analfabeta, sino que vivía en condiciones muy pobres. El censo se realizó en 3 días consecutivos, 17, 18 y 19 de septiembre de aquel año. Era un país joven, desigual y con mucha expectativa, pero un gran drama con la pobreza, porque la expectativa de vida de aquel momento, escuchá bien, Luis, era 29 años. 29 años era la expectativa de vida que tenían los habitantes más pobres de Argentina. La ciudad de Buenos Aires apenas concentraba 500.000 de habitantes. Y vastos territorios de Argentina no habían sido contados por falta de control estatal. Eso fue un duro espejo crudo de lo que eran necesidades básicas, educativas, sociales, sanitarias de la Argentina. Ese censo sirvió para que Sarmiento rápidamente fuera a buscar docentes con la finalidad de crear escuelas, de fundarlas, de traer docentes para que formen a otros docentes y que la Argentina cambiara esa política que tenía hasta ese momento. Y no muchos años después, ya en la Enciclopedia Británica, una referencia muy interesante de Argentina lo hablaba como el gran país del hemisferio sur que había desarrollado una cultura inigualable. Así que a veces que debatimos el tema de la educación, sobre todo en estas épocas del año, cuando nos enteramos del resultado de las pruebas PISA y vemos que la Argentina está muy atrás, cuando en algún momento éramos la mejor educación de América. Y una vez se pregunta, ¿por qué los chicos chinos tienen mejor promedio en lengua y en matemática? ¿Tienen el cerebro más desarrollado los chinos? ¿Son más concentrados? Tal vez no sea por ahí. Los chicos son todos iguales. Tal vez el problema sea plantear políticas en las cuales el esfuerzo, la constancia, el desarrollo, la comprensión, la solidaridad sean parte de una educación pensada en un futuro. Así que con esto enmarcamos lo que es el Día del Profesor.
0: Bien, del deporte, aquel legendario Juego del Pato, quiero compartir con vos y con la audiencia algo que particularmente, en forma personal, también me es muy grato. El Club Atlético Almagro, club ubicado en la zona aquí de Radio Buen Anuncio, se clasificó campeón del torneo Apertura de la Liga Local por tercer año consecutivo. Y dije que era muy personal porque en aquellos inicios futboleros de los años 60 fue la primera camiseta, oficialmente hablando, de primera división que pude lucir. Antes había sido en inferiores. El Club Almagro me dio esa posibilidad de ser un jugador de primera división en Concepción del Uruguay. Y la alegría para todos los vecinos que ven en el club, que fue creciendo hasta ser protagonista imbatible por momentos de la Liga de Fútbol de Concepción del Uruguay.
1: Y decime, Luis, ¿esa camiseta está en el museo?
0: Y debe estar en la de Almagro, pero aquí no creo, porque eran tan peleados los partidos que la destrozábamos a la camiseta.
1: Mira, yo entonces voy a agregar, porque yo tenía que un día como hoy, Lionel Messi llegaba a Barcelona para probarse en el Barcelona Fútbol Club. Tengo que agregar, y también un día como hoy, Luis Conte participaba y jugaba en el Club Almagro.
0: Claro, claro.
1: Junto a Messi, sí, en la efeméride, digamos.
0: En la efeméride, por supuesto.
1: En la efeméride.
0: Bien. Sí, agréguelo, total, no hay derechos registrados sobre eso, así que...
1: Perfecto, Luis. Está por ahí Almada atento, sí, porque sí. No sé si le gustan los ravioles a Almada.
0: No sé, no sabés lo que le gusta. Pero bueno, ¿a qué se debe la pregunta?
1: Porque le mandé un audio en el cual habla de los ravioles. ¿Qué te parece si los escuchamos?
0: Yo creí que lo ibas a invitar a almorzar. Bien, ¿qué hacemos con este audio? ¿Qué hace? Dice, ¿lo pone al aire?
1: Vamos a escuchar ese audio, a ver si que habla de los ravioles, no sé. Bueno, no sé bueno. Si la gente entenderá de qué estamos hablando.
0: Bueno, a ver, ahí va. Vamos, play y ya.
2: ¡Por empezar, dejá de hinchar! Ay, doña Elisa, no era por usted. Óigame, soy Elvira. ¿Qué pasa con el agua? Hice ravioles, quiere tragedia mayor. Ah, usted también. Qué casualidad. Bueno, mire, Max, por favor, no la tire. Quiero decir, usted hierve sus ravioles y cuando estén listos me llama por teléfono y yo le mando a buscar el agua. Ay, gracias, es usted un amor.
0: Estarían necesitados que hasta el agua de los ravioles se prestaban. Por lo menos entendí eso. ¿Sí? ¿Me estás escuchando, Pablo?
1: Mira vos, Luis, sí. Lo curioso, ¿no? Bueno, esto tiene que ver porque un día como hoy, del año 2014, Montevideo despedía a una de sus hijas más queridas. Estoy hablando de Concepción Matilde Zorrilla, más conocida como la China Zorrilla, actriz de teatro y de cine. Su talento cruzó el Río de la Plata y se convirtió en un símbolo cultural compartido entre Argentina y Uruguay. Brilló en películas como Esperando a Carroza, la que acabamos de escuchar, Señora de Nadie, Elsa y Fred, y en escenarios donde su voz y su presencia eran inconfundibles. Nieta de Juan Zorrilla de San Martín, heredó pasión por el arte y la palabra. Su partida fue a los 92 años y dejó un vacío enorme, pero también un legado de humor, ternura y compromiso con la cultura rioplatense. Así que hoy le recordamos que una empresa naviera le ha puesto ese nombre, que justamente une las dos orillas.
0: Bien, y para los que tal vez pescaron tarde el audio, que estaban cambiando la yerba al mate o atendiendo algún llamado a la puerta, la que pedía el agua de los ravioles era precisamente China Zorrilla. Así que bueno, ahora seguimos.
1: Pasión por el arte y la palabra. Su partida fue a los 92 años y dejó un vacío enorme, pero también un legado de humor, ternura y compromiso con la cultura rioplatense. Así que hoy le recordamos que una empresa naviera le ha puesto ese nombre, que justamente une las dos orillas.
0: Bien, y para los que tal vez pescaron...

0: Así que bueno, ahora seguís vos porque se está agotando el tiempo y mi participación prácticamente está finalizada.
1: Bien, yo voy a seguir un poco con el tema histórico. Sí. Y la gente se preguntará por qué hay día del maestro y día del profesor. Y te lo voy a aclarar de una manera un poco más simple. Bien. Y cómo realmente las redes de herencia en la Argentina son increíbles. El día 17 de septiembre del año 1894, murió en Asunción José Manuel Estrada, un intelectual, un periodista, un educador argentino. Él había sido bisnieto de Liniers. Su vida estuvo marcada por la fe católica, la defensa de la enseñanza de los valores cristianos. Fue rector del Colegio Nacional de Buenos Aires, fue diputado y un orador apasionado. Combatió la enseñanza laica y defendió la libertad de cátedra. Su figura se recuerda cada 17 de septiembre como un profesor, homenaje a quienes dedican su vida a formar generaciones. José Manuel Estrada dejó una huella muy importante en la educación argentina y su legado se transforma en gratitud hacia todos los docentes que inspiran con su palabra y ejemplo. Es el día del profesor y es el día del profesor católico, así que es una manera de conmemorar y felicitar justamente a aquellos que tienen esa tarea, no solamente de enseñar, sino también de evangelizar.
0: Así es, sí, hoy leía precisamente del profesor ya jubilado, Omar Galay, una historia acotada, pero una historia sobre el porqué y la figura de José Manuel Estrada. Bien, te seguimos escuchando.
1: Bien, también tenemos hoy es el Día Mundial de la Seguridad del Paciente. Hay que ser paciente a veces con los médicos, ¿no?
0: Sin duda, sin duda. Sí, a ver, ¿de qué se trata?
1: Hay que ser paciente, ¿no? Pero la Organización Mundial de la Salud dedicó esta jornada como un acto médico que debe estar guiado por la seguridad y el cuidado de la vida, o sea, diciéndole, doctor, acuérdese que sus pacientes están en la sala esperando. La fecha busca despertar la conciencia en los médicos, profesionales de salud, pacientes y familias, promoviendo prácticas seguras y confiables. Viste también que a veces estás haciendo la sala de espera y hay alguien enojado y te dice, pero mire que usted puede ser la causa del siguiente. A veces hay gente que también no sabe ser paciente. La seguridad del paciente es un compromiso colectivo, desde la higiene de las manos hasta la correcta administración de los medicamentos. Cada detalle salva vidas. Ese día nos invita a reflexionar sobre la importancia de la confianza en el sistema sanitario y valorar el esfuerzo de quienes trabajan para la atención médica sea sinónimo de protección y esperanza. Y acá es muy importante también saber ser paciente. El diálogo con el médico, el ir claramente con las indicaciones, el explicarle los síntomas, no automedicarse. También es muy importante en ese diálogo de saber que la consulta del médico y la palabra del médico es el 50% del tratamiento. Así que aprendamos también a ser buenos pacientes. Y tengo una canción, Luis, que exactamente perdón, discúlpame. Y tenía una canción del paciente, pero creo que me la olvidé de anexártela.
0: Sí, Almada me dice que hay un pregonera, algo así.
1: Sí, ahí está. Vamos a poner pregonera, que es un tango hermoso de un genio del tango, de un genio. Realmente, después voy a hablar de él, después de escucharlo, para que lo recordemos y lo tengamos en cuenta.
0: Bien, ahí va.

0: Bien, ahí ya vamos bajando la música. Bueno, escuchamos para saber de qué trata esta orquesta y este tango.
1: Ahora hablamos de Jorge Maciel, que recordamos su nacimiento, que fue un día como hoy. Fue un cantor de tango que dejó una huella profunda en la música popular argentina. Aquí no sabes cómo se llamaba originalmente Jorge Maciel, ¿no? Este no es el nombre real, es el nombre, el seudónimo para ser cantante.
0: Dale, dale, que tenemos ya intriga aquí.
1: Sí, sí, porque esta Doña Teresa ni la debe saber, y seguramente Doña Teresa habrá tenido unos cuantos billetes con ese nombre.
0: Ah, ¿sí?
1: Así bueno, como te lo digo, ¿no?
0: Bueno, bueno.
1: Bien. Unos cuantos billetes habrá tenido Doña Teresa guardada en algún lugar de la casa, ¿no?
0: Está creando un suspenso para definir cómo se llamaba Jorge Maciel.
1: Sí, sí, sí. Algunos dicen que ponía la plata Doña Teresa en un tarro de azúcar o de sal, por las dudas, pero y ahí había, ¿sabes cómo se llamaba? Carlos Pellegrini.
0: Opa,
1: mirá vos, se tuvo que poner el nombre de Jorge Maciel justamente para diferenciarse del político argentino, ¿no?
0: Ah, era un político, por eso después hicieron el Gran Premio Nacional Carlos Pellegrini en el hipódromo.
1: Fue presidente de la Nación y estaba en los billetes, así que claro. Jorge Maciel, que no quería nada de todo eso, que era mucho más humilde, pero esa humildad no pasó desapercibida porque tenía una voz tan clara, tan potente, que ¿sabes cómo lo llamaban a Jorge Maciel? El Caruso del tango.
0: Opa, entonces
1: su pasión hablando por la orquesta de Osvaldo Pugliese, que es lo que estuvimos escuchando con esa música hermosa, lo consagró como intérprete de los clásicos, como por ejemplo Esta noche de luna, El pañuelito y La novia del suburbio. Maciel llevó el tango muy lejos, hizo giras por la Unión Soviética, por China, por Japón, mostró al mundo la fuerza del género rioplatense. Él falleció en 1975, pero su legado sigue vivo en cada interpretación que transmite con esa porteña emoción que él tiene justamente en su forma de hablar. Sus obras marcaron un repertorio destacado y justamente Pregonera, que fue lo que escuchamos, evoca esa voz popular que recorre las calles con su canto y su anuncio. Es una manera en la cual Maciel retrata la vida urbana de Buenos Aires en la cadencia de su voz, que transforma lo cotidiano en poesía, y el pregón, ¿no?, que simboliza la cercanía y la tradición, se funde en el tango para dar vida a una escena porteña que aún resuena en la memoria colectiva de muchos que hemos conocido aquel Buenos Aires de antaño. Así que hermosa historia la de el Caruso del tango, tan conocido tanto en Argentina como en el exterior.
0: Muy bien, Pablo, no sé qué te va quedando. Aquí se están acomodando otras personas para seguir en la mañana de Buen Anuncio y en Caminatas y Conversas, así que el resto a tu cargo.
1: Cómo no, Luis, esto quiere decir que es el momento más esperado de la radio, así que me estoy yendo. Si Dios quiere, la semana que viene seguiremos en estas transmisiones. Así que para vos y para la audiencia, para los invitados, un fuerte abrazo para todos. Y el próximo jueves seguiremos más con Caminatas y Conversas desde el Colegio San Juan Bautista de La Salle en San Martín.
0: Así será, esperamos. Ya estaremos en primavera, por lo tanto será un cambio de estación para Caminatas y Conversas. Y nosotros acá tenemos que seguir. También hay que seguir vendiendo porque, como decía un recordado locutor, de algo hay que vivir.
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0: Y la cortina está indicando que Ricardo Almada no se ha puesto los auriculares. Ricardo Almada, si me estás escuchando, te damos el avance aquí en la columna Tranqueras de la Fe. Te escuchamos.
1: Bueno, amigos, aquí estamos para compartir la columna que, como había adelantado, ¿no? Estamos estos días atrás, tristemente recordado, ¿no?, los atentados de las Torres Gemelas. Y dentro de toda esa destrucción, cuando se empezó a sacar los escombros, para tener una idea, ¿no? Tardaron entre 5 y 6 meses para sacar los escombros, solamente para sacar los escombros y después limpiar todo, tarea que duró prácticamente un año. Cuando se hace, después de toda esta destrucción, ¿no?, cuando se empiezan las máquinas a limpiar, a sacar los grandes escombros, los pedazos de cemento y de acero, apareció entre los escombros una cruz de hierro, la cruz del World Trade Center, también conocida como cruz de la zona cero. Está formada por dos vigas de acero encontradas entre los escombros que dejaron los atentados terroristas del 11 de septiembre del 2001 en Nueva York, en la isla de Manhattan. La cruz de 5 metros fue encontrada intacta y por eso muchos cristianos convirtieron el lugar donde fue hallada en un santuario improvisado. La revista turística Atlas detalla que durante el proceso de recuperación y limpieza, todos los domingos se realizaba alrededor de esta cruz que se había encontrado, que estaba ahí entre los escombros, una misa, todos los domingos. Una vez que se completó el proceso de limpieza, que duró, o sea, como se dice, entre 5 y 6 meses aproximadamente, se trasladó el 5 de octubre del 2006 a la iglesia San Pedro en Manhattan, frente a las Torres Gemelas, que ya no existían más, donde se convirtió en un lugar de peregrinación y turismo. Cuando se anunció la formación de un monumento, que se iba a crear un monumento, un memorial y museo dedicado al 11 de septiembre, se reveló que la cruz sería trasladada. El 23 de julio, la cruz fue bendecida por el sacerdote franciscano Brian Jordan durante una breve ceremonia. Luego fue trasladada a la zona cero, donde desde entonces permanece monumento. Está en el Monumento y Museo Nacional del 11 de septiembre como parte de una exhibición. El monumento también fue motivo de controversia debido a que un grupo de americanos, de residentes americanos, se autodomían ateos, ¿no?, exigió a las autoridades de Nueva York que no se exhibiera más esa cruz. Según su versión, la cruz era un símbolo religioso que discriminaba al resto de las personas que no eran cristianas y era una inadmisible mezcla de iglesia y Estado. En 2011, entrevistado por Así Prensa, el padre Jordan aseguró que la cruz es un símbolo cristiano que aún consuela a muchos. Es un signo de consuelo para quienes perdieron a sus seres queridos. También da esperanza y apoyo a los que han quedado, especialmente durante el rescate, la recuperación de los trabajadores, los bomberos, los policías y muchos otros, comentó. El sacerdote dijo también que, dijo después de una misa en 2002 por el Día de la Madre, los cristianos y no cristianos se reúnen alrededor de la cruz. Varios de los presentes comenzaron a llorar al ver a las madres que perdieron a algunos de sus hijos y abrazarse en ese momento a otros que partían para la guerra de Afganistán. En julio de 2014, un tribunal federal de Estados Unidos dictaminó que la cruz podía seguir en exhibición, ya que no era un símbolo discriminatorio, sino un símbolo de esperanza y de naturaleza histórica. Con este reconocimiento, un observador razonable puede ver el efecto primario de la visualización de la cruz de la zona cero en medio de otros cientos de objetos, en su mayoría seculares, que garantiza la integridad histórica y no la promoción de la religión, indicaron los tres jueces del tribunal. Asimismo, el tribunal rechazó los argumentos de que la cruz era una mezcla inadmisible de iglesia y Estado. Un documental del 2006, que sugiero que lo vean, que está en YouTube, que ganó varios títulos. También cuenta la historia de la cruz del World Trade Center, The Cross and the Tower, la cruz de las torres. Esto quería que lo vean, lo subió así prensa a la columna que quería compartir con ustedes en Tranquera de Fe, en Caminatas sin Conversas. También, para ir cerrando, Luis, vamos a hacer un poquito de Notiesca, una invitación a lo este fin de semana, este sábado, como todos los sábados, nos juntamos los escabos ahí en Nuestra Señora de Fátima, en la capilla, ahí para Defensa Sur. Si usted quiere ir a conocer lo que hacemos los scouts, llevar el mate, acercarse, la inscripción está abierta. Anotamos desde los 7 hasta los 99 años, si se quieren sumar. El escautismo es para todos, así que bueno, los esperamos por ahí para compartir una tarde y para que sepan lo que hacemos los scouts. Así que bueno, vamos a ir cerrando esta columna de Tranquera de Fe por el día de hoy. Y nos estamos escuchando, si a usted le gustó la propuesta, el próximo jueves.
0: Muchísimas gracias. Ricardo Almada pasó por Caminatas y Conversa. Y ahora va a seguir, porque ya están las visitas aquí en el estudio de Radio Buen Anuncio, que ya vamos a anunciar en unos minutos nada más. Seguimos aquí, de Caminatas y Conversa.
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0: Y tenemos noticias, en este caso son de carácter parroquial. La tradicional misa del estudiante volverá a reunir jóvenes de Concepción del Uruguay mañana viernes 18 de septiembre, en una celebración que tendrá como escenario el Instituto San Juan Pablo II, ubicado en el barrio 150 Viviendas. El encuentro previsto para la hora 18. Parroquia San Vicente comienza mañana la novena patronal, la misa a las 19:30. Grupo de catequistas prepara la misa y estará presidida por el padre Joaquín Norberto González. Esto continúa el sábado también a las 19:30 y el domingo habrá dos misas o tres, porque hay una en exteriores, 10:30 en el templo, 16:30 en centro de jubilados y ferroviarios Sanguinetti y Belgrano, y a las 19:30 los grupos de trabajo. Y el lunes continúa con la misa a las 19:30 con la presidencia del padre Jorge Horacio Leiva. Misa en capilla Nuestra Señora de Lourdes el domingo a las 18:00 en la capilla de Santa Teresita y Roberto Uncal.

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4: Bien, anunciamos visitas, ya están aquí gente del Itapé de Concepción, Renzo Fleitas y Pilar Suárez. Aunque Pilar dice yo no voy a hablar, queremos saber si Ricardo Almada ya tenés a los invitados instalados, porque ya estamos para salir al aire con Renzo al principio. Muy buen día, ¿cómo le va?
5: Hola, muy buenos días, Conde, ¿cómo anda? ¿Todo bien?
4: Sí, muy bien, contentos, felices de que estén aquí para anunciar algo que sin duda forma parte de la historia y que no se debe perder. Contanos en principio de qué se trata esto y después un poquito más de lo que están haciendo en pos del Itapé de Concepción.
5: Claramente, bueno, nosotros somos la nueva comisión del Itapé que vamos a estar encarando el 2027. Invitamos a toda la comunidad porque estamos realizando un museo del Itapé. Así que el que tenga fotos, un instrumento que haya tocado un conocido, un familiar, algún videíto o algo que sea del Itapé de Concepción, que se hacía allá por los años 90 en el, ¿cómo es?, en el Itapé. Algunos se hizo en la cancha de San Lorenzo, después bueno, se cambió para la estación, que sería el multievento, y hoy se hace en el Espinillo. Así que invitamos a todos que el que tenga un recuerdo de algo, que se puede comunicar con nosotros a través de las redes sociales del Itapé, tanto Facebook como Instagram, o si no, a mi número celular, que es 3442-571127. Claramente, cada objeto que nos presten es forma de prestado nomás. Después nosotros devolvemos a su dueño original, porque esto es como una exposición para exponer y ver que lo que tenemos no se pierda, porque esta historia es nuestra, Conde. Esto es de acá, de Concepción de Uruguay, que todos los folcloristas lo hicieron. Todo tiene un granito de arena, que quién no fue al Itapé, quién no conoce el Itapé, así que de nuestro lado queremos armar este museo, que es algo lindo para la ciudad.
4: Bien, aquellos que estén dispuestos a compartir estos recuerdos, esta parte de la historia, ¿cómo se acercan a ustedes? ¿Cómo hacen para acercar el material?
5: Y bueno, como decía, se pueden comunicar a través de nuestras redes sociales. Después nosotros iríamos a retirarlo, lo que es lo que tenga, una fotografía, como usted que tiene ahí los cassés, para cualquier objeto que sea relacionado al Itapé. Claramente cada objeto tiene una historia, entonces nosotros, la persona que nos dé ese objeto, le pedimos más o menos una pequeña historia de quién fue, cuándo fue, en qué año fue. Como te vuelvo a decir, se puede comunicar a través de nuestras redes sociales, que es Facebook e Instagram, el Itapé de Concepción, o al teléfono celular, que sería el mío, que es 3442-571127. Como te digo, Conde, esto es lindo. Yo creo que un poquito de historia que tenemos acá en Concepción de Uruguay, tantos artistas que pasaron, tanta gente que pasó por Itapé, que puso su granito de arena, yo creo que a través de esto es como darle un reconocimiento.
4: Y decime, ¿quiénes te están acompañando en esta comisión que, como decía, es recientemente formada?
5: Claramente, esta comisión es un equipo de trabajo que venimos trabajando de otro lado, no somos del palo folclórico, venimos de otro lado, venimos haciendo otros eventos, otras cosas, pero bueno, agarramos esta posta, que es el Itapé, que es algo, como te digo, remarcar que es algo nuestro, y es un lindo desafío para nosotros de estar ¿cómo te puedo decir?, a la cabeza del Itapé. Y las personas que me acompañan son Pilar Suárez, Matías Euler, Ariel García, Raquel González, Paola Fleitas, Melina Fleitas, y Elsa Denning. Estos son el grupo que trabajamos en el... Seríamos en la comisión del ITAPE. Yo sería el presidente de esta comisión, que es un grupo muy lindo, como te vuelvo a remarcar, Conde. Nosotros venimos trabajando de otro lado, tenemos otro grupo que hacemos actividades, tanto sociales como culturales, y se nos dio esta oportunidad de ser la cabeza del ITAPE, que es algo que nos llena mucho de orgullo.
4: Y entonces, ¿qué tiene pensado la cabeza del ITAPE para tiempos venideros?
5: Tenemos tantas cosas para hacer, tantas cosas que...
4: De a una en línea, ¿no?
5: Sí, vamos de a poquito, hijo, vamos de a poquito. Bueno, la idea es claramente no perder las raíces del ITAPE, que es folclórico, pero le vamos a armar un buen paseo de emprendedores, tanto con artesanos, con pequeños emprendedores que estén en la ciudad, instituciones que también le vamos a abrir la puerta para que vayan a exponer. Va a haber un paseo con autos antiguos también, que eso también agradecemos a la gente de los autos antiguos, que también estuvimos charlando con ellos. También van a estar los chicos de los excombatientes de Malvinas también poniendo un stand. Y bueno, y después, como te digo, vamos a dar la posibilidad a todos los artistas, de tanto acá en Conservay, que tenemos un montón, que son de un talento increíble cada artista. Así que seguramente para mitad de octubre ya vamos a estar viendo la convocatoria, lo que sería para los artistas. Y bueno, el ITAPE sería algo lindo. El intro, te comento más o menos lo que va a ser la inauguración. Vamos a ver si estamos ya hablando con un grupo de una tropilla para que entre con los bailarines, que van a ser los que van a abrir el ITAPE el viernes 8 de enero de 2027.
4: Muy bien, suficientemente claro. Yo no sé si te queda algo por agregar o mantenemos esta... Ahora que ya tenemos, iniciamos un contacto, creo que este programa al menos tiene todas las posibilidades para que ustedes se comuniquen.
5: Claramente, Conde, primero agradecerte a usted y a la radio por abrirnos las puertas, que creo que esto es lindo, que ustedes nos estén dando esta posibilidad, que nosotros podamos expresar, comentarle a la ciudadanía de Concepción del Uruguay lo que estamos haciendo. Y después decirte que el año que viene, sí, vamos a trabajar todo el año con el ITAPE, yendo a las escuelas, mostrándole a nuestras futuras generaciones lo que es el ITAPE de Concepción, todos los artistas que pasaron. Y bueno, con todo eso, para que cuando llegue la fecha del ITAPE, toda la gente sepa que en enero está el ITAPE de Concepción.
4: Muy bien. Muchísimas gracias entonces, gracias a Renzo Fleita y también Pilar Suárez, que no quiso hablar, pero está...
5: De acompañante.
4: De acompañante, me parece muy bien. Los esperamos cuando quieran aquí en nuestro espacio de caminatas y conversas. Habíamos puesto de cortina los concesioneros, Riacho y Tape, así que los seguimos escuchando un poquito más.

0: ahora sí.
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3: Bien, creo que tenemos a Guillermo Kindernech en línea. Sentía un llamado recién. Vamos a ver si nos está diciendo algo. Adelante, o es un aviso. Escuchamos, Guillermo.
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3: Muchísimas gracias, Guillermo. Ahí está. Terminamos de dar hace unos minutos la noticia que comenzaba la novena y agregamos, Radio Buen Anuncio estará en directo compartiendo desde la comunidad de San Vicente. Seguimos aquí con el bloque 6.
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8: Sentémonos un rato en este bar a conversar serenamente. Echemos un vistazo desde aquí a todo aquello que pudimos rescatar.
5: Un momento de caminatas y conversas para volver a escuchar aquella música junto al ruido del disco Al Paso de la Púa. Vuelve el vinilo en caminatas y conversas. La historia de vinilo para esta semana: la orquesta de Juan D'Arienzo, el rey del compás, la voz de Alberto Echagüe, y la milonga El Paisanito, en un disco de RCA Víctor de 1966 llamado Lo Mejor de Juan D'Arienzo. Esta milonga tiene letra de Melesio Pérez y música de Pascual Clausi. Pascual Clausi que también firmaba con el seudónimo Lebrandi. Fue bandoneonista y compositor, nacido el 25 de abril de 1893 y fallecido el 22 de septiembre de 1967. A los 13 años tocaba acordeón, pero después se dedicó al bandoneón y a los 17 debutó en el cuarteto de Eduardo Arolas, junto Camarano a la guitarra y Cianciarulo como violinista. En el disco de Juan D'Arienzo aparecen además las voces de Héctor Maguré y Jorge Valdés. También aparecen las voces de Alberto Reinal y Horacio Palma. Y algunos valses, El Aeroplano, Amor y Celos. En instrumental, El Marne, Quejas de Bandoneón y El Huracán. Y un clásico de la música popular, El Penado 14. Una joya musical de hace 60 años. Y todo esto en la historia de vinilo para escuchar a Juan D'Arienzo, Alberto Echagüe y El Paisanito.

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1: Que en el mundo mío no los necesito.
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4: Y siguen las noticias relacionadas con el Papa León XIV. En este caso de la obra salesiana de nuestra ciudad, la obra de Don Bosco, ubicada en la parroquia Santa Teresita, y el siguiente mensaje que nos dejan en Instagram.
5: Hola, ¿cómo les va? Sabemos que nuestro Papa viene a la Argentina. ¿Y por qué viene a la Argentina? Viene a Argentina porque quiere estar cerca a su pueblo, quiere conocer más profundamente nuestra realidad, orar por nosotros y mostrarnos también el camino. El viaje de los papas no se limita a una visita diplomática, sino principalmente es una visita a su pueblo, es una visita de evangelización también. O sea, es un buen momento para que nosotros aprovechemos la visita de nuestro Santo Padre para participar en todo lo que esté programado en estos días. Hoy nuestro Papa León viene a la Argentina a visitarnos para motivarnos a que caminemos por un camino, por una senda de unidad, de paz, y para que seamos testimonios vivos de la presencia de nuestro Señor entre nosotros.
6: Hola a todos. Bueno, hoy quiero compartirles un poquito de la historia de nuestro Papa León XIV. ¿Sabían que su historia comenzó muy lejos de Roma? Nació en Chicago en 1955. Desde joven sintió el llamado a la vida religiosa y el camino de los agustinianos. A los 27 años llegó a Roma para estudiar Derecho Canónico, pero su misión lo llevaría mucho más lejos. Durante casi 20 años fue misionero en Perú, donde acompañó comunidades, formó sacerdotes y compartió la vida especialmente con los más pobres. El 8 de mayo de 2025, a las 18:07 de Roma, Laudetur desde el Jesus balcón Cristo de la Basílica de San Pedro, escuchamos Habemus Papa. Roberto Francisco Prevost se convertía en León XIV, el Papa número 267 de la historia de la Iglesia. Una vida marcada por el servicio que hoy continúa frente a la Iglesia Universal. Que Dios bendiga a nuestro Papa León XIV. Muchas gracias.
4: Siguen llegando noticias relacionadas con la visita del Papa León XIV, en este caso desde el Uruguay. Y es sorprendente cómo se mueve toda esta expectativa. Iglesia Uruguaya alerta. Ante la divulgación de ofertas falsas de entradas para las actividades del Santo Padre en Uruguay, la Iglesia Católica advirtió que no se venden entradas para los encuentros con el Papa León XIV. El Papa visitará Uruguay del 6 al 8 de noviembre en el marco de una gira apostólica en la que también recorrerá Argentina y Perú. La Conferencia Episcopal del Uruguay emitió un comunicado alertando que se han detectado en redes sociales publicaciones y mensajes que ofrecen a cambio de dinero supuestas entradas, accesos preferenciales y ubicaciones en primera fila y paquetes para participar de los encuentros previstos durante la visita del Papa León XIV. Así que estén atentos y no empiecen a murmurar comentarios maliciosos. No se venden entradas para los encuentros con el Papa León XIV.
0: Por supuesto que usted no está obligado a creer todo esto. Investigue, busque, infórmese, asesórese, cambie de canal alguna vez, busque otros diarios, otros medios digitales, tal vez le ayude más que mis pobres palabras.

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1: Once y 49 minutos.
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3: Un vals de Ricardo Arrieta y Miguel Gutiérrez del disco Argentinísima de 1972.

Cielo despejado, 22 grados de temperatura, 58% la humedad, 1023.5 milibares la presión atmosférica. La máxima estimada será de 24 grados y continuarán los días soleados en Concepción del Uruguay.

0: Llegamos de regreso a las tranqueras de la radio. Si esto fue del agrado de ustedes, los invito para encontrarnos el jueves a las 10 en Buen Anuncio, porque hay que seguir andando nomás. Ruego a Dios los bendiga en abundancia y sigan en Buen Anuncio. Ya viene el Angelus, la bendición de la mesa, y a las 2:30 las noticias desde el Vaticano actualizadas. Muchas gracias a todos. Bendiciones.
1: Es increíble cómo pasa el tiempo. El tiempo es tirano. Bueno, pero de cualquier manera queremos agradecer a todos nuestros invitados por su participación, por esta charla encantadora. Y además quiero decirles, permítanme, porque se los digo de todo corazón, que si esta conversación, si estas opiniones han llegado al corazón, para mí es tarea cumplida. Cerramos entonces, seguimos adelante. Esto fue, muchísimas gracias por habernos acompañado. Ustedes...
2: ¿Se imaginan los programas sensacionales que se podrían hacer si no existiera el tiempo en la...
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0: Muchas gracias a todos. Bendiciones.
1: Es increíble cómo pasa el tiempo. El tiempo es tirano. Bueno, pero de cualquier manera queremos agradecer a todos nuestros invitados por su participación, por esta charla encantadora. Y además quiero decirles, permítanme, porque se los digo de todo corazón, que si esta conversación, si estas opiniones han llegado al corazón, para mí es tarea cumplida. Cerramos entonces, seguimos adelante. Esto fue, muchísimas gracias por habernos acompañado. Ustedes
2: se imaginan.

0: siendo conocido por el anuncio del ángel, el misterio de la encarnación de tu Hijo nuestro Señor Jesucristo, podamos, por los méritos de su pasión y cruz, llegar a la gloria de la resurrección, por Jesucristo nuestro Señor.
1: Amén.
0: Amén. Ave María Purísima,
2: sin pecado
0: concebida.
3: Son las 12:03.
4: Que la paz del Señor sea con ustedes. En nombre del Padre, del Hijo y del Espíritu Santo. Amén. Bendícenos, Señor, y bendice los alimentos que vamos a tomar, recibidos de tu mano generosa por Jesucristo nuestro Señor. Bendice a los comensales de esta mesa y da a estos alimentos el poder de nutrirnos y hacernos sanos. Por favor, Padre nuestro, da de comer a los que no tienen. Gracias te damos por la vida y el sustento. Tú nos los das por quien eres, y como recompensa al esfuerzo de nuestro trabajo. Permite, Señor, que el día de mañana mi trabajo y tu divina providencia traigan un plato a mi mesa. Te lo pedimos, Señor. Amén. Que nuestro Señor cuide tus pasos.

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0: Recemos juntos la oración por la patria. Jesucristo, Señor de la historia, te necesitamos. Nos sentimos heridos y agobiados. Precisamos tu alivio y fortaleza. Queremos ser nación, una nación cuya identidad sea la pasión por la verdad y el compromiso por el bien común. Danos la valentía de la libertad de los hijos de Dios para amar a todos sin excluir a nadie, privilegiando a los pobres y perdonando a los que nos ofenden, aborreciendo el odio y construyendo la paz. Concédenos la sabiduría del diálogo y la alegría de la esperanza que no defrauda. Vos nos convocás. Aquí estamos, Señor, cercanos a María, que desde Luján nos dice: Argentina, canta y camina. Jesucristo, Señor de la historia, te necesitamos.
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2: Estimados oyentes de Radio Vaticano, Vatican News, estos son nuestros titulares de hoy, 17 de septiembre, jueves de la 24ª semana del tiempo ordinario, día en el que la Iglesia celebra la memoria litúrgica, entre otros, de San Roberto Bellarmino, obispo y doctor de la Iglesia, onomástico del Papa León XIV. Los nuevos mártires son asesinados porque se oponen a las injusticias a causa del Evangelio, lo dijo el Santo Padre a los participantes en el congreso titulado El siglo XX, un nuevo tiempo de mártires, organizado por el Dicasterio para las Causas de los Santos. Conversión y cercanía son los elementos predominantes en las actividades del pontífice en estos últimos días. Se los ofrecemos en nuestro programa La Semana del Papa León XIV. Hay que anunciar a Cristo con esperanza, es lo que dijeron los obispos de Uruguay en su visita al Dicasterio para la Comunicación en el marco de la visita Limina Apostolorum que están realizando. Desde la Ciudad del Vaticano reciban un cordial saludo de Renato Martínez a nombre de los demás integrantes de nuestra redacción. En breve, el detalle de la información de la Iglesia desde Roma para todo el mundo. Buena sintonía.
3: Muchos de los nuevos mártires o nuevos testigos de la fe son asesinados por abuso de poder o por organizaciones criminales porque como cristianos se oponen a las injusticias en nombre del Evangelio, señaló el Papa León XIV en el discurso que pronunció durante la audiencia a los participantes en el congreso titulado El siglo XXI, un nuevo tiempo de mártires, organizado por el Dicasterio para las Causas de los Santos y la Comisión de Nuevos Mártires Testigos de la Fe. Esta denominación pretende indicar una categoría más amplia, distinta de los mártires cuya causa de beatificación está en curso y de aquellos que están oficialmente inscritos en el catálogo de los beatos y los santos, explicó el Papa, quien recordó que la comisión instituida por el Papa Francisco en 2023 tiene de hecho el objetivo de recoger los testimonios sobre quienes han dado la vida por Cristo, independientemente del proceso canónico, para que su ejemplo no se pierda.
4: Si tratta di fratelli e sorelle che in diversi contesti geografici, storici e politici.
3: Se trata de hermanos y hermanas que en diversos contextos geográficos, históricos y políticos han dado su vida por el Evangelio. Ellos nos recuerdan las palabras del resucitado en su última aparición antes de ascender al cielo. Recibirán la fuerza del Espíritu Santo que descenderá sobre ustedes y serán mis testigos en Jerusalén, en toda Judea y Samaria y hasta los confines de la tierra. León XIV subrayó que su testimonio nos dice que también nuestra época, dominada por la cultura del poder, de la fuerza sin límites y del desarrollo incesante de los sistemas armados, es una época que ve el heroísmo de aquellos a quienes nos gusta definir como nuevos testigos de la fe. Muchos de ellos son asesinados por abuso de poder o por organizaciones criminales porque, como cristianos, se oponen a las injusticias en nombre del Evangelio. El pontífice recordó que el concepto de testigo de la fe se formuló precisamente para dar cabida y honrar situaciones históricas complejas en las que la motivación de los verdugos no se puede atribuir explícitamente al odio a la fe, y por ello la labor de la Comisión de Nuevos Mártires Testigos de la Fe, con el apoyo del Dicasterio para las Causas de los Santos, es de carácter historiográfico y divulgativo, no jurídico, y se centra más en el estado de ánimo de la víctima que en las motivaciones del perseguidor. Es decir, se toma en cuenta el hecho de que la víctima se mantuvo fiel a Cristo en el cumplimiento de su compromiso evangélico y lo hizo hasta la muerte.
4: En estos testimonios de la fe,
3: En estos testigos de la fe se hace evidente que la perseverancia en el bien y la fidelidad hasta el don supremo de sí mismos en el amor han sacado fuerzas de la victoria del Cordero sacrificado sobre el mal, la única certeza capaz de ofrecer una paz profunda a quienes creen en él. En ellos se manifiesta heroicamente el estilo del cristiano, que nunca busca la confrontación, sino que más bien la desactiva con la eficacia de la mansedumbre, resaltó el Papa, quien recalcó que la fuerza evangelizadora de los nuevos testigos de la fe constituye uno de los mayores recursos de la Iglesia para anunciar el Evangelio en el mundo de hoy. Los testigos de la fe no proponen una ideología, sino que muestran una fe vivida en la vida cotidiana, y su credibilidad surge de la coherencia entre las palabras y las acciones, coherencia que a menudo llega hasta el sacrificio supremo. En contextos culturales indiferentes, la santidad de la puerta de al lado y el heroísmo silencioso se convierten en argumentos significativos capaces de interpelar a todos, incluso a los más desconfiados, remarcó León XIV, quien reiteró que todos estamos llamados a dar nuestro aporte a este horizonte de compromiso, a esta obra de esperanza.
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5: El Papa León XIV cumplió este lunes 71 años y en estos días, entre sus mensajes, recordó la tragedia del 11 de septiembre. También recibió a los nuevos obispos y a los obispos del Salvador en visita ad limina. Con motivo de sus 71 cumpleaños, la Conferencia Episcopal Italiana pidió para el Papa fuerza y sabiduría para continuar guiando la construcción de una civilización del amor. En sus saludos a los fieles en la Plaza de San Pedro del domingo, durante el Ángelus, el Papa recordó a las víctimas de los atentados del 11 de septiembre del 2001, al cumplirse 25 años de aquella tragedia. León XIV renovó sus oraciones por quienes perdieron la vida y por quienes todavía sufren sus consecuencias.
6: En un momento en que el conflicto y la violencia afligen a tantos de nuestros hermanos y hermanas, invito a todos a orar para que el Señor conceda al mundo el don de la paz. El recuerdo del trágico suceso de hace 25 años nos impulsa a renovar nuestro compromiso con la paz, ante todo mediante la oración que encomendamos a la intercesión de la Virgen María.
7: Que affidiamo all'intercessione della Vergine Maria.
5: Otro de los momentos destacados fue el encuentro del Papa con nuevos obispos. León XIV le recordó que ningún obispo camina solo y los invitó a mantener una cercanía permanente con sus comunidades, conocer sus alegrías y dificultades y acompañar especialmente a los sacerdotes. También habló de los desafíos que plantea la inteligencia artificial, reconoció sus posibilidades, pero subrayó la necesidad de proteger la dignidad humana. Y al recibir a los participantes en el cuarto encuentro sinodal Fratelli Tutti, organizado por la Pontificia Comisión para América Latina y el Consejo Episcopal Latinoamericano, CELAM, el Papa les llamó a fortalecer la cooperación entre gobiernos, empresas, trabajadores, universidades, comunidades y organizaciones sociales de América Latina, el Caribe y Estados Unidos. León XIV habló de una responsabilidad compartida frente a los desafíos sociales, económicos, ambientales y tecnológicos y defendió el diálogo como camino para buscar el bien común.
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2: De lunes 14 al sábado 19 de septiembre, el Episcopado Uruguayo realiza la visita Limina Apostolorum a la sede de Pedro y Pablo, con encuentros con diversos organismos de la Curia Romana, la audiencia con el Papa León XIV y, como conclusión, una peregrinación a Asís. Esta visita ad limina apostolorum se realiza a pocas semanas antes de la visita apostólica del pontífice a Uruguay, programada del 6 al 8 de noviembre de este año, al inicio del extenso viaje del Santo Padre por América Latina, que también lo llevará a Argentina y Perú. Y en el marco de su visita al Dicasterio para la Comunicación, los obispos Bauer y Arturo Fajardo, obispo de Salto, dialogaron con los medios vaticanos sobre la realidad de sus diócesis y los desafíos pastorales que comparten con la Santa Sede. El servicio es de nuestro colega Sebastián Sansón.
8: La evangelización en concreto, creo que, y los grandes desafíos de la evangelización en un país que es el más secularizado de América Latina. Alguna vez alguien nos dijo, para mí es la tercera visita al Limina, o sea, que podría ser un pequeño laboratorio de experimentación de cómo una iglesia ha sostenido, a pesar de las dificultades, la tarea apostólica y ha ido adelante. Y bueno, creo que eso hemos compartido con los distintos organismos que ayudan al Santo Padre en el gobierno de la Iglesia Universal. Y bueno, después también las dinámicas, la expectativa del viaje del sucesor de Pedro a nuestra tierra, sin duda, el tema vocacional, la necesidad del aumento de las vocaciones y el dar siempre un nuevo impulso a la tarea evangelizadora, haciéndolo con confianza, esperanza y alegría, porque sabemos que la obra es del Señor sobre todo.
9: ¿Qué es lo que más le está enriqueciendo de los diálogos que están teniendo con los dicasterios?
8: Bueno, el conjunto de la Iglesia Universal, las problemáticas que muchas son comunes, el encontrarnos con aspectos que nos animan en la tarea y el poder incluso, el haber hecho todos estos informes y toda esta recoger tanta información, siempre es bueno porque a uno le permite tener una puesta a punto de la realidad de la diócesis que uno le toca conducir, acompañar.
9: ¿Cómo se está preparando la diócesis de Salto y en concreto Paysandú para recibir al Santo Padre? ¿Con qué realidad de la iglesia específicamente se encontrará allí el sucesor de Pedro?
8: Bueno, Paysandú es una ciudad que tiene una gran tradición católica, donde han surgido muchísimos sacerdotes, está marcado justamente por la evangelización de los salesianos, que hoy, este año, cumple 150 años de la llegada a nuestra patria. Y bueno, con el gobierno departamental hemos tenido una fluida relación y una muy buena colaboración que, bueno, nos permite ir avanzando en los preparativos, no solo en la parte, digamos, que tiene que ver con toda la estructura y la logística, sino con la preparación espiritual de la visita del Santo Padre, que creo que es lo más importante, ¿no? Un tiempo de confirmar en la fe a la comunidad cristiana y reavivar ese don que hemos recibido, como lo decía Pablo a Timoteo.
9: En el marco de América Latina, usted mencionaba el carácter laico y a veces hasta laicista de Uruguay. ¿Usted cree que a veces no se valora la piedad popular que existe en el país?
8: Yo creo que hay un momento oportuno para la evangelización, porque la caída de las ideologías, porque la pregunta sobre el sentido de la vida, es el país que tiene el más alto índice de suicidio. Creo que en cuanto a la reflexión popular, bueno, yo vengo de la diócesis de Minas, allí está la Virgen del Verdún, la Virgen de los 33, San Cono en Florida, y hay muchas expresiones de religiosidad popular, y también en la campaña y entre la gente, digamos así, más sencilla de nuestro pueblo, que hay que valorar y hay que promover y hay que formar.
9: No podemos anticipar los temas que el Santo Padre abordará en sus intervenciones públicas, pero si tuviera que dejar un mensaje desde su experiencia como obispo diocesano, ¿qué le desearía que cambie en el corazón de las personas?
8: Creo que la pregunta sobre el sentido de la vida, el que el cristianismo es un acontecimiento y es un encuentro que va mucho más allá de una moral o una ideología, como a veces en el sentido común de la gente se plantea, creo que eso sea la dinámica más importante. Y después que nos impulsen la tarea, ¿no? En la diócesis hay, por ejemplo, yo he visto una gran expectativa, prácticamente en Salto y en otras zonas rurales ya no hay ómnibus disponibles para trasladar a la gente. Entonces, todo eso demuestra una expectativa y un deseo de que esta visita del Santo Padre nos anime en la tarea evangelizadora y nos confirme en la fe.
2: Termina así nuestro informativo en lengua española. Gracias una vez más por haber estado con nosotros. Alabado sea Jesucristo.
10: A partir de...

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después de haber hablado antiguamente a nuestros padres por medio de los profetas, y en muchas ocasiones y de diversas maneras, ahora en este tiempo, Dios nos habla por medio de su Hijo, a quien constituyó heredero de todas las cosas y por quien hizo el mundo. Con el corazón agradecido y salvado, contemplamos el misterio de la encarnación de la mano de María Santísima y como ella, respondemos a Dios que nos llama. Pongamos a nuestra Madre Patria bajo la protección de María Santísima, amando nuestras raíces, nuestra historia, en nuestra ciudad, en nuestro barrio. Es el primer paso para colaborar por un mundo más humano, más cristiano. Jesucristo, divino Maestro, modelo de vocación que nos invita a vivir el Evangelio por el camino seguro de la fe, la esperanza y el amor. Danos sabiduría y fortaleza para la misión y a confiar que estás presente en cada corazón como fuente de encuentro y comunión. María, Madre y Maestra, que tu mirada pura, dulce y servicial oriente nuestra misión de educar y aprender en el camino de la vida y la verdad. Amén. San José, que junto a María tu esposa acompañaste el crecimiento de Jesús en sabiduría y en gracia, ruega por nosotros. A partir de este momento, Radio Buen Anuncio nos invita a compartir la palabra del Señor para este día a través del programa Gracias Señor, desde Parroquia San Roque de Concepción del Uruguay, provincia de Entre Ríos, Argentina.

Muy buenos días, queridos hermanos, queridas familias, querida comunidad. Que el Señor les dé la paz. Y aquí, como cada mañana, el Padre Milton les saluda desde la comunidad de la parroquia San Roque de Concepción del Uruguay, deseando comenzar este día nuevamente en la presencia, con el favor y la bendición de nuestro Dios, siempre con espíritu de discípulo, con espíritu de aquel que se sienta a los pies del Maestro para escuchar su palabra, para recibir su enseñanza, para hacer la carne luego en la vida cotidiana. Y saludamos hoy de modo especial a todos los profesores en su día, aquellos que se dedican a la educación en las áreas estético-expresivas en el nivel primario, aquellos que dedican cada día al nivel secundario, al nivel superior, por aquellos docentes que cada día que llevan adelante el proyecto educativo.

Nuestras comunidades educativas confesionales, parroquiales o religiosas, pero también sobre todo aquellos profesores que son sal y luz en medio también de la educación pública, llevando su testimonio cristiano en otros ámbitos fuera de los explícitamente católicos, podemos decir. Así que para todos ellos un saludo y un muy feliz día, y nos disponemos hoy a comenzar esta jornada escuchando y recibiendo la palabra de nuestro Dios.

celebramos este encuentro con la palabra de vida, la palabra de salvación, esta palabra que ayer nos animaba a celebrar y vivir el amor, ese amor que es Dios mismo, ese amor que se hizo carne en el seno de María, ese amor que se dio en la cruz por la salvación de todos, ese amor que derramó su presencia en nosotros en aquel Pentecostés, ese amor que se sigue dando en la iglesia cada día, ese amor que nos habla, que nos susurra al oído cuánto nos ama cada vez que lo escuchamos en su palabra. Así que celebremos al Dios del amor, al Dios de la vida, sabiendo que estamos siempre en su presencia, y lo hacemos en el nombre del Padre, del Hijo y del Espíritu Santo. Amén. Pidamos al Espíritu del amor que nos encienda, que nos disponga, que nos ilumine para recibir la palabra que el Señor nos reserva para el día de hoy.

Lectura de la primera carta del apóstol San Pablo a los cristianos de Corinto. Hermanos, les recuerdo la buena noticia que yo les he predicado, que ustedes han recibido, a la cual permanecen fieles. Por ella son salvados, si la conservan tal como yo se las anuncié. De lo contrario, habrán creído en vano. Les he transmitido en primer lugar lo que yo mismo recibí. Cristo murió por nuestros pecados conforme a la Escritura. Fue sepultado y resucitó al tercer día de acuerdo con la Escritura. Se apareció a Cefas y después a los doce. Luego se apareció a más de 500 hermanos al mismo tiempo, la mayor parte de los cuales aún viven y algunos han muerto. Además, se apareció a Santiago y a todos los apóstoles. Por último, se me apareció también a mí, que soy como el fruto de un aborto, porque soy el último de los apóstoles y ni siquiera merezco ser llamado apóstol, ya que he perseguido a la iglesia de Dios. Pero por la gracia de Dios soy lo que soy, y su gracia no fue estéril en mí, sino que yo he trabajado más que todos ellos, aunque no he sido yo, sino la gracia de Dios que está conmigo. En resumen, tanto ellos como yo predicamos lo mismo, y esto es lo que ustedes han creído. Palabra de Dios, te alabamos, Señor.

Vengan a mí todos los que están afligidos y agobiados, y yo los aliviaré, dice el Señor. Aleluya. Evangelio de nuestro Señor Jesucristo según San Lucas. Un fariseo invitó a Jesús a comer con él. Jesús entró en la casa y se sentó a la mesa. Entonces, una mujer pecadora que vivía en la ciudad, al enterarse de que Jesús estaba comiendo en casa del fariseo, se presentó con un frasco de perfume. Y colocándose detrás de él, se puso a llorar a sus pies y comenzó a bañarlos con sus lágrimas. Los secaba con sus cabellos, los cubría de besos y los ungía con perfume. Al ver esto, el fariseo que lo había invitado pensó: si este hombre fuera profeta, sabría quién es la mujer que lo toca y lo que ella es, una pecadora. Pero Jesús le dijo: Simón, tengo algo que decirte. Di, maestro, respondió él. Un prestamista tenía dos deudores. Uno le debía 500 denarios, el otro 50. Como no tenían con qué pagar, perdonó a ambos la deuda. ¿Cuál de los dos amará más? Simón contestó: pienso que aquel a quien perdonó más. Jesús le dijo: has juzgado bien. Y volviéndose hacia la mujer, dijo a Simón: ¿ves a esta mujer? Entró en tu casa y tú no derramaste agua sobre mis pies. En cambio, ella los bañó con sus lágrimas y los secó con sus cabellos. Tú no me besaste. Ella, en cambio, desde que entró, no cesó de besar mis pies. Tú no ungiste mi cabeza. Ella derramó perfume sobre mis pies. Por eso te digo que sus pecados, sus numerosos pecados, le han sido perdonados. Por eso demuestra mucho amor. Pero aquel a quien se le perdona poco, demuestra poco amor. Después dijo a la mujer: tus pecados te son perdonados. Los invitados pensaron: ¿quién es este hombre que llega hasta perdonar los pecados? Pero Jesús dijo a la mujer: tu fe te ha salvado, vete en paz. Palabra del Señor. Gloria a ti, Señor Jesús. Dos invitaciones muy concretas a partir de la palabra de hoy. Por un lado, animados por San Pablo en la primera lectura, una invitación a volver al inicio, al, como decía San Ignacio en los ejercicios espirituales, al volver al principio y al fundamento de nuestra vida de fe, de nuestra vida cristiana. Por eso a los corintios les recuerda la buena noticia que les anunció la primera vez que llegó a su comunidad. Es decir, vuelve al querigma, vuelve al anuncio fundamental que todos nosotros hemos recibido en algún momento de nuestra vida y que donde nos hizo el clic para seguir a Jesús, ese anuncio fundamental que nos atravesó el corazón y que nos movió a abrazar la cruz de nuestro Dios. Ese anuncio fundamental que le dio sentido y unidad a todo lo que hacemos, vivimos, existimos, dejamos de hacer, que sostiene toda nuestra vida cristiana de hoy. Cristo murió por nuestros pecados, fue sepultado y resucitó al tercer día y se apareció a muchos para que lo descubran. A veces cuando la vida cristiana entra en crisis, cuando la vida de fe entra en crisis, cuando nuestro apostolado entra en crisis, nuestra visión del mundo entra en crisis, nuestra experiencia de Dios entra en crisis, siempre es bueno volver al inicio, a ese principio, a ese fundamento que es la base de nuestro ser cristiano. Y San Pablo lo tenía clarísimo, una y otra vez hay que volver a esa buena noticia. Y hoy la iglesia, en este camino sinodal, nos dice: caminemos juntos, vamos tras el Señor, sigamos el modo de Jesús, pero siempre desde la buena noticia. Hay una verdad fundamental, un anuncio que todos tienen que escuchar, que todos tienen que recibir, que nadie puede quedar afuera, y es la buena noticia del Dios amor. La buena noticia del Dios de salvación, la buena noticia del Dios de la vida, de aquel que dio la vida por cada uno de nosotros, de aquel que murió y resucitó y que habita en nosotros
por medio del bautismo, que nos sale al encuentro cada día y que de diversas formas y maneras busca la forma de atraernos hacia Él. Hoy le decía que es el día del profesor y bueno, a tantos docentes que día a día dan su vida en las aulas, en nuestras comunidades educativas confesionales o en la educación pública, también son invitados a hacer buena noticia de este Dios que los envía a ser, como decía hoy, sal y luz en las aulas, en medio de los patios, a descubrir a Jesús presente en aquella realidad, en medio de los niños, de los adolescentes, de los jóvenes, de los adultos. Y por otro lado, yendo al Evangelio, San Lucas nos presenta este episodio entre aquella mujer llenó de gestos de amor y cariño el encuentro con el Señor. Y es la invitación para nosotros, llenar nuestra fe de gestos de amor y cariño. Y me parece fantástico cómo lo narra. Entró, derramó con un frasco, dice, y colocándose detrás de él, se puso a llorar el llanto. A sus pies, estaba de rodillas, y comenzó a bañarlos con sus lágrimas. Los secó con sus cabellos, los cubría de besos y los ungía con perfume. Qué hermosa escena, qué hermoso poder contemplar a aquella mujer a los pies del Maestro, llorando, besando, ungiendo al Dios de la vida, aquel que estaba próximo a entregar su vida por cada uno de nosotros, a demostrarnos el gesto de amor y cariño más grande que podemos conocer. Y está bueno preguntarnos cuáles son esos gestos de amor y cariño que nosotros tenemos para nuestro Dios. Cuáles son esos gestos de amor y cariños que van ilustrando, que van enriqueciendo, que van exteriorizando nuestra fe. Cuáles son esos gestos de amor y cariño, por ejemplo, al entrar a un templo, al recibir la Sagrada Eucaristía, al escuchar su palabra, tomar la Biblia en nuestras manos. ¿Cuáles son esos gestos de amor y cariño cuando el Señor nos sale al encuentro en el hermano necesitado, en el enfermo, en el que sufre, en el pobre? ¿Cuáles son esos gestos de amor y cariño que van enriqueciendo a nuestro corazón, que van haciendo plena nuestra experiencia de fe? ¿Cuál es ese gesto de amor y cariño que nos identifica a nosotros? No sabemos el nombre de aquella mujer, solo que era mujer, que era pecadora. Pero lo que sí sabemos, cómo ella llegó, se puso a los pies de Jesús y los besó, los secó, los ungió. Y un gesto de amor y cariño fuerte que hoy nos invita a celebrar la Iglesia. Recordamos que estamos en el año jubilar a en torno a los 800 años de la Pascua de Francisco, y hoy 17 de septiembre, no en el calendario habitual nuestro litúrgico, pero sí en el calendario de la familia franciscana, celebramos la fiesta de la impresión de las llagas de San Francisco de Asís. Sabemos que San Francisco tuvo la gracia de recibir los estigmas de la cruz de nuestro Señor. Y buscando aquí en internet una página de la de los frailes menores, les comparto lo siguiente, un breve texto. El 17 de septiembre la familia franciscana celebra la fiesta de la impresión de las llagas de San Francisco de Asís, acontecimiento que marcó profundamente la vida del santo y la historia de la Iglesia. En el Monte Alverna, en Italia, en el año 1224, mientras se encontraba en oración y contemplación, Francisco recibió los sagrados estigmas de Cristo crucificado, signo de su unión total con el Señor, de su ardiente amor por Él. Este don invisible para muchos, pero patente en su vida entregada, lo configuró de manera especial con el crucificado, haciendo de su cuerpo un reflejo del espíritu del misterio pascual. La celebración de esta fiesta nos invita a contemplar el amor de Cristo que se imprime en la vida de los creyentes y a redescubrir el testimonio de San Francisco como hermano, pobre y menor, que quiso seguir los pasos de Jesús hasta el extremo. En nuestras fraternidades y comunidades celebramos hoy este misterio con la oración, la Eucaristía y la fraternidad, dando gracias a Dios por habernos regalado en Francisco un testigo del Evangelio y recordando que también nosotros estamos llamados a dejarnos transformar por el amor de Cristo. Que la huella de las llagas en San Francisco sea para todos nosotros signo de esperanza y camino de fidelidad
en nuestro seguimiento del Señor. Así que bueno, queridos hermanos, los invito a llenar de gestos de amor nuestra vida, de fe en nuestra vida cristiana, que el testimonio del Santo de Asís nos anime también a configurarnos con la cruz de nuestro Dios y que siempre podamos volver ese anuncio fundamental, la buena noticia de nuestro Dios, amor, muerto y resucitado por nuestra salvación. Y les deseo que el Señor los bendiga y los proteja, haga brillar su rostro sobre ustedes y les otorgue su misericordia, vuelva su mirada hacia ustedes y les conceda la paz. Que el Señor los bendiga en el nombre del Padre, del Hijo y del Espíritu Santo. Amén. Y recordamos que hoy y mañana nuestra comunidad, en la misa de las 19:30, los chicos de la cuarta etapa de catequesis que se preparan para la confirmación estarán recibiendo la oración del credo. Mañana viernes a las 16 horas tendremos la misa de los abuelos, de los ancianos aquí en nuestra comunidad, y la invitación a las 18 horas en la comunidad Juan Pablo II para todos los estudiantes, celebrar la misa del estudiante con la presencia de nuestro obispo Héctor. Así que les deseo una hermosa jornada, los dejo rezando con un canto que se llama Si osáramos, en sintonía con la fiesta de hoy en San Francisco de Asís, y les deseo una hermosa jornada con el favor y la bendición de nuestro Dios, y les envío un abrazo grande de paz y bien.

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Señor de la vida, tú nos diste el don del agua, fuente de fecundidad, frescura y esperanza. Ella calma la sed, fecunda la tierra y limpia las heridas.

Damos gracias porque también ella es símbolo de tu gracia, de tu amor, que nos renueva por medio del bautismo. Hoy te pedimos que nos enseñes a custodiarla con gratitud, justicia y responsabilidad.

te pedimos perdón por haberla convertido en mercancía, olvidando que es un regalo universal, un derecho sin fronteras destinado a todos tus hijos. Vemos con dolor a tantos hermanos y hermanas que no tienen agua limpia, que caminan kilómetros para encontrarla, que enferman por su escasez.

tu Espíritu nos transforme en peregrinos de lo esencial, capaces de vivir con sobriedad, denunciando el derroche, la contaminación, defendiendo el derecho de cada hermano y hermana a beber sin miedo, sin desigualdad.

Haz que nuestro cuidado del agua sea signo de amor al Creador y compromiso con la vida de los más pobres, educando nuevas generaciones que valoren y protejan los recursos de la tierra. Amén.

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0: Muy buenas tardes para todos, queridos hermanos. Por gracia de Dios, una semana más, un encuentro más en esto que es Que Venga Tu Reino. Quien les habla, Viviana, desde Radio Buen Anuncio en Concepción del Uruguay, la radio de la diócesis de Gualeguaychú, desde Parroquia San Roque. Y en mi compañía, desde Villaguay, mi coequiper. Hola Mirta, buenas tardes.
1: Buenas tardes, Viviana, buenas tardes, hermanos, bendiciones y paz para todos. ¿Cómo andamos?
0: Pero hoy disfrutando de un día muy soleado, te diría cuasi primaveral, después de tantos fríos que hemos pasado

0: estamos, ¿no?, en los albores de la primavera.
1: Próximamente.
0: A poco, cuatro días más y estamos en la primavera.
1: Totalmente.
0: Vamos a agradecerle, ¿te parece?, al creador de la primavera y de todo lo que es este encuentro, esta posibilidad de estar charlando, compartiéndolo a él en medio de nosotros, con esa oración que el Hijo Eterno del Padre Celestial nos enseñó, Jesús, Te decimos,
1: empecemos.
0: Padre nuestro, que estás en el cielo, santificado sea tu nombre, venga a nosotros tu reino, hágase tu voluntad en la tierra como en el cielo. Danos hoy nuestro pan de cada día. Perdona nuestras ofensas, como también nosotros perdonamos a los que nos ofenden. No nos dejes caer en la tentación y líbranos del mal. Amén. Y a mamá María.
1: Y donde está Jesús, está María también, así que a ella le pedimos que nos guíe. Dios te salve María, llena eres de gracia, el Señor es contigo. Bendita tú eres entre todas las mujeres, y bendito es el fruto de tu vientre, Jesús. Santa María, Madre de Dios, ruega por nosotros pecadores, ahora y en la hora de nuestra muerte. Amén.
0: Y al esposo divino de mamá María, ven Espíritu Santo, por la poderosa intercesión del Inmaculado Corazón de María, tu amadísima esposa.
1: Amén.
0: Y ahora, bueno, con Jesús en medio de nosotros y con nosotros, vamos a encontrarnos en esta tarde para que Él también se manifieste, ¿no? Porque Él dijo, donde dos o más estén reunidos en mi nombre, yo estoy en medio. Así que confiados en su promesa, acá estamos, a compartir este encuentro, ¿no?
1: Totalmente. Y hoy un hermoso encuentro porque tenemos, hoy la Iglesia nos invita a conmemorar a dos doctores de la Iglesia, a San Roberto Belarmino y a Santa Hildegarda de Bingen. Así que tenemos dos, si te parece, compartimos una breve reseña de cada uno.
0: Bueno.
1: San Belarmino, jesuita Roberto Belarmino, toscano de origen, enseñó en Lovaina y luego en Roma, donde escribió sus controversias y formó al joven Luis Gonzaga. Nombrado cardenal arzobispo de Capua, mostró su celo y dedicación en la acción pastoral, pero tuvo que volver a Roma para desempeñarse como consejero del Papa y de la Curia Vaticana. Y Santa Hildegarda, virgen y doctora de la Iglesia, es una de las cuatro mujeres doctoras. Ella nació en Valle del Rin, actualmente en Alemania, durante el verano de 1098, en una familia noble alemana acomodada. Cuando cumplió 14 años, ambas se enclaustraron en el monasterio de Disibodenberg, en la orden de San Benito.
0: A los 8 años la familia la entregó a Santa Hildegarda a la congregación de los benedictinos.
1: Mira.
0: A los 8 años fue entregada por parte de la familia a la orden de los benedictinos.
1: Ajá, bueno.
0: Fue antes, en realidad.
1: Sí, acá dice 14 y bueno, estoy tomando esta referencia desde una revistita. Dice, desde niña tuvo débil constitución física, sufría de constantes enfermedades y experimentaba visiones. Fue una gran mística, teóloga, fundadora, profetisa, filósofa, versada en ciencias naturales y en medicina, en música. Compartinos un poquito vos que...
0: Exacto. Muy dotada por el Señor, con grandes gracias.
1: Muchas.
0: Con grandes revelaciones. Ella tuvo el privilegio, pensemos que estaba ya en la Edad Media, ¿no es cierto? Y sin embargo ella tuvo el reconocimiento del Papa que la autorizó a predicar. Y estamos hablando de una mujer y en el medievo
1: estaba
0: autorizada a predicar. hacer en sí. las plazas.
1: Sí.
0: Son pocos los casos en que mujeres
1: sí.
0: predicaban.
1: Se me viene a la mente. Sí, se me
0: esa época.
1: Que era muy, muy difícil que una mujer fuera reconocida primero de todo, ¿no?
0: Exactamente.
1: Exactamente.
0: Y ella, escúchame, ella estuvo en entrevistas con dos papas. Y fue, se le permitía predicar públicamente.
1: Sí, eso ya es.
0: Usaban desde obispos, sacerdotes, reyes, príncipes. Es impresionante,
1: sí.
0: pero aparte la variedad de información y en lo que se destacó, en música, ha escrito como especies de así de cantos gregorianos,
1: exacto,
0: ¿no? Porque tenía que ver con eso su participación,
1: música,
0: teología,
1: sí, y no, lo que es
0: en reconocimientos de animales de plantas.
1: Sí, la medicina, lo que ella aplicaba, que es lo más conocido de Santa Hildegarda, porque se ha hecho muy comercial, pero bueno, es esto, el saber combinar, porque ella recibía las visiones y las revelaciones, en saber combinar las plantas para que actuaran de determinada manera en el cuerpo y así sanar todo lo que era físico, pero también espiritual. Ya tenía la concepción físico-espiritual del cuerpo, que esto era bastante novedoso también.
0: Para la época.
1: Exacto, exacto.
0: La concepción de la incidencia de lo espiritual, de lo físico y de lo psíquico.
1: También.
0: Ella, también trabajaba sobre lo psíquico. ¿No?
1: Sí. No, la verdad que ha sido...
0: El reconocimiento de que nosotros tenemos las miserias para poder restaurar las virtudes.
1: Tal cual. Bueno, ella...
0: La concepción del hombre de Santa Hildegarda es asombrosa
1: sí.
0: para la época.
1: Sí, sí.
0: Más para una mujer que no había ido a la facultad.
1: No. No.
0: Tenía muy poca instrucción, inclusive.
1: Tenía, exacto.
0: Pero claro, tenía grandes visiones desde pequeña.
1: Sí.
0: Y ella pensaba que todo el mundo le pasaba lo mismo, ¿no? Y era ella nomás.
1: Tal cual.
0: Pero digamos que es multifacética. Y fijémonos que justamente Benedicto XVI la reconoció doctora de la Iglesia.
1: Sí.
0: Y un milenio después a la existencia de ella.
1: Sí, es ¿no? La verdad que la vida y la historia es muy lindo para conocerla y para bueno investigar y para reconocer lo que, como vos decís, ¿no? Que en la época que era tan, estamos hablando del 1000 del año recién porque claro, Santa Teresa, Santa Catalina de Siena son todas posteriores. Son todas posteriores, pero ella era muy, muy... Fue, creo
0: Santa
1: una de las
0: Catalina
1: primeras.
0: La de Siena y las dos Teresas, ¿no?
1: Sí,
0: la de
1: Lisieux y la Santa Teresa de Ávila.
0: Claro.
1: Así que bueno.
0: Son las cuatro mujeres que son
1: doctoras
0: de la Iglesia.
1: Así
0: el
1: que bueno.
0: El reconocimiento de Hildegarda fue muy posterior.
1: Sí, eso no lo sabía.
0: Claro, fue... Por Benedicto XVI,
1: decisión de otorgar la... Claro, acá dice, lo menciona...
0: 2011,
1: acá lo menciona, diciembre de 2011.
0: 2011-2012 por reconocida santa de la Iglesia.
1: Doctora de la Iglesia, exacto. Bueno, vamos a pedirle intercesión también a ella.
0: Que rueguen por nosotros, con Belarmino.
1: San Roberto Belarmino. San
0: Hildegarda, rueguen por nosotros, ¿no?
1: Que así
0: en
1: sea.
0: Este
1: bueno, y hoy, como lo hacemos habitualmente los días jueves, damos lectura a la palabra del día y después damos lectura a Libro de Cielo, tomando. Y hoy el Evangelio lo hacemos desde Lucas 7. Dice: un fariseo invitó a Jesús a comer con él. Jesús entró a la casa y se sentó a la mesa. Entonces una mujer pecadora que vivía en la ciudad, al enterarse de que Jesús estaba comiendo en casa del fariseo, se presentó con un frasco de perfume y colocándose detrás de él, se puso a llorar a sus pies y comenzó a bañarlos con sus lágrimas. Los secaba con sus cabellos, los cubría de besos y los ungía con perfume. Al ver esto, el fariseo que lo había invitado pensó: si este hombre fuera profeta, sabría quién es la mujer que lo toca y lo que ella es, una pecadora. Pero Jesús le dijo: Simón, tengo algo que decirte. Di, maestro, respondió él. Un prestamista tenía dos deudores, uno debía 500 denarios y el otro 50. Como no tenían con qué pagar, perdonó a ambos la deuda. ¿Cuál de los dos lo amará más? Simón contestó: pienso que aquel a quien perdonó más. Jesús le dijo: has juzgado bien. Y volviéndose hacia la mujer, dijo a Simón: ¿ves a esta mujer? Entré en tu casa y tú no derramaste agua sobre mis pies. En cambio, ella los bañó con sus lágrimas y los secó con sus cabellos. Tú no me besaste. Ella, en cambio, desde que entré, no cesó de besar mis pies. Tú no ungiste mi cabeza. Ella derramó perfume sobre mis pies. Por eso te digo que sus pecados, sus numerosos pecados, le han sido perdonados porque ha demostrado mucho amor. Pero aquel a quien se le perdona poco, demuestra poco amor. Después dijo a la mujer: tus pecados te son perdonados. Los invitados pensaron: ¿quién es este hombre que llega hasta perdonar los pecados? Pero Jesús dijo a la mujer: tu fe te ha salvado. Vete en paz. Palabra del Señor.
0: Gloria a ti, Señor Jesús.
1: ¡Qué evangelio!
0: ¡Qué fuerte, ¿no? ¡Qué evangelio grosso, ¿no?
1: Y providencia de Dios, tenemos la imagen y la enseñanza desde una mujer también hoy.
0: ¿A qué te referís?
1: A que el evangelio nos toma como ejemplo al amor que le profesa una mujer, siendo que él todo el tiempo está rodeado de los apóstoles y fariseos, que son varones. Digo, siguiendo la línea de que hoy conmemoramos a Santa Hildegarda. Por
0: claro,
1: eso lo digo, solo por eso.
0: Esta mujer, sí, según lo que Jesús le refiere, uh-huh, a María Valtorta, es María Magdalena, la hermana de Lázaro, que en la casa de Simón el fariseo,
1: sí,
0: se comienza su proceso de conversión, arrepintiéndose de sus pecados en esa demostración de humildad, ¿no es cierto?, los pies de Jesús, que se los lavó con sus lágrimas y los secaba con sus cabellos, dice María Valtorta, ¿no?
1: Sí.
0: Y esta actitud de Jesús, ¿no? Grande es tu amor, tus pecados te son perdonados, vete en paz, ¿no?
1: Exacto.
0: Vete en paz, o sea, se va con la misericordia de Jesús, ¿no?
1: Sí.
0: Qué hermoso el gesto de María Magdalena y qué hermoso el gesto de Jesús, cómo se manifiesta, ¿no?, el Señor en su misericordia. Y cómo se manifiesta también a Simón, el fariseo, porque le dice, como que le está diciendo que él está sabiendo lo que él está pensando.
1: Claro.
0: Que él ignora quién es la persona que le está lavando los pies. Pero al que mucho se le ha perdonado, pero se le ha perdonado mucho por el gesto de
1: exacto.
0: María Magdalena, ¿no es cierto?
1: Sí.
0: De presentarse en un lugar donde ella sabía quién era ella y lo que hacía, y no duda, a pesar de eso, de tener este gesto. Quizás lo hace precisamente por eso, ¿no? Porque se arrepiente de haber caído en la prostitución, ¿no es cierto?
1: Sí, y fíjate que...
0: Y hasta el reconocimiento de la divinidad de Jesús también, ¿no? Porque él está reconocido como el Mesías, evidentemente, ¿no?
1: Sí, desde el inicio, cuando ella se presenta y se pone detrás, ya le muestra con ese gesto la humildad. Después, bueno, exacto.
0: Pues más que nada en los pies.
1: Eso que...
0: El perfume en la cabeza.
1: No, no.
0: Tendría que haber sido, ¿no es cierto? Sino que lo puso en los pies.
1: Exacto, exacto. Sí, muestra un arrepentimiento y una humildad que las palabras huelgan porque no eran necesarias, ¿no? Y sin embargo, sin embargo, el fariseo... habiéndolo invitado, habiendo cumplido con todos los ritos, nada le demostró, ¿no? Qué lindo.
0: Se marca Jesús.
1: Totalmente. Sí.
0: No me has besado, no me has comido, no me has dado el agua para que me limpie, ¿no?
1: No me has besado. Exacto, exacto. Es para...
0: No.
1: Sí.
0: Para meditar.
1: Eso te iba a decir, cómo no, cómo hoy escuchaba, ¿no? Digo, cómo tratamos a Jesús, no solo en la Eucaristía, sino también en la adoración, también en aquellos lugares, bueno, en nuestras casas donde quienes tienen un altarcito, pero no solo en eso, ¿no? Sino que nos lleva más allá, porque el hecho de saber que Él habita en el corazón de mi hermano, te lleva a hacer un alto y replantear, reacomodar un poco, ¿no? Lo que se está viviendo con el de enfrente, con el del costado, con, digo, siempre nos enseña esa misericordia, como vos decís, ¿no?
0: Claro, a ver, yo lo tengo presente en mi hermano.
1: Ahí va.
0: Lo tengo en cuenta, me doy cuenta que está también en mi hermano. ¿Y cómo lo trato yo a Jesús en mi hermano? Porque acordémonos que es el primer mandamiento, amar a Dios por sobre todas las cosas. Ese es el primero. Pero el segundo, y al prójimo, o sea, a mi hermano, al otro, como a mí mismo. Y yo también me tengo que amar. No,
1: sí, no desde...
0: En ese amor, yo me tengo en cuenta a mi hermano y a Jesús en mi hermano. Lo tengo presente. Es un cuestionamiento que nos tendríamos que hacer permanentemente, ¿no?
1: Sí. Sí. Aparte, más allá, sí, cómo lo tratamos y también cómo nos comportamos respecto a la presencia de Dios, ¿no? Digo, si seguimos teniendo vergüenza, si lo seguimos ocultando, ¿cómo manifestamos ese amor delante de Dios? Si somos reverentes cuando entramos en un templo, si tenemos esos pequeños gestos, que no importa, más allá de quienes estén alrededor nuestro, Dios sí lo ve y lo considera. ¿Qué es lo que hizo con ella?
0: Permanentemente. Sí. Lo tiene en cuenta.
1: Bien, vamos a meditar entonces.
0: ¿Tenemos algo del libro de cielo?
1: Sí. Hoy tenemos para a propósito de esto, de los pecados y demás, tenemos libro de cielo. Tenemos en el volumen 6, la lectura 68, que es de septiembre de 1904, donde nos habla justamente de esta atención continua para no cometer pecado. Dice Luisa: estaba pensativa por haber leído en un libro que el motivo de tantas vocaciones frustradas es la continua falta del dolor del pecado. Y como yo no pienso en esto y solo pienso en Jesús bendito y en el modo como hacerlo venir, y de ninguna cosa me ocupo, por tanto pensaba entre mí que me encontraba en mal estado. Después, encontrándome en mi habitual estado, el bendito Jesús me ha dicho: hija mía, la atención en no cometer pecado suple el dolor. Y aunque uno se doliese y con todo y eso cometiera pecado, su dolor sería vano e infructuoso. Mientras que la atención continua para no cometer pecado no solo tiene el lugar del dolor, sino que fuerza a la gracia a ayudarla continuamente en modo especial a no caer en pecado, y mantiene al alma siempre limpia. Por eso continúa...
0: A ver, Viviana, sí. Vamos a tratar de releerlo porque tenemos como toda una instrucción para evitar el pecado, para favorecer la contrición de no querer caer.
1: Caer en pecado.
0: En pecado. Está toda una estrategia dada por Jesús con respecto a la atención que tenemos Exacto. que tener para no caer en pecado. Si te parece, releída, porque me parece que es importante que lo tengamos en cuenta.
1: Sí, ¿no? Sí, sí, claro que sí. Dice, hija mía, la atención en no cometer pecado suple al dolor. Y aunque uno se doliese y con todo y eso cometiera pecado, su dolor sería vano e infructuoso.
0: Claro, no tiene sentido.
1: Exacto. Porque mientras que la atención continua para no cometer no solo tiene el lugar del dolor, sino que fuerza a la gracia a ayudarla continuamente en modo especial a no caer en pecado, y mantiene al alma siempre limpia.
0: Mantiene el alma siempre limpia. Exacto. La atención en no pecar. Es como que nos está diciendo el Señor en esta tarde, ¿no?, a los que estamos escuchando, esto, ¿no? Presten atención de no pecar. Porque cuando ustedes atienden para no pecar, es como que me llaman a mí y me piden la gracia para evitar el pecado, ¿no?
1: Sí, bueno.
0: Qué importante, ¿no?
1: Exacto, fíjate lo que dice Luisa, cómo empieza la lectura. Luisa dice... Estaba pensativa, había leído un libro que el motivo de tantas vocaciones frustradas era la continua falta del dolor del pecado, y como yo no pienso en esto y solo pienso en Jesús bendito y en el modo de cómo hacerlo venir, ahí está la atención continua, ¿no?
0: Claro.
1: En lo que estemos haciendo.
0: Jesús.
1: Exacto.
0: En Jesús, en el caso de Luisa, en Jesús.
1: ¿Sí?
0: La atención continua en Jesús, claro.
1: Y la intención de no pecar.
0: Claro. Sí. Sí. Lo que pasa es que Jesús, en todo este aprendizaje que le hace aprender a Luisa, lo que destaca mucho es que lo fundamental en cada uno de nuestros actos es la
1: intención. Exacto.
0: Y remarca fundamentalmente que tenemos que tener recta intención.
1: Y esa
0: intención de actuar siempre haciendo el bien y desde el amor, evitando el pecado. Uh-huh. Eso tiene que ser nuestra intención. No querer pecar.
1: Exacto.
0: Y buscando siempre el bien, fundamentalmente, con el amor. Que el amor realmente es lo que enriquece todas nuestras actitudes, conductas y la manifestación de todos los atributos divinos que podemos llegar a disponer nosotros.
1: Sí, y el amor. Y dos cosas.
0: Porque sin amor ningún atributo divino tiene sentido.
1: Sí. Eso por un lado. Y por otro lado, el hecho de tener esta intención, como decías vos, de no pecar, es lo, como dice acá en la lectura, es lo que llama a la gracia y obliga a la gracia a que nos asista.
0: A ver. ¿Mm? O sea, a Dios, ¿no?
1: Exacto.
0: Porque la gracia viene de Dios.
1: Sí.
0: Obliga a Dios a que nos dé todo lo que necesitamos para no caer
1: Exacto.
0: en el pecado, no caer en la tentación, ¿no?
1: Bueno.
0: Esa relación permanente con el Señor, ¿no?, que tenemos que tener.
1: Y esto es como lo decías al principio, ¿no? Amar a Dios por sobre todas las cosas y amar al prójimo. Y esto es lo que acontece porque hoy la intención nuestra, hemos olvidado el, a ver, voy a decir valor del pecado, pero en realidad es el significado, hemos olvidado lo que significa pecar. O sea, hemos normalizado que todo está bien y que todo está...
0: Exactamente.
1: Ahí va. Entonces...
0: Sí, ese es el gran error.
1: Claro.
0: De nuestros tiempos.
1: Es que en realidad es la distracción que nos está presentando Satanás en este tiempo.
0: Más que distracción, es el aturdimiento y la confusión estructurada del enemigo en esta gran batalla.
1: Tal cual.
0: Es tal la estrategia cual. De él.
1: Sí. Sí, distraernos y no. Que nosotros a todo nos dé igual.
0: Confundirnos. Entonces esta es la actitud que tenemos que tener en claro. Que lo que está mal, está mal.
1: Punto. Exacto.
0: Y se terminó, no tengo que justificarlo.
1: No, y aparte, viste que a veces muchas veces, por ahí por quedar socialmente correcto, por decirlo de alguna manera, nos guardamos algún comentario, nos guardamos alguna actitud, o no marcamos algún error, acompañando el evangelio de la semana pasada, ¿no? Digo, nosotros, en este tiempo, por sobre todas las cosas, blanco, blanco y negro, negro. No podemos ser tibios porque nos lleva por encima el enemigo.
0: Exactamente. Porque ojo, cuando nos callamos,
1: ahí voy.
0: Estamos siendo cómplices.
1: Ahí voy.
0: Cayendo en el pecado de omisión.
1: Sí.
0: Que también es pecado.
1: Sí.
0: Y sobre todo cuando lo hago para no ser juzgada por mis hermanos, estoy cayendo en el doble pecado.
1: Sí.
0: En el de omisión y en el pecado de faltar a la verdad, porque no me quiero manifestar.
1: Sí.
0: ¿Eh?
1: Sí.
0: Entonces, es como que tenemos que tener un gran cuidado, ¿no? Porque estamos evitando un problema social, si querés, pero nos estamos haciendo cargo de una carga de un pecado de omisión. Estamos poniendo en riesgo la eternidad nuestra, personal.
1: Sí, fíjate que eso hoy en día en cualquier reunión de en cualquier reunión se da, porque sale en algún punto la conversación de la iglesia o cuando estás hablando de política, de economía, qué sé yo, y se empiezan a mezclar las cosas y uno a veces se calla. Ojo, a ver, a veces también uno se calla porque no tiene las herramientas para afrontar esas contestaciones. ¿Ahí también se está pecando?
0: No. Si no tenemos las herramientas, no, porque no vamos a entrarnos a decir bolazo.
1: Claro, por eso digo, si yo desconozco lo que está planteando la otra parte...
0: No, si yo desconozco, no.
1: No es pecado.
0: Estoy pecando.
1: Bien.
0: No, porque no tengo la intención, uh-huh. No sé.
1: Claro, está bien.
0: No voy a hablar algo que no sé.
1: Sí.
0: Y a lo mejor ni siquiera me doy cuenta, ¿entendés? Pero el pecado es cuando... sabiendo, me callo para que no digan ay, esta que se... ¿no?
1: Sí, para encajar socialmente.
0: Claro, para ser aceptada.
1: Exacto,
0: por el otro.
1: Exacto.
0: Entonces ahí sí estoy pecando.
1: Bien. Bueno.
0: No tratar de convencer a nadie, sí, de expresar la verdad y dejarlo, ¿se entiende? Pero sí plantear la verdad, decirla.
1: Sí. Sí,
0: sin
1: sí,
0: tratar
1: sí.
0: De convencer a los demás, pero sí ponerlo de manifiesto.
1: Totalmente, se entiende, queda claro. Bueno, y a propósito de esto del lugar que le hemos dado o no a Dios en nuestro diario quehacer, en libro 30, en volumen 34, capítulo 41, nos dice Luisa y habla Jesús también, respecto a esto del pecado. Mi vuelo en el Empieza hablando Luisa. Mi vuelo en el querer divino continúa. Me siento llevada en sus brazos, pero con tal amor y ternura de sentirme confundida al verme tan amada y circundada por todas partes por su materna bondad. Y mi dulce Jesús, toda bondad, me ha dicho: hija mía de mi querer, si tú supieras cuál es nuestro contento al ver entrar en el alma nuestra voluntad, se puede decir que ella corre hacia nosotros y nosotros hacia ella. Y en cuanto nos encontramos, nuestra voluntad la inviste de luz, nuestro amor la besa, nuestra potencia la toma en brazos, nuestra sabiduría la dirige, nuestra santidad la inviste y se pone como sello. Nuestra belleza...
0: Ahí está hablando, sí. Viviana, Jesús, de lo que hace la Santísima Trinidad en el alma del ser humano que vive la divina voluntad. Está describiendo lo que hace la Trinidad. ¡Qué maravilla! Repetida porque es como...
1: Sí.
0: Anonadarnos, ¿no?
1: Bueno, y después que lo vuelva a leer, te hago una pregunta al respecto. Dice: hija mía de mi querer, si tú supieras cuál es nuestro contento, cuál es nuestro contento, ahí tenés la Trinidad, al ver entrar en el alma nuestra voluntad.
0: Ahí está, en el alma de ustedes.
1: Exacto.
0: Nuestras criaturas. ¿No? Fíjate.
1: Sí. Se puede decir que ella corre hacia nosotros y nosotros hacia ella. Uh-huh. Y en cuanto nos encontramos, la voluntad humana con la divina, nuestra voluntad la inviste de luz, nuestro amor la besa, nuestra potencia la toma en brazos, nuestra sabiduría la dirige, nuestra santidad la inviste y se pone como sello, nuestra belleza la embellece, en suma, todo nuestro ser divino se pone en actitud en torno a ella para darle de lo nuestro. Se pone en torno a ella para darle de lo nuestro. Pero ¿sabes qué? Porque entrando en nuestro querer, no para vivir del suyo, sino del nuestro, nosotros recibimos lo que salió de nosotros.
0: Claro.
1: Escucha esto, lo repito. Porque entrando en nuestro querer, no para vivir del suyo, sino del nuestro, nosotros recibimos lo que salió de nosotros. Nos sentimos restituir la finalidad por la cual la creamos y por eso hacemos fiesta.
0: Claro, ellos reciben la correspondencia.
1: Exacto.
0: De lo que nos dieron de amor. A través de lo que nosotros lo amamos al hacer su divina voluntad. Y recibimos ese amor divino y estamos ofreciendo ese amor divino desde nosotros más nuestro pequeñito amor, ¿no?
1: Exacto.
0: Por eso le estamos dando lo que nos han dado.
1: Y acá
0: se encuentra la Trinidad en nosotros, ¿no?
1: Sí.
0: ¿Qué
1: locura de amor.
0: Totalmente.
1: Qué locura.
0: Totalmente.
1: Y acá se da.
0: Divino amor.
1: Sí.
0: Divino amor.
1: Y con esta correspondencia se da cumplimiento al mandato que es, al mandamiento, al primer mandamiento.
0: ¿Mm? Y a la finalidad por la cual hemos sido creados.
1: Totalmente.
0: Porque para esto el Señor hizo la creación del ser humano.
1: Para
0: nosotros.
1: Exacto, para complacerse en nosotros.
0: Amén. Recibir la correspondencia de su amor en la criatura. Sí.
1: Dice: no hay acto más bello, escena más encantadora que el entrar la criatura en nuestra voluntad. Y cada vez que entra, tantas veces la renovamos en nuestro ser divino, dándole nuevos carismas de amor. Por eso quien vive en nuestro querer nos tiene en fiesta. Ella siente la necesidad de vivir en él para ser acariciada por su creador y nosotros sentimos la necesidad de ser acariciados por ella. Y darle...
0: La criatura, impresionante. La Trinidad, todo un Dios que quiere ser reconocido como nosotros.
1: Quiere ser amado. Sí.
0: A ver, René, esa última frase.
1: Dice: no hay acto más bello, escena más encantadora, que el entrar de la criatura en nuestra voluntad. Y cada vez que entra, tantas veces la renovamos en nuestro ser divino, dándole nuevos carismas de amor. Por eso, quien vive en nuestro querer, nos tiene en fiesta. Ella siente la necesidad de vivir en él para ser acariciada por su creador, y nosotros sentimos la necesidad de ser acariciados por ella y darle, mira lo que dice acá, y darle nuevos carismas de gracias y santidad. O sea que se va multiplicando cada vez que nosotros entramos en el querer divino.
0: Sí. ¿Mm? Sí. Qué maravilla, ¿no?
1: ¿Llegaremos a este grado?
0: Bueno, eso con la gracia de Dios.
1: Sí, totalmente. Y el plan que tenga para cada uno.
0: Disponernos, sí. Conocer, sí. Aceptar, sí. Y desear, sí. Vivir en la divina voluntad y entregar permanentemente nuestra voluntad personal y nuestro querer a la divina voluntad y al divino querer. Eso tiene que ser lo que sí tenemos que dar para que Dios haga una sola voluntad entre la divina y la humana.
1: Exacto.
0: Un solo querer entre el divino querer y el querer humano de cada uno de nosotros.
1: Y nosotros irnos disponiendo hasta llegar al sacrificio de la voluntad, que es lo máximo que Él nos pide y que nosotros podemos darle, ¿no?
0: Sí.
1: Nuestra magnitud.
0: Sí.
1: Bien.
0: Pero a la vez es la unidad entre la divina voluntad y la voluntad personal es lo único que nos puede llevar a la plenitud de nuestro ser y a la verdadera felicidad. No hay otra manera de ser felices.
1: No, porque cuando llegamos a este grado y a esta vida y a recuperar la semejanza, llegamos a la plenitud.
0: Por eso.
1: No hay otra cosa.
0: Que terminamos haciendo lo que queremos, nos vamos separando, vamos hacia la muerte y la destrucción de nosotros como seres humanos, como criaturas.
1: Totalmente.
0: Porque nos alejamos de la fuente de creación. Es Dios. Es el que nos hizo.
1: Tal cual. Fíjate.
0: Es el que nos ama.
1: Sí.
0: Él es el amor. Dios es amor. Y Dios nos ama dándose en su voluntad.
1: Totalmente.
0: No, es algo muy, muy sencillo. Y bueno, únicamente ahí podemos encontrar la felicidad y la plenitud. Y el verdadero amor, ¿no?
1: Así es. Te voy a compartir antes de como última lectura, voy a compartir una del volumen 1, que es muy linda, que es al principio cuando la empieza a instruir a Luisa. Y en el volumen 2, lectura 82, en el punto 8 y 9, le dice lo siguiente a Luisa. En el momento en que el alma peca, se sale del reino de la esperanza, ya que pecado y esperanza no pueden estar juntos. Cualquier razón acepta que cada uno esté obligado a respetar, conservar y cultivar lo que es suyo. ¿Quién es aquel hombre que va a sus terrenos y quema lo que posee? ¿Quién es quien no tiene celosamente custodiadas sus pertenencias? Creo que ninguno. Ahora, el alma que vive en la esperanza con el pecado ofende a la misma esperanza, y si estuviese en su poder, quemaría todos los bienes que posee la esperanza, y entonces se encontraría en la desventura de aquella, tal que abandonando sus bienes va a vivir a tierras extrañas. Así el alma con el pecado, alejándose de esta madre pacífica, que es la esperanza tan tierna y piadosa, que llega a alimentarla con sus mismas carnes, como es Jesús en el sacramento, objeto primario de nuestra esperanza. Se va a vivir en medio de gente bárbara como son los demonios, que negándole hasta el más mínimo consuelo, no la alimentarán de otra cosa más que de veneno, que es el pecado.
0: Claro. Muy fuerte todo esto, ¿no? ¿Qué me dijiste? ¿Cómo es este volumen? ¿Cuál es?
1: Volumen 2, lectura 82, y esto es de octubre 14, 1899. Volumen 2, 282.
0: Es muy fuerte, ¿no?
1: Sí, y termina con...
0: La esperanza, acordémonos que la segunda virtud teologal es la consecuencia de la fe.
1: Exacto.
0: ¿No? Y es la que nos da la fundamentación para seguir esperando todo de Dios. Y la esperanza es lo primero que se pierde en los casos de depresión. La depresión es la consecuencia de la pérdida de la esperanza. ¿Y cuánta depresión hay hoy día?
1: Exacto.
0: ¿Por qué? Porque nos hemos alejado de Dios.
1: De Dios.
0: Entonces, ¿cómo vamos a tener esperanza si nos alejamos de la fuente? ¿Se entiende?
1: Sí.
0: O sea, generamos nosotros esos estados de depresión con nuestras actitudes. Prestemos atención también, ¿no?
1: Bueno, y acá volvemos al principio, ¿no? No solo tener la intención de no pecar, sino que tener la atención fija en Dios.
0: Amén.
1: Que son algunos parámetros que tenemos que volver a recuperar de alguna manera, ¿no? Porque hemos sacado a Dios de nuestra vida. Entonces,
0: bueno, de alguna manera no, de una manera concreta.
1: Bueno.
0: Estando, sí. Claro, relacionándonos con Él.
1: Sí.
0: Yendo a la fuente de la que venimos. Pero darnos cuenta y decidir voluntariamente, usando la voluntad personal que nos dio Dios al crearnos, poniéndolas en unidad con la divina voluntad.
1: Exacto.
0: Vamos a la fuente, seamos más coherentes.
1: Claro, no. El tema es que nos movemos, a ver, nos movemos sin, no voy a decir ni siquiera consultar, pero sin tener presente que, a ver, arrancamos el día y nos despertamos y abrimos los ojos y nos levantamos, todo por gracia de Dios. Y en ningún momento se lo agradecemos o lo traemos a nuestro quehacer diario. Y lo que nos viene...
0: Lo primero que tenemos que hacer.
1: Exacto. Y
0: abrir los ojos y decirle, bueno, gracias, Señor, por esta nueva oportunidad. Vamos a vivirla juntos, caminemos juntos, vení conmigo, voy con vos.
1: Y yo...
0: Quiero hacer lo que vos querés que haga hoy. ¿Qué hacemos hoy, Jesús?
1: ¿No? Totalmente. Y lo que viene como a ver, y corregime en esto, ¿no? Porque a ver, voy a dar una visión muy muy mía, muy personal, desde mi poco tiempo de volver a Dios, ¿no? Porque estuve alejada mucho tiempo. Digo, y esta revelación de Luisa, esta enseñanza que nos va contando a través de los 36 volúmenes, es un mostrarnos, me digo esto y me trae a la memoria el acto preventivo y el acto actual, ¿no? Digo, es traerlo, enseñarnos y volvernos a decir, cuenten conmigo en cada minuto del día.
0: Amén.
1: ¿No?
0: En cada instante.
1: En cada instante del día.
0: Si yo me distrajera como se distraen ustedes, desaparecería todo.
1: Totalmente.
0: Absolutamente todo.
1: No, pero digo, qué lindo esto de en este tiempo, que estamos en esta lucha espiritual tan intensa y que no se ha vivido antes, digo, que aparezca, fíjate qué notorio, qué notorio no, digo, Él es perfecto y los tiempos de Dios son perfectos, nos está presentando esta revelación que lo único, es tan simple, que lo único que nos está diciendo en todas sus lecturas es que Él está presente con nosotros y que no nos va a dejar, pero que tenemos que tenerlo presente.
0: Amén. De darnos cuenta que...
1: También. Que nos, también.
0: Que nos demos cuenta y que nos dejemos amar. Y con el mismo amor con el que Él nos ama, lo vamos a poder amar si nos abrimos a su divina voluntad.
1: Exacto.
0: Pero tenemos que querer nosotros intencionalmente decidir voluntariamente...
1: Que Él, Carlos, exacto.
0: Exacto, que Él se acerque,
1: sí.
0: Que Él sea, y nosotros vivir en lo que Él quiere para cada uno de nosotros. Sí.
1: De acuerdo, sí, de acuerdo al plan para cada uno. Mira, voy a compartir una lectura que esta mañana cuando abrí el libro la leí y me pareció muy, muy significativa, muy simple y muy linda. Es del volumen 14. Capítulo 30 y habla de lo siguiente: como dentro de un solo se escucha un poquito de ruido, Mirta.
0: Pero no es acá, ¿eh?
1: Ah, bueno, hay alguna interferencia. Bueno, ahí leo. Dice: como dentro de un solo respiro vendrás a absorber toda mi voluntad con todos los bienes que ella contiene, y de otro respiro la pondrás fuera. Y mientras esto haces, cuantas veces la aspires y cuantas veces la emitas, tantas veces multiplicarás mi vida en mis bienes. En el cielo los bienaventurados gozan de toda la beatitud que contiene mi querer. Viven en él como en su propio centro, pero no lo multiplican, porque en ellos están ya fijos sus méritos. Pero tú eres más feliz que ellos, pudiendo multiplicar mi vida, mi querer, mis bienes. En ellos, en los bienaventurados, mi querer es felicitante. En ti es obrante. O sea, tenemos la misma cualidad que él, obrante. Y pido tus actos para multiplicarme. Cuando tú obras, estoy mirando con ansias y obras en mi querer para recibir el contento de verme multiplicado en tu acto. ¿Cuánto deberías estar contenta y no dejar pasar nada? Fiat.
0: En el día a día nuestro que nos demos cuenta que al abrirnos a la divina voluntad estamos multiplicando los actos divinos, pero nosotros también estamos participando de esos actos divinos. Ahí se hace operante la divina voluntad en nuestra vida, la acción trinitaria en el quehacer nuestro, y hace que nosotros participemos de esa acción trinitaria. Por gracia, Dios nos hace partícipes por gracia, por don, de su naturaleza divina, Viviana.
1: Claro, pues esto me pareció lo lindo, ¿no? Fíjate que tenemos mayor... gozaremos, cuando vivamos con la divina voluntad, gozaremos de mayor plenitud de felicidad que los bienaventurados que ya están en el cielo. ¿Por qué? Porque
0: claro,
1: tenemos
0: porque
1: esta...
0: acá lo estamos realizando conscientemente,
1: claro.
0: Intencionalmente, con la gracia que nos está dando la Santísima Trinidad de hacernos participar de su naturaleza divina. Esa es la diferencia, porque a él estamos permitiendo a la Santísima Trinidad aquí y ahora que sea operante, que obre en nosotros y con nosotros. ¿Entiendes?
1: Exacto.
0: Esta
1: y...
0: es la propuesta,
1: sí,
0: de este don que nos quiere hacer la Santísima Trinidad.
1: Y es
0: una maravilla.
1: Claro, porque al obrar.
0: ¿Tomamos conciencia de no. lo que nos está ofreciendo? No, es parece que eso, ¿no?
1: Es inmenso y se escapa.
0: Es infinito.
1: Y, sí. Sí. Sí, sí, sí. Se escapa a nuestras limitaciones y a nuestra mente terrena. Digo, ¿cómo Jesús va a habitar en mí? Sí, habita en mí, pero ¿cómo va a obrar en mí? Sí, bueno, o sea, todo lo que queramos en el principio tratar de entender con nuestra mente, no vamos a poder lograrlo.
0: No podemos.
1: Por eso
0: no,
1: tenemos que...
0: Empezamos a ir teniendo de a poco una concepción en la medida que lo dejamos a Él obrar en nosotros a través de esta apertura y de esta disposición, nos dejamos dar parte de la naturaleza divina como don, como gracia. Y ahí... al abrirnos a esta posibilidad es que lo dejamos operar en nosotros, uh-huh. a Dios.
1: Bien, y para esto lo básico, digamos, o el puntapié inicial es animarnos a leer, a conocer esta revelación. Claro. Porque esta revelación es para todos, es universal, el don es universal, pero son pocos los que van a lograr el vivir, recibir, perdón, el don de la divina voluntad.
0: Sí, porque, a ver, son pocos los que van a tener la gracia de abrirse de tal manera, uh-huh. de dejar ser a Dios, Dios en nosotros.
1: Bueno, la primera que lo logró fue Luisa.
0: Sí, con la gracia de sí. Dios, de 60 y pico de años de alma víctima, sí. que se dejó llevar por Dios al sumo de la santidad humana uh-huh. y empezar a vivir en la divina voluntad, la vida divina.
1: Exacto.
0: Y gracias a esa actitud de nuestra hermana Luisa, nosotros tenemos la posibilidad
1: de conocer
0: todo lo que Jesús le dijo a ella, porque ella lo escribió, y de abrirnos y dejarlo a Jesús. Eso depende de cada uno de nosotros. Si nos abrimos, si leemos, si nos disponemos, si en todo momento le seguimos diciendo sí, fía, sí, Señor, sea, sí,
1: dale, hágase,
0: vamos, uh-huh. sí. ¿No? Y ese sí permanente tiene que ser nuestra reacción a esta propuesta de Jesús que nos hace conocer a través de estos 36 volúmenes que nuestra hermana, madre Luisa escribió.
1: Sí, y acá hago un...
0: Tenemos la bendición, Viviana, porque ¿cuántos hermanos en este momento están ignorando esto?
1: Totalmente.
0: Nosotros somos de esos bendecidos.
1: Sí, sí.
0: Sabemos de esto, que lo conocemos, que podemos leer, que podemos enterarnos de todo esto, y
1: por
0: que
1: eso.
0: Podemos abrirnos a la gracia, ¿no?
1: Exacto, por eso es tan importante que esta revelación sea conocida. Después Dios y el alma ya es una relación tú a tú, pero exacto.
0: De los dos.
1: Pero mínimo que sea conocido que esto es universal y que esto es ahora y que esto es para todos, exacto. Bueno, y acá hago un parentecito porque dije la primera que vivió en la Divina Voluntad y bueno, salvando la distancia, la primera que vivió fue Mamá María, pero María fue la Inmaculada. Pero como vos y como yo, exacto.
0: La sin mancha, pero como nosotros a partir de Adán, la primera fue Luisa, con
1: exacto,
0: pecado original.
1: Con pecado.
0: Sí.
1: Bueno, Mirta, te invito a que hagamos que hagas y compartamos una oración en acción de gracias por estos momentitos y estas lecturas que hoy hemos podido compartir.
0: ¿Ya está la hora?
1: Sí, ya se nos ha pasado la hora y estamos pasados de tiempo también.
0: Bueno, que el Señor realmente nos dé esa participación en su divina naturaleza y que nosotros aprovechemos el instante permanentemente de darle gracias a Él, de hacernos conocer estas revelaciones, estos 36 volúmenes, y que cada uno de nosotros nos animemos a decirle Sí, Jesús, fía, y que mamá María interceda y mamá Luisa también. Que realmente tengamos esa bendición de decirle sí a la divina voluntad en el día a día nuestro, permanentemente en el tiempo y en la eternidad. Que así sea,
1: que así sea.
0: Con la gracia de Dios.
1: Gloria al Padre, al Hijo y al Espíritu Santo.
0: Como era en el principio, ahora y siempre, por los siglos de los siglos. Amén. Y a su nombre, gloria.
1: Gloria.
0: Siempre, fiat, Señor, fiat.
1: Bendecida semana, Mirta, y si Dios así lo permite y lo quiere, nos reencontramos el próximo jueves.
0: Que así sea, bendiciones.

Bendecida semana, Mirta, y si Dios así lo permite y lo quiere, nos reencontramos el próximo jueves.

0: rezamos la coronilla de la Divina Misericordia. En el nombre del Padre, del Hijo y del Espíritu Santo. Amén. Padre nuestro que estás en el cielo, santificado sea tu nombre. Venga a nosotros tu reino. Hágase tu voluntad en la tierra como en el cielo.
1: Danos hoy nuestro pan de cada día. Perdona nuestras ofensas, como también nosotros perdonamos a los que nos ofenden. No nos dejes caer en la tentación y líbranos del mal. Amén.
0: Dios te salve María, llena eres de gracia. El Señor es contigo. Bendita tú eres entre todas las mujeres y bendito es el fruto de tu vientre, Jesús.
1: Santa María, Madre de Dios, ruega por nosotros pecadores, ahora y en la hora de nuestra muerte. Amén.
0: Creo en Dios, Padre Todopoderoso, Creador del cielo y de la tierra. Creo en Jesucristo, su único Hijo, nuestro Señor, que fue concebido por obra y gracia del Espíritu Santo. Nació de Santa María Virgen, padeció bajo el poder de Poncio Pilato, fue crucificado, muerto y sepultado. Descendió a los infiernos. Al tercer día resucitó de entre los muertos. Subió a los cielos y está sentado a la derecha de Dios Padre Todopoderoso. Desde allí ha de venir a juzgar a vivos y muertos.
1: Creo en el Espíritu Santo, la Santa Iglesia Católica, la comunión de los santos, el perdón de los pecados, la resurrección de la carne y la vida eterna. Amén.
0: Padre eterno, te ofrezco el cuerpo, la sangre, el alma y la divinidad de tu amadísimo Hijo, nuestro Señor Jesucristo, para el perdón de nuestros pecados y los del mundo entero. Por su dolorosa pasión,
1: ten misericordia de nosotros y del mundo entero.
0: Por su dolorosa pasión,
1: ten misericordia de nosotros y del mundo entero.
0: Por su dolorosa pasión,
1: ten misericordia de nosotros y del mundo entero.
0: Por su dolorosa pasión,
1: ten misericordia de nosotros y del mundo entero.
0: Por su dolorosa pasión,
1: ten misericordia de nosotros y del mundo entero.
0: Por su dolorosa pasión,
1: ten misericordia de nosotros y del mundo entero.
0: Por su dolorosa pasión,
1: ten misericordia de nosotros y del mundo entero.
0: Por su dolorosa pasión,
1: ten misericordia de nosotros y del mundo entero.
0: Por su dolorosa pasión,
1: ten misericordia de nosotros y del mundo entero.
0: Por su dolorosa pasión,
1: ten misericordia de nosotros y del mundo entero.
0: Padre eterno, te ofrezco el cuerpo, la sangre, el alma y la divinidad de tu amadísimo Hijo, nuestro Señor Jesucristo, para el perdón de nuestros pecados y los del mundo entero.
1: Por su dolorosa pasión,
0: ten misericordia de nosotros y del mundo entero.
1: Por su dolorosa pasión,
0: ten misericordia de nosotros y del mundo entero.
1: Por su dolorosa pasión,
0: ten misericordia de nosotros y del mundo entero.
1: Por su dolorosa pasión,
0: ten misericordia de nosotros y del mundo entero.
1: Por su

0: dolorosa pasión,
1: ten misericordia de nosotros y del mundo entero.
0: Por su dolorosa pasión,
1: ten misericordia de nosotros y del mundo entero.
0: Por su dolorosa pasión,
1: ten misericordia de nosotros y del mundo entero.
0: Por su dolorosa pasión,
1: ten misericordia de nosotros y del mundo entero.
0: Por su dolorosa pasión,
1: ten misericordia de nosotros y del mundo entero.
0: Por su dolorosa pasión,
1: ten misericordia de nosotros y del mundo entero. Padre eterno, te ofrezco el cuerpo, la sangre, el alma y la divinidad de tu amadísimo Hijo, nuestro Señor Jesucristo, para el perdón de nuestros pecados y los del mundo entero. Por su dolorosa pasión,
0: ten misericordia de nosotros y del mundo entero.
1: Por su dolorosa pasión,
0: ten misericordia de nosotros y del mundo entero.
1: Por su dolorosa pasión,
0: ten misericordia de nosotros y del mundo entero.
1: Por su dolorosa pasión,
0: ten misericordia de nosotros y del mundo entero.
1: Por su dolorosa pasión,
0: ten misericordia de nosotros y del mundo entero.
1: Por su dolorosa pasión,
0: ten misericordia de nosotros y del mundo entero.
1: Por su dolorosa pasión,
0: ten misericordia de nosotros y del mundo entero.
1: Por su dolorosa pasión,
0: ten misericordia de nosotros y del mundo entero.
1: Por su dolorosa pasión,
0: ten misericordia de nosotros y del mundo entero.
1: Por su dolorosa pasión,
0: ten misericordia de nosotros y del mundo entero.
1: Padre eterno, te ofrezco el cuerpo, la sangre, el alma y la divinidad de tu amadísimo Hijo, nuestro Señor Jesucristo, para el perdón de nuestros pecados y los del mundo entero.
0: Por su dolorosa pasión,
1: ten misericordia de nosotros y del mundo entero.
0: Por su dolorosa pasión,
1: ten misericordia de nosotros y del mundo entero.
0: Por su dolorosa pasión,
1: ten misericordia de nosotros y del mundo entero.
0: Por su dolorosa pasión,
1: ten misericordia de nosotros y del mundo entero.
0: Por su dolorosa pasión,
1: ten misericordia de nosotros y del mundo entero.
0: Por su dolorosa pasión,
1: ten misericordia de nosotros y del mundo entero.
0: Por su dolorosa pasión,
1: ten misericordia de nosotros y del mundo entero.
0: Por su dolorosa pasión,
1: ten misericordia de nosotros y del mundo entero.
0: Por su dolorosa pasión,
1: ten misericordia de nosotros y del mundo entero.
0: Por su dolorosa pasión,
1: ten misericordia de nosotros y del mundo entero. Padre eterno, te ofrezco el cuerpo, la sangre, el alma y la divinidad de tu amadísimo Hijo, nuestro Señor Jesucristo, para el perdón de nuestros pecados y los del mundo entero. Por su dolorosa pasión,
0: ten misericordia de nosotros y del mundo entero.
1: Por su dolorosa pasión,
0: ten misericordia de nosotros y del mundo entero.
1: Por su dolorosa pasión,
0: ten misericordia de nosotros y del mundo entero.
1: Por su dolorosa pasión,
0: ten misericordia de nosotros y del mundo entero.
1: Por su dolorosa pasión,
0: ten misericordia de nosotros y del mundo entero.
1: Por su dolorosa pasión,
0: ten misericordia de nosotros y del mundo entero.
1: Por su dolorosa pasión,
0: ten misericordia de nosotros y del mundo entero.
1: Por su dolorosa pasión,
0: ten misericordia de nosotros y del mundo entero.
1: Por su dolorosa pasión,
0: ten misericordia de nosotros y del mundo entero.
1: Por su dolorosa pasión,
0: ten misericordia de nosotros y del mundo entero.
1: Santo Dios, Santo fuerte, Santo inmortal,
0: ten piedad de nosotros y del mundo entero.
1: Santo Dios, Santo fuerte, Santo inmortal,
0: ten piedad de nosotros y del mundo entero.
1: Santo Dios, Santo fuerte, Santo inmortal,
0: ten piedad de nosotros y del mundo entero.
1: En el nombre del Padre, del Hijo y del Espíritu Santo. Amén.

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En el Evangelio de este día jueves, escuchamos que un fariseo invitó a Jesús a comer con él. Jesús entró en la casa y se sentó a la mesa. Entonces, una mujer pecadora que vivía en la ciudad, al enterarse de que Jesús estaba comiendo en casa del fariseo, se presentó con un frasco de perfume. Y colocándose detrás de él, se puso a llorar a sus pies y comenzó a bañarlos con sus lágrimas, los secaba con sus cabellos, los cubría de besos y los ungía con perfume. Al ver esto, el fariseo que lo había invitado pensó: «Si este hombre fuera profeta, sabría quién es la mujer que lo toca y lo que ella es, una pecadora». Pero Jesús le dijo: «Simón, tengo algo que decirte». «Di, maestro», respondió él. Un prestamista tenía dos deudores. Uno le debía 500 denarios, el otro 50. Como no tenían con qué pagar, perdonó a ambos la deuda. ¿Cuál de los dos lo amará más? Simón contestó: «Pienso que aquel a quien perdonó más». Jesús le dijo: «Has juzgado bien». Y volviéndose hacia la mujer, dijo a Simón: «¿Ves a esta mujer? Entré en tu casa y tú no derramaste agua sobre mis pies. En cambio, ella los bañó con sus lágrimas y los secó con sus cabellos. Tú no me besaste. Ella, en cambio, desde que entré, no cesó de besar mis pies. Tú no ungiste mi cabeza. Ella derramó perfume sobre mis pies. Por eso te digo que sus pecados, sus numerosos pecados, le han sido perdonados, porque ha demostrado mucho amor. Pero aquel a quien se le perdona poco, demuestra poco amor». Después dijo a la mujer: «Tus pecados te son perdonados». Los invitados pensaron: «¿Quién es este hombre que llega hasta perdonar los pecados?». Pero Jesús dijo a la mujer: «Tu fe te ha salvado. Vete en paz». Como sigue ocurriendo en nuestros días, la buena noticia de Jesús es aceptada y vivida con alegría por unos y rechazada y puesta en tela de juicio por otros. Así pasa en la escena que hemos escuchado. El fariseo que invita a su casa a Jesús está más predispuesto a juzgar y cuestionar el comportamiento del Señor y la persona de la mujer que irrumpe en la reunión. Está encerrado en sus prejuicios. La mujer, en cambio, ha sabido reconocer quién es Jesús realmente. Es aquel que puede perdonar sus pecados y darle una vida nueva. Por eso no tiene miedo de que crean que hace el ridículo, ni escatima en gastos ofreciendo al Señor un perfume de alto valor. Es un maravilloso gesto femenino que brota de un corazón agradecido. Así, ella fue salvada y se fue en paz. Solo cuando somos capaces de reconocer qué significa Dios para nosotros, quién es Él y qué nos da, podemos transformar nuestra vida y hacer de ella una constante acción de gracias, dándonos también a nosotros mismos. Así, también alcanzaremos esa paz con la que se retiró la mujer perdonada.

y recemos juntos esta oración. Señor, abre mi mente para reconocer todo lo que me das, especialmente el regalo de tu perdón en el sacramento de la confesión, y así tener un corazón agradecido. Amén. Y que la bendición de Dios Todopoderoso, del Padre, del Hijo y del Espíritu Santo los acompañe siempre.

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Señor de la vida, tú nos diste el don del agua, fuente de fecundidad, frescura y esperanza. Ella calma la sed, fecunda la tierra y limpia las heridas.

Damos gracias porque también ella es símbolo de tu gracia, de tu amor, que nos renueva por medio del bautismo. Hoy te pedimos que nos enseñes a custodiarla con gratitud, justicia y responsabilidad.

Te pedimos perdón por haberla convertido en mercancía, olvidando que es un regalo universal, un derecho sin fronteras destinado a todos tus hijos. Vemos con dolor a tantos hermanos y hermanas que no tienen agua limpia, que caminan kilómetros para encontrarla, que enferman por su escasez.

tuo Spirito nos transforme en peregrinos de lo esencial, capaces de vivir con sobriedad, denunciando el derroche y la contaminación, defendiendo el derecho de cada hermano y hermana a beber sin miedo, sin desigualdad.

0: haz que nuestro cuidado del agua sea signo de amor al Creador y compromiso con la vida de los más pobres, educando nuevas generaciones que valoren y protejan los recursos de la tierra. Amén.
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Rezo del Santo Rosario. Humillados y con un corazón arrepentido pedimos perdón a Dios por todas nuestras ofensas, por tanta indiferencia y egoísmo.

0: egoísmo, por los pecados cometidos contra la vida. Pedimos que su misericordia venga a nosotros en este momento. Pedimos por cada enfermo, por todo el personal de salud y sus familiares, por todos nuestros hermanos privados de su libertad. Y aquí ponemos todas aquellas intenciones que guarda nuestro corazón. Santa Virgen María, Madre de Dios y Madre nuestra, ruega por nosotros. Sagrado Corazón de Jesús, en ti confiamos todas nuestras intenciones.
1: En el nombre del Padre, del Hijo y del Espíritu Santo. Amén. Hoy contemplamos los misterios luminosos. En el primer misterio contemplamos el bautismo del Señor en el río Jordán. Jesús fue desde Galilea hasta el Jordán y se presentó a Juan para ser bautizado por él. Juan se resistía, pero Jesús le respondió: «Ahora déjame hacer esto, porque conviene que así cumplamos todo lo que es justo». Y Juan se lo permitió. Apenas fue bautizado, Jesús salió del agua. En ese momento se abrieron los cielos y vio al Espíritu de Dios descender como una paloma y dirigirse hacia él. Y se oyó una voz del cielo que decía: «Este es mi Hijo muy querido, en quien tengo puesta toda mi predilección». Padre nuestro que estás en el cielo, santificado sea tu nombre, venga a nosotros tu reino, hágase tu voluntad en la tierra como en el cielo.
2: Danos hoy nuestro pan de cada día, perdona nuestras ofensas, como también nosotros perdonamos a los que nos ofenden. No nos dejes caer en la tentación y líbranos del mal. Amén.
1: Dios te salve María, llena eres de gracia, el Señor es contigo. Bendita tú eres entre todas las mujeres y bendito es el fruto de tu vientre Jesús.
2: Santa María, Madre de Dios, ruega por nosotros pecadores, ahora y en la hora de nuestra muerte. Amén.
1: Dios te salve María, llena eres de gracia, el Señor es contigo. Bendita tú eres entre todas las mujeres, y bendito es el fruto de tu vientre Jesús.
2: Santa María, Madre de Dios, ruega por nosotros pecadores, ahora y en la hora de nuestra muerte. Amén.
1: Dios te salve María, llena eres de gracia, el Señor es contigo. Bendita tú eres entre todas las mujeres, y bendito es el fruto de tu vientre, Jesús.
2: Santa María, Madre de Dios, ruega por nosotros pecadores, ahora y en la hora de nuestra muerte. Amén.
1: Dios te salve María, llena eres de gracia, el Señor es contigo. Bendita tú eres entre todas las mujeres, y bendito es el fruto de tu vientre, Jesús.
2: Santa María, Madre de Dios, ruega por nosotros pecadores, ahora y en la hora de nuestra muerte. Amén.
1: Dios te salve María, llena eres de gracia, el Señor es contigo. Bendita tú eres entre todas las mujeres, y bendito es el fruto de tu vientre, Jesús.
2: Santa María, Madre de Dios, ruega por nosotros pecadores, ahora y en la hora de nuestra muerte. Amén.
1: Dios te salve María, llena eres de gracia, el Señor es contigo. Bendita tú eres entre todas las mujeres, y bendito es el fruto de tu vientre, Jesús.
2: Santa María, Madre de Dios, ruega por nosotros pecadores, ahora y en la hora de nuestra muerte. Amén.
1: Dios te salve María, llena eres de gracia, el Señor es contigo. Bendita tú eres entre todas las mujeres, y bendito es el fruto de tu vientre, Jesús.
2: Santa María, Madre de Dios, ruega por nosotros pecadores, ahora y en la hora de nuestra muerte. Amén.
1: Dios te salve María, llena eres de gracia, el Señor es contigo. Bendita tú eres entre todas las mujeres, y bendito es el fruto de tu vientre, Jesús.
2: Santa María, Madre de Dios, ruega por nosotros pecadores, ahora y en la hora de nuestra muerte. Amén.
1: Dios te salve María, llena eres de gracia, el Señor es contigo. Bendita tú eres entre todas las mujeres, y bendito es el fruto de tu vientre, Jesús.
2: Santa María, Madre de Dios, ruega por nosotros pecadores, ahora y en la hora de nuestra muerte. Amén.
1: Dios te salve María, llena eres de gracia, el Señor es contigo. Bendita tú eres entre todas las mujeres, y bendito es el fruto de tu vientre, Jesús.
2: Santa María, Madre de Dios, ruega por nosotros pecadores,
3: ahora y en la hora de nuestra muerte. Amén.
1: Gloria al Padre, al Hijo.

0: Hijo y el Espíritu Santo,
1: como era en un principio, ahora y siempre, por los siglos de los siglos. Amén.
0: En el segundo misterio contemplamos la autorrevelación de Jesús en las bodas de Caná. Tres días después se celebraron unas bodas en Caná de Galilea, y la madre de Jesús estaba allí. Jesús también fue invitado con sus discípulos. Y como faltaba vino, la madre de Jesús le dijo: «No tienen vino». Jesús le respondió: «Mujer, ¿qué tenemos que ver nosotros? Mi hora no ha llegado todavía». Pero su madre dijo a los sirvientes: «Hagan todo lo que él les diga». Oremos.
2: Padre nuestro que estás en el cielo, santificado sea tu nombre. Venga a nosotros tu reino. Hágase tu voluntad en la tierra como en el cielo.
0: Danos hoy nuestro pan de cada día. Perdona nuestras ofensas, como también nosotros perdonamos a los que nos ofenden. No nos dejes caer en la tentación y líbranos del mal. Amén.
2: Dios te salve María, llena eres de gracia, el Señor es contigo. Bendita tú eres entre todas las mujeres, y bendito es el fruto de tu vientre, Jesús.
0: Santa María, Madre de Dios, ruega por nosotros pecadores, ahora y en la hora de nuestra muerte. Amén.
2: Dios te salve María, llena eres de gracia, el Señor es contigo. Bendita tú eres entre todas las mujeres, y bendito es el fruto de tu vientre, Jesús.
0: Santa María, Madre de Dios, ruega por nosotros pecadores, ahora y en la hora de nuestra muerte. Amén.
2: Dios te salve María, llena eres de gracia, el Señor es contigo. Bendita tú eres entre todas las mujeres, y bendito es el fruto de tu vientre, Jesús.
0: Santa María, Madre de Dios, ruega por nosotros pecadores, ahora y en la hora de nuestra muerte. Amén.
2: Dios te salve María, llena eres de gracia, el Señor es contigo. Bendita tú eres entre todas las mujeres, y bendito es el fruto de tu vientre, Jesús.
0: Santa María, Madre de Dios, ruega por nosotros pecadores, ahora y en la hora de nuestra muerte. Amén.
2: Dios te salve María, llena eres de gracia, el Señor es contigo. Bendita tú eres entre todas las mujeres, y bendito es el fruto de tu vientre, Jesús.
0: Santa María, Madre de Dios, ruega por nosotros pecadores, ahora y en la hora de nuestra muerte. Amén.
2: Dios te salve María, llena eres de gracia, el Señor es contigo. Bendita tú eres entre todas las mujeres, y bendito es el fruto de tu vientre, Jesús.
0: Santa María, Madre de Dios, ruega por nosotros pecadores, ahora y en la hora de nuestra muerte. Amén.
2: Dios te salve María, llena eres de gracia, el Señor es contigo. Bendita tú eres entre todas las mujeres, y bendito es el fruto de tu vientre, Jesús.
0: Santa María, Madre de Dios, ruega por nosotros pecadores, ahora y en la hora de nuestra muerte. Amén.
2: Dios te salve María, llena eres de gracia, el Señor es contigo. Bendita tú eres entre todas las mujeres, y bendito es el fruto de tu vientre, Jesús.
0: Santa María, Madre de Dios, ruega por nosotros pecadores, ahora y en la hora de nuestra muerte. Amén.
2: Dios te salve María, llena eres de gracia, el Señor es contigo. Bendita tú eres entre todas las mujeres, y bendito es el fruto de tu vientre, Jesús.
0: Santa María, Madre de Dios, ruega por nosotros pecadores, ahora y en la hora de nuestra muerte. Amén.
2: Dios te salve María, llena eres de gracia, el Señor es contigo. Bendita tú eres entre todas las mujeres, y bendito es el fruto de tu vientre, Jesús.
0: Gloria, Santa María, Madre de Dios, ruega por nosotros pecadores, ahora y en la hora de nuestra muerte. Amén.
2: Gloria al Padre, al Hijo y al Espíritu Santo.
0: Como era en un principio, ahora y siempre, por los siglos de los siglos. Amén. En el tercer misterio contemplamos el anuncio del reino de Dios invitando a la conversión. Jesús se dirigió a Galilea. Allí proclamaba la buena noticia de Dios, diciendo: «El tiempo se ha cumplido, el reino de Dios está cerca. Conviértanse y crean en la buena noticia». Padre nuestro que estás en el cielo, santificado sea tu nombre. Venga a nosotros tu reino, hágase tu voluntad en la tierra como en el cielo.
2: Danos hoy nuestro pan de cada día.
1: perdona nuestras ofensas, como también nosotros perdonamos a los que nos ofenden. No nos dejes caer en la tentación, y líbranos del mal. Amén.
0: Dios te salve María, llena eres de gracia, el Señor es contigo. Bendita tú eres entre todas las mujeres, y bendito es el fruto de tu vientre Jesús.
1: Santa María, Madre de Dios, ruega por nosotros pecadores, ahora y en la hora de nuestra muerte. Amén.
0: Dios te salve María, llena eres de gracia, el Señor es contigo. Bendita tú eres entre todas las mujeres, y bendito es el fruto de tu vientre Jesús.
1: Santa María, Madre de Dios, ruega por nosotros pecadores, ahora y en la hora de nuestra muerte. Amén.
0: Dios te salve María, llena eres de gracia, el Señor es contigo. Bendita tú eres entre todas las mujeres, y bendito es el fruto de tu vientre Jesús.
1: Santa María, Madre de Dios, ruega por nosotros pecadores, ahora y en la hora de nuestra muerte. Amén.
0: Dios te salve María, llena eres de gracia, el Señor es contigo. Bendita tú eres entre todas las mujeres, y bendito es el fruto de tu vientre Jesús.
1: Santa María, Madre de Dios, ruega por nosotros pecadores, ahora y en la hora de nuestra muerte. Amén.
0: Dios te salve María, llena eres de gracia, el Señor es contigo. Bendita tú eres entre todas las mujeres, y bendito es el fruto de tu vientre Jesús.
1: Santa María, Madre de Dios, ruega por nosotros pecadores, ahora y en la hora de nuestra muerte. Amén.
0: Dios te salve María, llena eres de gracia, el Señor es contigo. Bendita tú eres entre todas las mujeres, y bendito es el fruto de tu vientre Jesús.
1: Santa María, Madre de Dios, ruega por nosotros pecadores, ahora y en la hora de nuestra muerte. Amén.
0: Dios te salve María, llena eres de gracia, el Señor es contigo. Bendita tú eres entre todas las mujeres, y bendito es el fruto de tu vientre Jesús.
1: Santa María, Madre de Dios, ruega por nosotros pecadores, ahora y en la hora de nuestra muerte. Amén.
0: Dios te salve María, llena eres de gracia, el Señor es contigo. Bendita tú eres entre todas las mujeres, y bendito es el fruto de tu vientre Jesús.
1: Santa María, Madre de Dios, ruega por nosotros pecadores, ahora y en la hora de nuestra muerte. Amén.
0: Dios te salve María, llena eres de gracia, el Señor es contigo. Bendita tú eres entre todas las mujeres, y bendito es el fruto de tu vientre Jesús.
1: Santa María, Madre de Dios, ruega por nosotros pecadores, ahora y en la hora de nuestra muerte. Amén.
0: Dios te salve María, llena eres de gracia, el Señor es contigo. Bendita tú eres entre todas las mujeres, y bendito es el fruto de tu vientre Jesús.
1: Santa María, Madre de Dios, ruega por nosotros pecadores, ahora y en la hora de nuestra muerte. Amén.
0: Gloria al Padre, al Hijo y al Espíritu Santo.
1: Como era en un principio, ahora y siempre, por los siglos de los siglos. Amén.
0: En el cuarto misterio contemplamos la transfiguración de Jesús. Jesús tomó a Pedro, Juan y Santiago y subió a la montaña para orar. Mientras oraba, su rostro cambió de aspecto y sus vestiduras se volvieron de una blancura deslumbrante. Y dos hombres conversaban con él. Eran Moisés y Elías. Pedro y sus compañeros tenían mucho sueño, pero permanecieron despiertos y vieron la gloria de Jesús y a los dos hombres que estaban con él. Mientras estos se alejaban, Pedro dijo a Jesús: «Maestro, qué bien estamos aquí. Hagamos tres carpas, una para ti, otra para Moisés y otra para Elías». Él no sabía lo que decía. Oremos.
1: Padre nuestro que estás en el cielo, santificado sea tu nombre. Venga a nosotros tu reino, hágase tu voluntad en la tierra como en el cielo.
0: Danos hoy nuestro pan de cada día, perdona nuestras ofensas, como también nosotros perdonamos a los que nos ofenden. No nos dejes caer en la tentación y líbranos del mal. Amén.
1: Dios te salve María, llena eres de gracia, el Señor es contigo. Bendita tú eres entre todas las mujeres, y bendito es el fruto de tu vientre Jesús.
0: Santa María, Madre de Dios, ruega por nosotros pecadores, ahora y en la hora de nuestra muerte. Amén.
1: Dios te salve María, llena eres de gracia, el Señor es contigo. Bendita tú eres entre todas las mujeres, y bendito es el fruto de tu vientre Jesús.
0: Santa María, Madre de Dios, ruega por nosotros pecadores, ahora y en la hora de nuestra muerte. Amén.
1: Dios te salve María, llena eres de gracia,
3: el Señor es contigo. Bendita tú eres entre todas las mujeres, y bendito es el fruto de tu vientre, Jesús.
0: Santa María, Madre de Dios, ruega por nosotros pecadores, ahora y en la hora de nuestra muerte. Amén.
3: Dios te salve María, llena eres de gracia, el Señor es contigo. Bendita tú eres entre todas las mujeres, y bendito es el fruto de tu vientre, Jesús.
0: Santa María, Madre de Dios, ruega por nosotros pecadores, ahora y en la hora de nuestra muerte. Amén.
3: Dios te salve María, llena eres de gracia, el Señor es contigo. Bendita tú eres entre todas las mujeres, y bendito es el fruto de tu vientre, Jesús.
0: Santa María, Madre de Dios, ruega por nosotros pecadores, ahora y en la hora de nuestra muerte. Amén.
3: Dios te salve María, llena eres de gracia, el Señor es contigo. Bendita tú eres entre todas las mujeres, y bendito es el fruto de tu vientre, Jesús.
0: Santa María, Madre de Dios, ruega por nosotros pecadores, ahora y en la hora de nuestra muerte. Amén.
3: Dios te salve María, llena eres de gracia, el Señor es contigo. Bendita tú eres entre todas las mujeres, y bendito es el fruto de tu vientre, Jesús.
0: Santa María, Madre de Dios, ruega por nosotros pecadores, ahora y en la hora de nuestra muerte. Amén.
3: Dios te salve María, llena eres de gracia, el Señor es contigo. Bendita tú eres entre todas las mujeres, y bendito es el fruto de tu vientre, Jesús.
0: Santa María, Madre de Dios, ruega por nosotros pecadores, ahora y en la hora de nuestra muerte. Amén.
3: Dios te salve María, llena eres de gracia, el Señor es contigo. Bendita tú eres entre todas las mujeres, y bendito es el fruto de tu vientre, Jesús.
0: Santa María, Madre de Dios, ruega por nosotros pecadores, ahora y en la hora de nuestra muerte. Amén.
3: Dios te salve María, llena eres de gracia, el Señor es contigo. Bendita tú eres entre todas las mujeres, y bendito es el fruto de tu vientre, Jesús.
0: Gloria, Santa María, Madre de Dios, ruega por nosotros pecadores, ahora y en la hora de nuestra muerte. Amén.
3: Gloria al Padre, al Hijo y al Espíritu Santo.
0: Como era en un principio, ahora y siempre, por los siglos de los siglos. Amén. En el quinto misterio contemplamos la institución de la Eucaristía. El Señor Jesús, la noche en que fue entregado, tomó el pan, dio gracias, lo partió y dijo: «Esto es mi cuerpo, que se entrega por ustedes. Hagan esto en memoria mía». De la misma manera, después de cenar, tomó la copa diciendo: «Esta copa es la nueva alianza que se sella con mi sangre. Siempre que la beban, háganlo en memoria mía». Padre nuestro que estás en el cielo, santificado sea tu nombre. Venga a nosotros tu reino, hágase tu voluntad en la tierra como en el cielo.
4: Danos hoy nuestro pan de cada día, perdona nuestras ofensas, como también nosotros perdonamos a los que nos ofenden. No nos dejes caer en la tentación y líbranos del mal. Amén.
0: Dios te salve María, llena eres de gracia, el Señor es contigo. Bendita tú eres entre todas las mujeres y bendito es el fruto de tu vientre, Jesús.
3: Santa María, Madre de Dios, ruega por nosotros pecadores, ahora y en la hora de nuestra muerte. Amén.
0: Dios te salve María, llena eres de gracia, el Señor es contigo. Bendita tú eres entre todas las mujeres, y bendito es el fruto de tu vientre, Jesús.
3: Santa María, Madre de Dios, ruega por nosotros pecadores, ahora y en la hora de nuestra muerte. Amén.
0: Dios te salve María, llena eres de gracia, el Señor es contigo. Bendita tú eres entre todas las mujeres, y bendito es el fruto de tu vientre, Jesús.
3: Santa María, Madre de Dios, ruega por nosotros pecadores, ahora y en la hora de nuestra muerte. Amén.
0: Dios te salve María, llena eres de gracia, el Señor es contigo. Bendita tú eres entre todas las mujeres, y bendito es el fruto de tu vientre, Jesús.
3: Santa María, Madre de Dios, ruega por nosotros pecadores, ahora y en la hora de nuestra muerte. Amén.
0: Dios te salve María, llena eres de gracia, el Señor es contigo. Bendita tú eres entre todas las mujeres, y bendito es el fruto de tu vientre, Jesús.
3: Santa María, Madre de Dios, ruega por nosotros pecadores, ahora y en la hora de nuestra muerte. Amén.
0: Dios te salve María, llena eres de gracia, el Señor es contigo. Bendita tú eres entre todas las mujeres, y bendito es el fruto de tu vientre, Jesús.
1: Santa María, Madre de Dios, ruega por nosotros pecadores, ahora y en la hora de nuestra muerte. Amén.
0: Dios te salve María, llena eres de gracia, el Señor es contigo. Bendita tú eres entre todas las mujeres, y bendito es el fruto de tu vientre, Jesús.
1: Santa María, Madre de Dios, ruega por nosotros pecadores, ahora y en la hora de nuestra muerte. Amén.
0: Dios te salve María, llena eres de gracia, el Señor es contigo. Bendita tú eres entre todas las mujeres, y bendito es el fruto de tu vientre, Jesús.
1: Santa María, Madre de Dios, ruega por nosotros pecadores, ahora y en la hora de nuestra muerte. Amén.
0: Dios te salve María, llena eres de gracia, el Señor es contigo. Bendita tú eres entre todas las mujeres, y bendito es el fruto de tu vientre, Jesús.
1: Santa María, Madre de Dios, ruega por nosotros pecadores, ahora y en la hora de nuestra muerte. Amén.
0: Dios te salve María, llena eres de gracia, el Señor es contigo. Bendita tú eres entre todas las mujeres, y bendito es el fruto de tu vientre, Jesús.
1: Santa María, Madre de Dios, ruega por nosotros pecadores, ahora y en la hora de nuestra muerte. Amén.
0: Gloria al Padre, al Hijo y al Espíritu Santo.
4: Como era en un principio, ahora y siempre, por los siglos de los siglos. Amén.
0: Rezamos por el Papa, por la Iglesia, por las almas del purgatorio y por las vocaciones sacerdotales y religiosas. Padre nuestro que estás en el cielo, santificado sea tu nombre, venga a nosotros tu reino, hágase tu voluntad en la tierra como en el cielo.
1: Danos hoy nuestro pan de cada día, perdona nuestras ofensas, como también nosotros perdonamos a los que nos ofenden. No nos dejes caer en la tentación y líbranos del mal. Amén.
0: Dios te salve María, llena eres de gracia, el Señor es contigo. Bendita tú eres entre todas las mujeres y bendito es el fruto de tu vientre, Jesús.
1: Santa María, Madre de Dios, ruega por nosotros pecadores, ahora y en la hora de nuestra muerte. Amén.
0: Dios te salve María, llena eres de gracia, el Señor es contigo. Bendita tú eres entre todas las mujeres, y bendito es el fruto de tu vientre, Jesús.
1: Santa María, Madre de Dios, ruega por nosotros pecadores, ahora y en la hora de nuestra muerte. Amén.
0: Dios te salve María, llena eres de gracia, el Señor es contigo. Bendita tú eres entre todas las mujeres, y bendito es el fruto de tu vientre, Jesús.
1: Santa María, Madre de Dios, ruega por nosotros pecadores, ahora y en la hora de nuestra muerte. Amén.
0: Gloria al Padre, al Hijo y al Espíritu Santo.
4: Como era en un principio, ahora y siempre, por los siglos de los siglos. Amén.
5: Bendita sea tu pureza, y eternamente lo sea, pues todo un Dios se recrea en tan graciosa belleza. A ti, celestial princesa, Virgen Sagrada María, yo te ofrezco en este día alma, vida y corazón. Mírame con compasión, no me dejes, Madre mía.
0: En el nombre del Padre, del Hijo y del Espíritu Santo.
4: Amén.
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0: Son las 4 con 34 minutos.
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La música cristiana puede ser una herramienta para conectar con la fe, encontrar consuelo e inspiración y unir a las personas. Debe ser auténtica y reflejar la experiencia personal del creyente, enfocándose en la adoración a Dios y la expresión de asombro por su presencia, más que en seguir tendencias comerciales. Este ejercicio de discernimiento espiritual invita a evaluar su contenido y su efecto en nuestras emociones, asegurando que el mensaje nos dirija hacia Dios y sus verdades, en lugar de distraernos con el mundo.

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La música, en el contexto cristiano, se convierte en un puente sagrado. Une al creyente con Dios y teje lazos con los demás. Es un lenguaje universal que trasciende palabras, culturas y generaciones, creando un espacio donde el corazón se abre al amor infinito y a la comunión fraterna. En esta armonía, las diferencias se desvanecen para dar paso a un solo clamor que glorifica al Padre y nutre la esperanza de quienes caminan a nuestro lado. Así, cada nota se transforma en un acto de servicio que prepara el alma para la adoración eterna en su presencia.

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la música se queda grabada en nuestro pensamiento y brota de nuestros labios de forma natural mientras vivimos el día a día. Es algo que no podemos evitar, como si el alma necesitara su propio idioma para entender lo que nos pasa. La música no solo se escucha, se habita, se convierte en el eco de nuestra propia historia, resonando incluso en los detalles más pequeños de la vida. Es la compañía constante que nos recuerda que Dios está presente en cada paso que damos.

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la música es una expresión de alabanza que agrada a Dios y que mueve a sus hijos a una relación más emocional, íntima y más profunda. Es el poder de la música. Es una forma artística que nos conecta profundamente a Dios y a otras personas, en cualquier cultura, lengua, forma rítmica o armónica. El crear, interpretar o incluso simplemente oír música instrumental o cantada siempre ha sido parte esencial de la expresión humana y particularmente importante en la respuesta del ser humano ante Dios.

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Padre nuestro que estás en el cielo, santificado sea tu nombre. Venga a nosotros tu reino. Hágase tu voluntad, así en la tierra como en el cielo. El pan nuestro de cada día, danos hoy. Perdona nuestras ofensas, como así también nosotros perdonamos a los que nos ofenden. No nos dejes caer en la tentación. Líbranos del mal.

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0: Derrama, Señor, tu gracia en nuestros corazones, a fin de que, habiendo conocido por el anuncio del ángel el misterio de la encarnación de tu Hijo, nuestro Señor Jesucristo, podamos, por los méritos de su pasión y cruz, llegar a la gloria de la resurrección, por Jesucristo nuestro Señor.
1: Amén.
0: Amén. Ave María Purísima,
2: sin pecado
0: concebida.
3: Son las 6:03.
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1: Rezo del Santo Rosario. Humillados y con un corazón arrepentido pedimos perdón a Dios por todas nuestras ofensas, por tanta indiferencia y egoísmo, por los pecados cometidos contra la vida. Pedimos que su misericordia venga a nosotros en este momento. Pedimos por cada enfermo, por todo el personal de salud y sus familiares, por todos nuestros hermanos privados de su libertad. Y aquí ponemos todas aquellas intenciones que guarda nuestro corazón. Santa Virgen María, Madre de Dios y Madre nuestra, ruega por nosotros. Sagrado Corazón de Jesús, en ti confiamos todas nuestras intenciones.
2: En el nombre del Padre, del Hijo y del Espíritu Santo. Amén. Hoy contemplamos los misterios luminosos. En el primer misterio contemplamos el bautismo del Señor en el río Jordán. Jesús fue desde Galilea hasta el Jordán y se presentó a Juan para ser bautizado por él. Juan se resistía, pero Jesús le respondió: «Ahora déjame hacer esto, porque conviene que así cumplamos todo lo que es justo». Y Juan se lo permitió. Apenas fue bautizado, Jesús salió del agua. En ese momento se abrieron los cielos y vio al Espíritu de Dios descender como una paloma y dirigirse hacia él. Y se oyó una voz del cielo que decía: «Este es mi Hijo muy querido, en quien tengo puesta toda mi predilección». Padre nuestro que estás en el cielo, santificado sea tu nombre, venga a nosotros tu reino, hágase tu voluntad en la tierra como en el cielo.
3: Danos hoy nuestro pan de cada día, perdona nuestras ofensas, como también nosotros perdonamos a los que nos ofenden. No nos dejes caer en la tentación y líbranos del mal. Amén.
2: Dios te salve María, llena eres de gracia, el Señor es contigo. Bendita tú eres entre todas las mujeres y bendito es el fruto de tu vientre Jesús.
3: Santa María, Madre de Dios, ruega por nosotros pecadores, ahora y en la hora de nuestra muerte. Amén.
2: Dios te salve María, llena eres de gracia, el Señor es contigo, santificado sea tu nombre, venga a nosotros tu reino, hágase tu voluntad en la tierra como en el cielo.
3: Danos hoy nuestro pan de cada día, perdona nuestras ofensas, como también nosotros perdonamos a los que nos ofenden. No nos dejes caer en la tentación y líbranos del mal. Amén.
2: Dios te salve María, llena eres de gracia, el Señor es contigo, bendita

0: Salve María, llena eres de gracia, el Señor es contigo. Bendita tú eres entre todas las mujeres, y bendito es el fruto de tu vientre, Jesús.
1: Santa María, Madre de Dios, ruega por nosotros pecadores, ahora y en la hora de nuestra muerte. Amén.
0: Dios te salve María, llena eres de gracia, el Señor es contigo. Bendita tú eres entre todas las mujeres, y bendito es el fruto de tu vientre, Jesús.
1: Santa María, Madre de Dios, ruega por nosotros pecadores, ahora y en la hora de nuestra muerte. Amén.
0: Dios te salve María, llena eres de gracia, el Señor es contigo. Bendita tú eres entre todas las mujeres, y bendito es el fruto de tu vientre, Jesús.
1: Santa María, Madre de Dios, ruega por nosotros pecadores, ahora y en la hora de nuestra muerte. Amén.
0: Dios te salve María, llena eres de gracia, el Señor es contigo. Bendita tú eres entre todas las mujeres, y bendito es el fruto de tu vientre, Jesús.
1: Santa María, Madre de Dios, ruega por nosotros pecadores, ahora y en la hora de nuestra muerte. Amén.
0: Dios te salve María, llena eres de gracia, el Señor es contigo. Bendita tú eres entre todas las mujeres, y bendito es el fruto de tu vientre, Jesús.
1: Santa María, Madre de Dios, ruega por nosotros pecadores, ahora y en la hora de nuestra muerte. Amén.
0: Dios te salve María, llena eres de gracia, el Señor es contigo. Bendita tú eres entre todas las mujeres, y bendito es el fruto de tu vientre, Jesús.
1: Santa María, Madre de Dios, ruega por nosotros pecadores, ahora y en la hora de nuestra muerte. Amén.
0: Dios te salve María, llena eres de gracia, el Señor es contigo. Bendita tú eres entre todas las mujeres, y bendito es el fruto de tu vientre, Jesús.
1: Santa María, Madre de Dios, ruega por nosotros pecadores, ahora y en la hora de nuestra muerte. Amén.
0: Dios te salve María, llena eres de gracia, el Señor es contigo. Bendita tú eres entre todas las mujeres, y bendito es el fruto de tu vientre, Jesús.
1: Santa María, Madre de Dios, ruega por nosotros pecadores, ahora y en la hora de nuestra muerte. Amén.
0: Dios te salve María, llena eres de gracia, el Señor es contigo. Bendita tú eres entre todas las mujeres, y bendito es el fruto de tu vientre, Jesús.
1: Santa María, Madre de Dios, ruega por nosotros pecadores, ahora y en la hora de nuestra muerte. Amén.
0: Gloria al Padre, al Hijo y al Espíritu Santo.
1: Como era en un principio, ahora y siempre, por los siglos de los siglos. Amén.
0: En el segundo misterio contemplamos la autorrevelación de Jesús en las bodas de Caná. 3 días después se celebraron unas bodas en Caná de Galilea, y la madre de Jesús estaba allí. Jesús también fue invitado con sus discípulos. Y como faltaba vino, la madre de Jesús le dijo: «No tienen vino». Jesús le respondió: «Mujer, ¿qué tenemos que ver nosotros? Mi hora no ha llegado todavía». Pero su madre dijo a los sirvientes: «Hagan todo lo que él les diga». Oremos.
2: Padre nuestro que estás en el cielo, santificado sea tu nombre. Venga a nosotros tu reino. Hágase tu voluntad en la tierra como en el cielo.
0: Danos hoy nuestro pan de cada día. Perdona nuestras ofensas, como también nosotros perdonamos a los que nos ofenden. No nos dejes caer en la tentación y líbranos del mal. Amén.
2: Dios te salve María, llena eres de gracia, el Señor es contigo. Bendita tú eres entre todas las mujeres, y bendito es el fruto de tu vientre, Jesús.
0: Santa María, Madre de Dios, ruega por nosotros pecadores, ahora y en la hora de nuestra muerte. Amén.
2: Dios te salve María, llena eres de gracia, el Señor es contigo. Bendita tú eres entre todas las mujeres, y bendito es el fruto de tu vientre, Jesús.
0: Santa María, Madre de Dios, ruega por nosotros pecadores, ahora y en la hora de nuestra muerte. Amén.
2: Dios te salve María, llena eres de gracia, el Señor es contigo. Bendita tú eres entre todas las mujeres, y bendito es el fruto de tu vientre, Jesús.
0: Santa María, Madre de Dios, ruega por nosotros pecadores, ahora y en la hora de nuestra muerte. Amén.
2: Dios te salve María, llena eres de gracia, el Señor es contigo. Bendita tú eres entre todas las mujeres, y bendito es el fruto de tu vientre, Jesús.
0: Santa María, Madre de Dios, ruega por nosotros pecadores, ahora y en la hora de nuestra muerte. Amén.
1: Dios te salve María,

0: llena eres de gracia, el Señor es contigo. Bendita tú eres entre todas las mujeres, y bendito es el fruto de tu vientre, Jesús.
1: Santa María, Madre de Dios, ruega por nosotros pecadores, ahora y en la hora de nuestra muerte. Amén.
0: Dios te salve María, llena eres de gracia, el Señor es contigo, bendita tú eres entre todas las mujeres, y bendito es el fruto de tu vientre Jesús.
1: Santa María, Madre de Dios, ruega por nosotros pecadores, ahora y en la hora de nuestra muerte. Amén.
0: Dios te salve María, llena eres de gracia, el Señor es contigo, bendita tú eres entre todas las mujeres, y bendito es el fruto de tu vientre, Jesús.
1: Santa María, Madre de Dios, ruega por nosotros pecadores, ahora y en la hora de nuestra muerte. Amén.
0: Dios te salve María, llena eres de gracia, el Señor es contigo. Bendita tú eres entre todas las mujeres, y bendito es el fruto de tu vientre, Jesús.
1: Santa María, Madre de Dios, ruega por nosotros pecadores, ahora y en la hora de nuestra muerte. Amén.
0: Dios te salve María, llena eres de gracia, el Señor es contigo. Bendita tú eres entre todas las mujeres, y bendito es el fruto de tu vientre Jesús.
1: Santa María, Madre de Dios, ruega por nosotros pecadores, ahora y en la hora de nuestra muerte. Amén.
0: Dios te salve María, llena eres de gracia, el Señor es contigo. Bendita tú eres entre todas las mujeres, y bendito es el fruto de tu vientre, Jesús.
1: Gloria, Santa María, Madre de Dios, ruega por nosotros pecadores, ahora y en la hora de nuestra muerte. Amén.
0: Gloria al Padre, al Hijo y al Espíritu Santo.
1: Como era en un principio, ahora y siempre, por los siglos de los siglos. Amén. En el tercer misterio contemplamos el anuncio del reino de Dios invitando a la conversión. Jesús se dirigió a Galilea. Allí proclamaba la buena noticia de Dios, diciendo: «El tiempo se ha cumplido, el reino de Dios está cerca. Conviértanse y crean en la buena noticia». Padre nuestro que estás en el cielo, santificado sea tu nombre. Venga a nosotros tu reino, hágase tu voluntad en la tierra como en el cielo.
2: Danos hoy nuestro pan de cada día, perdona nuestras ofensas, como también nosotros perdonamos a los que nos ofenden. No nos dejes caer en la tentación y líbranos del mal. Amén.
1: Dios te salve María, llena eres de gracia, el Señor es contigo. Bendita tú eres entre todas las mujeres y bendito es el fruto de tu vientre Jesús.
0: Santa María, Madre de Dios, ruega por nosotros pecadores, ahora y en la hora de nuestra muerte. Amén.
1: Dios te salve María, llena eres de gracia, el Señor es contigo, bendita tú eres entre todas las mujeres, y bendito es el fruto de tu vientre Jesús.
0: Santa María, Madre de Dios, ruega por nosotros pecadores, ahora y en la hora de nuestra muerte. Amén.
1: Dios te salve María, llena eres de gracia, el Señor es contigo, bendita tú eres entre todas las mujeres, y bendito es el fruto de tu vientre Jesús.
0: Santa María, Madre de Dios, ruega por nosotros pecadores, ahora y en la hora de nuestra muerte. Amén.
1: Dios te salve María, llena eres de gracia, el Señor es contigo. Bendita tú eres entre todas las mujeres, y bendito es el fruto de tu vientre Jesús.
0: Santa María, Madre de Dios, ruega por nosotros pecadores, ahora y en la hora de nuestra muerte. Amén.
1: Dios te salve María, llena eres de gracia, el Señor es contigo. Bendita tú eres entre todas las mujeres, y bendito es el fruto de tu vientre, Jesús.
0: Santa María, Madre de Dios, ruega por nosotros pecadores, ahora y en la hora de nuestra muerte. Amén.
1: Dios te salve María, llena eres de gracia, el Señor es contigo. Bendita tú eres entre todas las mujeres, y bendito es el fruto de tu vientre, Jesús.
0: Santa María, Madre de Dios, ruega por nosotros pecadores, ahora y en la hora de nuestra muerte. Amén.
1: Dios te salve María, llena eres de gracia, el Señor es contigo, bendita tú eres entre todas las mujeres, y bendito es el fruto de tu vientre Jesús.
0: Santa María, Madre de Dios, ruega por nosotros pecadores, ahora y en la hora de nuestra muerte. Amén.
1: Dios te salve María, llena eres de gracia, el Señor es contigo, bendita tú eres entre todas las mujeres, y bendito es el fruto de tu vientre Jesús.
0: Santa María, Madre de Dios, ruega por nosotros pecadores, ahora y en la hora de nuestra muerte. Amén.
1: Dios te salve María, llena eres de gracia, el Señor es contigo, bendita tú eres entre todas las mujeres, y bendito es el fruto de tu vientre Jesús.
2: Santa María, Madre de Dios, ruega por nosotros pecadores, ahora y en la hora de nuestra muerte. Amén.
1: Dios te salve María, llena eres de gracia, el Señor es contigo, bendita tú eres entre todas las mujeres, y bendito es el fruto de tu vientre, Jesús.
2: Santa María, Madre de Dios, ruega por nosotros pecadores, ahora y en la hora de nuestra muerte. Amén.
1: Gloria al Padre, al Hijo y al Espíritu Santo.
2: Como era en un principio, ahora y siempre, por los siglos de los siglos. Amén.
1: En el cuarto misterio contemplamos la transfiguración de Jesús. Jesús tomó a Pedro, Juan y Santiago y subió a la montaña para orar. Mientras oraba, su rostro cambió de aspecto y sus vestiduras se volvieron de una blancura deslumbrante. Y dos hombres conversaban con él. Eran Moisés y Elías. Pedro y sus compañeros tenían mucho sueño, pero permanecieron despiertos y vieron la gloria de Jesús y a los dos hombres que estaban con él. Mientras estos se alejaban, Pedro dijo a Jesús: Maestro, qué bien estamos aquí. Hagamos tres carpas, una para ti, otra para Moisés y otra para Elías. Él no sabía lo que decía. Oremos.
2: Padre nuestro que estás en el cielo, santificado sea tu nombre. Venga a nosotros tu reino, hágase tu voluntad en la tierra como en el cielo.
1: Danos hoy nuestro pan de cada día, perdona nuestras ofensas, como también nosotros perdonamos a los que nos ofenden. No nos dejes caer en la tentación y líbranos del mal. Amén.
2: Dios te salve María, llena eres de gracia, el Señor es contigo. Bendita tú eres entre todas las mujeres y bendito es el fruto de tu vientre, Jesús.
1: Santa María, Madre de Dios, ruega por nosotros pecadores, ahora y en la hora de nuestra muerte. Amén.
2: Dios te salve María, llena eres de gracia, el Señor es contigo. Bendita tú eres entre todas las mujeres, y bendito es el fruto de tu vientre, Jesús.
1: Santa María, Madre de Dios, ruega por nosotros pecadores, ahora y en la hora de nuestra muerte. Amén.
2: Dios te salve María, llena eres de gracia, el Señor es contigo. Bendita tú eres entre todas las mujeres, y bendito es el fruto de tu vientre, Jesús.
1: Santa María, Madre de Dios, ruega por nosotros pecadores, ahora y en la hora de nuestra muerte. Amén.
2: Dios te salve María, llena eres de gracia, el Señor es contigo. Bendita tú eres entre todas las mujeres, y bendito es el fruto de tu vientre, Jesús.
1: Santa María, Madre de Dios, ruega por nosotros pecadores, ahora y en la hora de nuestra muerte. Amén.
2: Dios te salve María, llena eres de gracia, el Señor es contigo. Bendita tú eres entre todas las mujeres, y bendito es el fruto de tu vientre, Jesús.
1: Santa María, Madre de Dios, ruega por nosotros pecadores, ahora y en la hora de nuestra muerte. Amén.
2: Dios te salve María, llena eres de gracia, el Señor es contigo. Bendita tú eres entre todas las mujeres, y bendito es el fruto de tu vientre, Jesús.
1: Santa María, Madre de Dios, ruega por nosotros pecadores, ahora y en la hora de nuestra muerte. Amén.
2: Dios te salve María, llena eres de gracia, el Señor es contigo. Bendita tú eres entre todas las mujeres, y bendito es el fruto de tu vientre, Jesús.
1: Santa María, Madre de Dios, ruega por nosotros pecadores, ahora y en la hora de nuestra muerte. Amén.
2: Dios te salve María, llena eres de gracia, el Señor es contigo. Bendita tú eres entre todas las mujeres, y bendito es el fruto de tu vientre, Jesús.
1: Santa María, Madre de Dios, ruega por nosotros pecadores, ahora y en la hora de nuestra muerte. Amén.
2: Dios te salve María, llena eres de gracia, el Señor es contigo. Bendita tú eres entre todas las mujeres, y bendito es el fruto de tu vientre, Jesús.
1: Santa María, Madre de Dios, ruega por nosotros pecadores, ahora y en la hora de nuestra muerte. Amén.
2: Dios te salve María, llena eres de gracia, el Señor es contigo. Bendita tú eres entre todas las mujeres, y bendito es el fruto de tu vientre, Jesús.
1: Gloria, Santa María, Madre de Dios, ruega por nosotros pecadores, ahora y en la hora de nuestra muerte. Amén.
0: gloria al Padre, al Hijo y al Espíritu Santo.
1: Como era en un principio, ahora y siempre, por los siglos de los siglos. Amén. En el quinto misterio contemplamos la institución de la Eucaristía. El Señor Jesús, la noche en que fue entregado, tomó el pan, dio gracias, lo partió y dijo: «Esto es mi cuerpo, que se entrega por ustedes. Hagan esto en memoria mía». De la misma manera, después de cenar, tomó la copa diciendo: «Esta copa es la nueva alianza que se sella con mi sangre. Siempre que la beban, háganlo en memoria mía». Padre nuestro que estás en el cielo, santificado sea tu nombre. Venga a nosotros tu reino, hágase tu voluntad en la tierra como en el cielo.
2: Danos hoy nuestro pan de cada día, perdona nuestras ofensas, como también nosotros perdonamos a los que nos ofenden. No nos dejes caer en la tentación y líbranos del mal. Amén.
1: Dios te salve María, llena eres de gracia, el Señor es contigo. Bendita tú eres entre todas las mujeres y bendito es el fruto de tu vientre, Jesús.
0: Santa María, Madre de Dios, ruega por nosotros pecadores, ahora y en la hora de nuestra muerte. Amén.
1: Dios te salve María, llena eres de gracia, el Señor es contigo. Bendita tú eres entre todas las mujeres, y bendito es el fruto de tu vientre, Jesús.
0: Santa María, Madre de Dios, ruega por nosotros pecadores, ahora y en la hora de nuestra muerte. Amén.
1: Dios te salve María, llena eres de gracia, el Señor es contigo. Bendita tú eres entre todas las mujeres, y bendito es el fruto de tu vientre, Jesús.
0: Santa María, Madre de Dios, ruega por nosotros pecadores, ahora y en la hora de nuestra muerte. Amén.
1: Dios te salve María, llena eres de gracia, el Señor es contigo. Bendita tú eres entre todas las mujeres, y bendito es el fruto de tu vientre, Jesús.
0: Santa María, Madre de Dios, ruega por nosotros pecadores, ahora y en la hora de nuestra muerte. Amén.
1: Dios te salve María, llena eres de gracia, el Señor es contigo. Bendita tú eres entre todas las mujeres, y bendito es el fruto de tu vientre, Jesús.
0: Santa María, Madre de Dios, ruega por nosotros pecadores, ahora y en la hora de nuestra muerte. Amén.
1: Dios te salve María, llena eres de gracia, el Señor es contigo. Bendita tú eres entre todas las mujeres, y bendito es el fruto de tu vientre, Jesús.
0: Santa María, Madre de Dios, ruega por nosotros pecadores, ahora y en la hora de nuestra muerte. Amén.
1: Dios te salve María, llena eres de gracia, el Señor es contigo. Bendita tú eres entre todas las mujeres, y bendito es el fruto de tu vientre, Jesús.
0: Santa María, Madre de Dios, ruega por nosotros pecadores, ahora y en la hora de nuestra muerte. Amén.
1: Dios te salve María, llena eres de gracia, el Señor es contigo. Bendita tú eres entre todas las mujeres, y bendito es el fruto de tu vientre, Jesús.
0: Santa María, Madre de Dios, ruega por nosotros pecadores, ahora y en la hora de nuestra muerte. Amén.
1: Dios te salve María, llena eres de gracia, el Señor es contigo. Bendita tú eres entre todas las mujeres, y bendito es el fruto de tu vientre, Jesús.
0: Santa María, Madre de Dios, ruega por nosotros pecadores, ahora y en la hora de nuestra muerte. Amén.
1: Dios te salve María, llena eres de gracia, el Señor es contigo. Bendita tú eres entre todas las mujeres, y bendito es el fruto de tu vientre, Jesús.
0: Santa María, Madre de Dios, ruega por nosotros pecadores, ahora y en la hora de nuestra muerte. Amén.
1: Gloria al Padre, al Hijo y al Espíritu Santo.
2: Como era en un principio, ahora y siempre, por los siglos de los siglos. Amén.
1: Rezamos por el Papa, por la Iglesia, por las almas del purgatorio y por las vocaciones sacerdotales y religiosas. Padre nuestro que estás en el cielo, santificado sea tu nombre, venga a nosotros tu reino, hágase tu voluntad en la tierra como en el cielo.
2: Danos hoy nuestro pan de cada día, perdona nuestras ofensas, como también nosotros perdonamos a los que nos ofenden. No nos dejes caer en la tentación y líbranos del mal. Amén.
1: Dios te salve María, llena eres de gracia, el Señor es contigo. Bendita tú eres entre todas las mujeres, y bendito es el fruto de tu vientre, Jesús.
0: Santa María, Madre de Dios, ruega por nosotros pecadores, ahora y en la hora de nuestra muerte. Amén.
1: Dios te salve María, llena eres de gracia, el Señor es contigo. Bendita tú eres entre todas las mujeres, y bendito es el fruto de tu vientre, Jesús.
0: Santa María, Madre de Dios, ruega por nosotros pecadores, ahora y en la hora de nuestra muerte. Amén.
1: Dios te salve María, llena eres de gracia, el Señor es contigo. Bendita tú eres entre todas las mujeres, y bendito es el fruto de tu vientre, Jesús.
0: Santa María, Madre de Dios, ruega por nosotros pecadores, ahora y en la hora de nuestra muerte. Amén.
1: Gloria al Padre, al Hijo y al Espíritu Santo.
0: Como era en un principio, ahora y siempre, por los siglos de los siglos. Amén.
3: Bendita sea tu pureza, y eternamente lo sea, pues todo un Dios se recrea en tan graciosa belleza. A ti, celestial princesa, Virgen Sagrada María, yo te ofrezco en este día alma, vida y corazón. Mírame con compasión, no me dejes, Madre mía.
1: En el nombre del Padre, del Hijo y del Espíritu Santo.
0: Amén.

0: disponemos nuestro corazón para compartir la Santa Misa.
1: Son las 7 y 28 minutos.
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3: Desalmada, Adriana Silvina Catela, Víctor Ramonat, Fito Mardon, Leonor Galarza, Raúl Almada, Raúl Espinosa, Carlos Ugón, Tía Gucci, Lucas Saupa, Gladys Melgarejo, Facundo José Putalas, a 6 meses de su fallecimiento, y Derla Paulina Beninca, Antonio Ampelo Toneloto, Andrés Martín Toneloto, en acción de gracias a Santa Rita, por la salud de Beto, Miguel y Graciela Saldivia, Antonio Monsalvo, Luis Villanueva, Lidia, Naila Marisol Garnier, Elías Gamboa, Noelia Ruiz, María Ramírez, Mario Ramírez, Francesca, Mercedes Mendoza, Tatiana, Juan, Irma, Norma Marcel, Susana, Sandra, Franco, Julián, dando gracias por los chicos de catequesis y sus familias.

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0: Queridos hermanos, los que estamos preparándonos para el sacramento de la confirmación, hoy vamos a recordar especialmente nuestro bautismo y se nos hará la entrega del credo que un día nuestros papás y padrinos profesaron cuando éramos chicos. Ahora somos nosotros los que vamos a manifestar nuestra fe y por eso queremos compartirlo con todos ustedes.
1: Nos ponemos de pie y vamos a rezar juntos con el canto número 380.

0: En el nombre del Padre, del Hijo y del Espíritu Santo.
1: Amén.
0: Que el amor de nuestro Señor Jesús, que nos invita a creer y a confiar en su corazón y en su buena noticia, esté con cada uno de ustedes.
1: Y con tu espíritu.
0: Confiados y refugiados en el corazón amante de nuestro Dios, con humildad le pedimos perdón de nuestros pecados.
2: Tú que eres la plenitud de la verdad y de la gracia, Señor, ten piedad. Señor, ten piedad. Tú que te has hecho pobre para enriquecernos, Cristo, ten piedad.
1: Cristo, ten piedad.
2: Tú que has venido para hacer de nosotros tu pueblo santo, Señor, ten piedad.
1: Señor, ten piedad.
0: Y Dios Padre bueno, tenga misericordia de nosotros, Él perdone nuestros pecados y nos lleve a la vida eterna.
1: Amén.
0: Oremos. Míranos, Dios nuestro, Creador y Señor del universo, y concédenos servirte de todo corazón para experimentar los efectos de tu amor. Por nuestro Señor Jesucristo, tu Hijo, que vive y reina contigo en la unidad del Espíritu Santo y es Dios por los siglos de los siglos.
1: Amén.
3: Escuchamos con oído atento y corazón dispuesto lo que Dios quiere decirnos hoy en su palabra.
4: Lectura de la primera carta del apóstol San Pablo a los cristianos de Corinto. Hermanos, les recuerdo la buena noticia que yo le he predicado, que ustedes han recibido y a la cual permanecen fieles. Por ella son salvados, si la conservan tal como yo se la anuncié, de lo contrario, habrán creído en vano. Les he transmitido en primer lugar lo que yo mismo recibí. Cristo murió por nuestros pecados, conforme a la Escritura. Fue sepultado y resucitó al tercer día, de acuerdo con la Escritura. Se apareció a Cefas y después a los doce. Luego se apareció a más de 500 hermanos al mismo tiempo, la mayor parte de los cuales viven aún y a algunos han muerto. Además, se apareció a Santiago y a todos los apóstoles. Por último, se me apareció también a mí, que soy como el fruto de un aborto, porque yo soy el último de los apóstoles, y ni siquiera merezco ser llamado apóstol, ya que he perseguido a la iglesia de Dios. Pero por la gracia de Dios soy lo que soy, y su gracia no fue estéril en mí, sino que yo he trabajado más que todos ellos, aunque no he sido yo, sino la gracia de Dios que está conmigo. En resumen, tanto ellos como yo predicamos lo mismo, y esto es lo que ustedes han creído. Palabra de Dios.
5: Respondemos: den gracias al Señor porque es bueno.
6: Gracias al Señor porque es bueno.
5: Den gracias al Señor porque es bueno, porque es eterno su amor. Que lo diga el pueblo de Israel, es eterno su amor.
6: Gracias al Señor porque es bueno.
5: La mano del Señor es sublime. La mano del Señor hace proezas. No, no moriré. Viviré para publicar lo que hizo el Señor.
6: Den gracias al Señor porque es bueno.
5: Tú eres mi Dios, y yo te doy gracias. Dios mío, yo te glorifico. Respondemos:
6: Den gracias al Señor porque es bueno.
7: Nos ponemos de pie.

0: El Señor esté con ustedes. Santo Evangelio de nuestro Señor Jesucristo según San Lucas. Gloria a ti, Señor. Un fariseo invitó a Jesús a comer con él. Jesús entró en la casa y se sentó a la mesa. Entonces una mujer pecadora que vivía en la ciudad, al enterarse de que Jesús estaba comiendo en casa del fariseo, se presentó con un frasco de perfume y colocándose detrás de él, se puso a llorar a los pies y comenzó a bañarlos con sus lágrimas. Los secaba con sus cabellos, los cubría de besos y los ungía con perfume. Al ver esto, el fariseo que lo había invitado pensó: si este hombre fuera profeta, sabría quién es la mujer que lo toca y lo que ella es, una pecadora. Pero Jesús le dijo: Simón, tengo algo que decirte. Di, maestro, respondió él. Un prestamista tenía dos deudores. Uno le debía 500 denarios, el otro 50. Como no tenía con qué pagar, perdonó a ambos la deuda. ¿Cuál de los dos amará más? Simón contestó: pienso que aquel a quien perdonó más. Jesús le dijo: has juzgado bien. Y volviéndose hacia la mujer, dijo a Simón: ¿ves esta mujer? Entré en tu casa y tú no derramaste agua sobre mis pies. En cambio, ella los bañó con sus lágrimas y los secó con sus cabellos. Tú no me besaste. Ella, en cambio, desde que entró, no cesó de besar mis pies. Tú no ungiste mi cabeza. Ella derramó perfume sobre mis pies. Por eso te digo que sus pecados, sus numerosos pecados, le han sido perdonados. Por eso demuestra mucho amor. Pero aquel a quien se le perdona poco, demuestra poco amor. Después dijo a la mujer: tus pecados te son perdonados. Los invitados pensaron: ¿quién es este hombre que llega hasta perdonar los pecados? Pero Jesús dijo a la mujer: tu fe te ha salvado. Vete en paz. Palabra del Señor. Gloria a ti, Señor Jesús. Muy bien, queridos hermanos, en este hermoso día que nos regaló el Señor, culminamos con la celebración de la Santa Misa. Y hoy tenemos un momento muy especial para los hermanitos de segundo de confirmación. Así me hace uno. Bien. Porque van a recibir el credo. Pero primero una breve reflexión sobre lo que nos dice hoy el Señor. Nos habla de esta mujer pecadora. Pero quería quedarme con esta última frase del Evangelio. Pero Jesús dijo a la mujer: tu fe te ha salvado. Qué hermoso lo que nos dice hoy el Señor. La mujer era pecadora, pero ¿qué tenía? Mucha fe. Fíjense que cuando empezamos el Evangelio decía: sabía que pasaba Jesús. Derramó su perfume caro, lo secó con sus cabellos y lloraba, porque se había sentido perdonada por el Señor. ¿Y nosotros nos sentimos perdonados por el Señor? ¿Nosotros nos sentimos perdonados por el Señor? Sí, más vale que nos sentimos perdonados por el Señor. Y por eso que hoy el Señor nos dice: tu fe te ha salvado. Como esa mujer, vete en paz. Qué hermoso que nos diga el Señor. Y qué hermoso es sentirnos perdonados nosotros por el Señor. Y una cosa muy importante, perdonar también. Porque vieron que cuando no perdonamos, ¿qué sentimos? Rabia, bronca. No nos queremos a nosotros, no queremos a los demás. Pero cuando sentimos el amor y el perdón del Señor, por la gracia del sacramento de la reconciliación, experimentamos su amor. Y hoy los chicos de segundo de confirmación experimentan el amor del Señor. Y hoy el Señor le dice, tu fe te ha salvado. Y por fe, nosotros rezamos el credo, que traducido significa creo. Creo. Yo cuando era chico pensaba y decía, ¿por qué rezamos el creo? Si él dice credo. Porque claro, no entendía que traducido significaba creo. Y ahí decimos, creo en Dios Padre Todopoderoso, Creador del cielo y de la tierra. Y qué hermoso que nosotros, como hijos de Dios, hagamos esta profesión pública y personal. ¿Por qué pública? Porque la hacemos toda la asamblea. ¿Y por qué personal? Porque la hacemos cada uno de nosotros. Y profesamos esa fe. Y creemos. Declaramos explícitamente sus creencias centrales. ¿Cuáles son las creencias centrales? La Trinidad, que es un Dios Padre Todopoderoso, Creador del cielo y de la tierra. Jesucristo, su único Hijo. El Espíritu Santo. La encarnación de Jesús, su resurrección y la Iglesia. Miren qué importante que es el credo. Y a veces nosotros, como el Padre Nuestro, lo rezamos como lorito. Así, no. Qué lindo que nosotros podamos, y ustedes, hermanitos míos, a partir de hoy, rezar ese credo paulatinamente, sereno y sabiéndonos que Dios es nuestro Padre. Y que Jesucristo nos dice, tu fe te ha salvado, vete en paz. Rezarlo confirma los compromisos asumidos como ejemplo en el bautismo. En el bautismo nosotros nos comprometemos ¿a qué? A educar a nuestros hijos en la fe. Por eso es que es importante que también los papás acompañen en la oración. Muy importante. En la bendición de la mesa, cuando los bendecimos a los niños, cuando van a dormir, hacerle la señal de la cruz, rezar el Padre Nuestro, en este caso, el credo. Y nosotros, como hijos de Dios, también, ¿cuándo rezamos habitualmente el credo? ¿En qué momento de la misa? ¿Y qué día? El domingo. El domingo rezamos el credo. El Padre, habitualmente, escuchamos la palabra de Dios, escuchamos primera lectura, salmo, segunda lectura, y después el Evangelio. ¿Y cómo nos sirve a nosotros la respuesta del credo? ¿Por qué nosotros, por ejemplo, el Padre dice, bueno, creemos en un Padre que nos ama, que nos escucha, por eso ahora todos juntos decimos, creo en Dios Padre Todopoderoso? Porque como cristiano y como pueblo de Dios, proclamamos abiertamente que creemos en Dios, que creemos en lo que la Iglesia nos enseña por medio del credo. Pidámosle al Señor que hoy estos hermanos nuestros, sus papás, sus seres queridos que hoy nos están acompañando, y nosotros como Iglesia podamos enseñarle a rezar con mucho amor, con mucha devoción, sabiéndonos todos hijos de Dios en comunidad, pero que también cada uno de nosotros, como comunidad y como hijos de Dios, rezamos esa hermosa oración que es el credo. Ahora, cuando el Padre les entregue el credo a ustedes, Él va a decir, guarda siempre en tu corazón las palabras de nuestra fe. Las palabras de nuestra fe. Que ustedes en su corazón puedan guardar estas palabras y las puedan practicar. Las puedan poner en práctica para ustedes y para los hermanos que necesitan del amor, del perdón, de la ternura de Dios, así como ustedes lo experimentan. Vamos a darle gracias entonces al Señor y pedirle que ustedes siempre puedan guardar en su corazón estas palabras de nuestra fe, que así sea.
1: Y antes de que nuestros gurises reciban el credo, voy a invitar primero que los padres se pongan de pie. Y creo que había unos designados para acercarse. ¿Sí? No sé, ¿a quién le tocaba?
2: ¿Que se acerquen?
1: No, ahí de pie. Pero no, ¿uno te iba a leer desde el micrófono? ¿O no? No, bueno. queridos padres, aquí nosotros delante tenemos la pila bautismal donde seguramente muchos de ellos han recibido el bautismo, junto a la pila bautismal, el cirio pascual, que en el día del bautismo de sus gurises, sus padrinos encendieron, tomaron la luz con el compromiso junto a ustedes de acompañar la fe de ellos. Antes de ese compromiso, ustedes profesaron la fe hasta este tiempo de la confirmación. Así que hoy los invitamos a que junto con sus gurises renueven este compromiso de hacer crecer y cuidar la luz de Jesús que recibieron el día del bautismo. Así que ahora los invito a que lean la oración que les dieron mientras él los ayuda aquí desde el micrófono.
3: Queremos dejarnos iluminar por la luz de Cristo para seguir educando a nuestros hijos cristianamente con la palabra y el ejemplo. Por eso, ante la comunidad, renovamos nuestro compromiso bautismal y como padres. Seremos los primeros catequistas de nuestros hijos, compartiendo con ellos la luz de la fe.
1: Y Dios y Padre nuestro, que nos has reunido en el recuerdo de nuestro bautismo y el de estos chicos, danos el don de recibir con el corazón abierto la palabra de vida que nos ha hecho hijos tuyos y de vivir sin miedo la fe que Dios nos ha regalado. Por Jesucristo nuestro Señor.
2: Amén.
1: Muchas gracias.
4: Queridos chicos, durante los últimos encuentros de catequesis estuvimos conversando sobre el regalo de la fe. Hoy les hacemos entrega del credo de la Iglesia para que encuentren en él la base para empezar a vivir su fe con madurez, sintiéndose parte importante de esta comunidad parroquial de San Roque y unidos también a todos los que en el mundo entero compartimos la misma fe en Jesús y formamos su Iglesia Católica.
1: Así que bueno, los gurises que van a recibir el credo, ¿cuántos grupos son hoy?
2: Uno solo.
1: ¿Uno solo? Ah, bueno. Entonces vengan como grupo y se pongan acá en filita uno al lado del otro, así les vemos la cara todos juntos. La semana pasada hablaron del credo, la importancia de creer, de profesar la fe, de que esta fe es personal y comunitaria. Así que hoy van a recibir esta oración con el compromiso que hicieron sus padres. Pero dense vuelta que los vea la gente, así les ven la cara a quienes se van a confirmar. Sí. Aparte la pobre Tati le está sacando foto a la espalda.
5: Cuidado el altarcito y la vela que se van a quemar. Uy, que el cura se va a caer.

0: gracias.
1: Bueno, gurises, guarden siempre en su corazón estas palabras, las palabras de nuestra fe, y que a todos juntos el Señor podamos decirle creo, pero aumenta nuestra fe. Y bueno, algo que aprendieron ellos en catequesis, que no es solamente una fe personal, sino que es la fe de la Iglesia. Nosotros lo rezamos acá, lo reza el Papa en el Vaticano, lo reza en medio del África, en las iglesias más grandes o en las capellitas más chiquitas, rezamos la misma fe. Así que ahora con ellos, todos nosotros vamos a profesar nuestra fe. Así que los invito a que nos pongamos de pie y que renovemos esta fe, que en la confirmación la vamos a renovar de vuelta, pero en forma de preguntas. Pero hoy lo hacemos con esta oración del credo, como lo hacemos cada domingo. Creo en Dios, Padre Todopoderoso, Creador del cielo y de la tierra. Creo en Jesucristo, su único Hijo, nuestro Señor, que fue concebido por obra y gracia del Espíritu Santo. Nació de Santa María Virgen, padeció bajo el poder de Poncio Pilato, fue crucificado, muerto y sepultado, descendió a los infiernos, al tercer día resucitó de entre los muertos, subió a los cielos y está sentado a la derecha de Dios Padre Todopoderoso. Desde allí ha de venir a juzgar a vivos y muertos. Creo en el Espíritu Santo, la Santa Iglesia Católica, la comunión de los santos, el perdón de los pecados, la resurrección de la carne y la vida eterna. Amén. Y les damos un fuerte aplauso. Muy bien, gracias, gurises. Pueden volver a su lugar y nos quedamos de pie. Y ahora nosotros todos unidos y confiados junto con toda la Iglesia, a nuestro Dios le presentamos nuestras intenciones.

0: por la Iglesia Universal y por nuestro obispo, para que sea siempre fiel, anunciadora del Evangelio y guardiana de la fe. Te lo pedimos, Señor.
1: Te lo pedimos, Señor.
0: Por estos niños, jóvenes que hoy han recibido el credo, para que la luz de Cristo ilumine sus pasos y crezca cada día en el amor a Dios y al prójimo. Oremos.
1: Te lo pedimos, Señor.
0: Por sus familias y catequistas, para que sean el primer espejo donde estos jóvenes aprendan a vivir y practicar la fe cristiana con el ejemplo. Oremos.
1: Te lo pedimos, Señor.
0: Por todos nosotros, la comunidad reunida aquí, para que sepamos renovar nuestro compromiso bautismal y dar testimonio de lo que creemos. Oremos.
1: Te lo pedimos, Señor. Escucha y recibe, Padre bueno, esta plegaria que confiados te presentamos por Jesucristo nuestro Señor.
0: Junto al pan y el vino, que luego se transformarán en cuerpo y sangre de Jesús, ofrecemos nuestra vida ante el altar.
2: Y rezamos juntos con el canto número 47.

0: Recen, hermanos, para que este sacrificio mío y también de ustedes sea agradable a Dios Padre Todopoderoso.
1: Que el Señor reciba de tus manos este sacrificio para alabanza y gloria de su nombre, para nuestro bien y de toda su santa iglesia.
0: Escucha nuestras súplicas, Señor, y recibe con bondad la ofrenda de tu pueblo, para que los dones presentados en honor de tu nombre sirvan para la salvación de todos, por Jesucristo nuestro Señor.
1: Amén.
0: El Señor esté con ustedes.
1: Con tu espíritu.
0: Levantemos el corazón.
1: Lo tenemos levantado hacia el Señor.
0: Demos gracias al Señor nuestro Dios.
1: Es justo y necesario.
0: En verdad es justo y necesario darte gracias y cantarte un himno de gloria y de alabanza, Señor, Padre de infinita bondad, porque has reunido por medio del Evangelio de tu Hijo a hombres de todo pueblo, lengua y nación en una única iglesia, y por ella, vivificada por la fuerza de tu Espíritu, no dejas de congregar a todos los hombres en la unidad. Ella manifiesta la alianza de tu amor, ofrece incesantemente la gozosa esperanza del reino y resplandece como signo de la fidelidad que nos prometiste para siempre en Jesucristo, Señor nuestro. Por eso, con los ángeles del cielo y con toda la iglesia, te aclamamos en la tierra diciendo a una sola voz.
2: Santo,

Santo eres en verdad, Señor, fuente de toda santidad. Por eso te pedimos que santifiques estos dones con la efusión de tu Espíritu, de manera que se conviertan para nosotros en el cuerpo y la sangre de Jesucristo nuestro Señor. Él mismo, cuando iba a ser entregado a su pasión, voluntariamente aceptada, tomó pan, dándote gracias, lo partió y lo dio a sus discípulos, diciendo: tomen y coman todos de él, porque esto es mi cuerpo, que será entregado por ustedes.

Del mismo modo, acabada la cena, tomó el cáliz, y dándote gracias de nuevo, lo pasó a sus discípulos, diciendo: Tomen y beban todos de él, porque este es el cáliz de mi sangre, sangre de la alianza nueva y eterna, que será derramada por ustedes y por muchos para el perdón de los pecados. Hagan esto en conmemoración mía.

0: Así, Padre, al celebrar ahora el memorial de la muerte y resurrección de tu Hijo, te ofrecemos el pan de vida y el cáliz de salvación, y te damos gracias porque nos haces dignos de servirte en tu presencia. Te pedimos humildemente que el Espíritu Santo congregue en la unidad a cuantos participamos del cuerpo y la sangre de Cristo.
1: Acuérdate, Señor, de tu Iglesia extendida por toda la tierra, y con el Papa León, con nuestro Obispo Héctor, y todos los pastores que cuidan de tu pueblo, llévala a su perfección por la caridad. Acuérdate también de nuestros hermanos que se durmieron a la esperanza de la resurrección, especialmente los difuntos de la comunidad, y de todos los que han muerto en tu misericordia. Admítelos a contemplar la luz de tu rostro. Ten misericordia de todos nosotros, y así con María, la Virgen Madre de Dios, su esposo San José, los apóstoles y cuantos vivieron en tu amistad a través de los tiempos, merezcamos por tu Hijo Jesucristo compartir la vida eterna y cantar tus alabanzas.
0: Por Cristo, con Él y en Él, a ti Dios Padre Omnipotente, en la unidad del Espíritu Santo, todo honor y toda gloria por los siglos de los siglos. Y confiados en el amor que Dios nos tiene, rezamos como nos enseñó Jesús. Padre nuestro que estás en el cielo, santificado sea tu nombre. Venga a nosotros tu reino, hágase tu voluntad en la tierra como en el cielo. Danos hoy nuestro pan de cada día. Perdona nuestras ofensas, como también nosotros perdonamos a los que nos ofenden. No nos dejes caer en la tentación y líbranos del mal. Líbranos de todos los males, Padre, y concédenos la paz en nuestros días, para que, ayudados por tu misericordia, vivamos siempre libres de pecado y protegidos de toda perturbación, mientras esperamos la venida gloriosa de nuestro Salvador Jesucristo.

0: Señor Jesús, que dijiste a tus amigos los apóstoles, la paz les dejo, mi paz les doy. No tengas en cuenta nuestros pecados, sino la fe de tu iglesia, y conforme a tu palabra, concédele la paz y la unidad. Tú que vives y reinas por los siglos de los siglos.
1: Amén.
0: La paz del Señor esté siempre con ustedes.
1: Y con tu espíritu.
2: Nos damos el saludo de la paz.

cáliz sean para nosotros alimento de vida eterna. Señor Jesús, que la comunión de tu cuerpo y de tu sangre no sea para mí motivo de juicio y condenación, sino que por tu piedad me sirva para defensa de cuerpo y alma y como remedio de salvación.

Este es Jesús, el Cordero de Dios que quita el pecado del mundo. Felices los invitados a la fiesta del Señor. No soy digno de que entres en mi casa, pero una palabra tuya bastará para sanarme.

nos acercamos a recibir a Jesús hecho pan de vida. Recordamos que para recibirlo necesitamos estar en gracia, habernos confesado.

0: Oremos. Te rogamos, Dios nuestro, que el don del cielo que hemos recibido impregne nuestra alma y nuestro cuerpo, para que nuestras obras no respondan a impulsos puramente humanos, sino a la acción de este sacramento, por Jesucristo nuestro Señor.
1: Amén.
0: Y el Señor esté con todos ustedes.
1: Y con tu espíritu.
0: Que el Señor los bendiga y los proteja.
1: Amén.
0: Haga brillar su rostro sobre ustedes y les otorgue su misericordia.
1: Amén.
0: Vuelva su mirada hacia ustedes y les conceda la paz.
1: Amén.
0: Y la bendición del Dios, del amor y de la vida, que es Padre, Hijo y Espíritu Santo, descienda sobre cada uno de ustedes, sus familiares y demás seres queridos, y permanezca para siempre.
1: Amén.
0: Mañana a las 4 de la tarde tendremos la misa de los abuelos aquí en nuestro templo. Así que si tienen algún abuelo o alguna persona mayor conocida, invítenla a las 4 de la tarde que vamos a celebrar la Eucaristía. Y mañana viernes a las 18 horas, 6 de la tarde, se invita a todos los estudiantes a la misa del estudiante en la comunidad del Juan Pablo II, allá del Camino del Ciervo para el fondo, donde está la escuela. Ahí a las 6 de la tarde va a estar el obispo presidiendo la misa. Así que todos los estudiantes invitados mañana. Y bueno, vamos a rezarle a María, confiándole nuestra vida, nuestras intenciones, para que ella se las presente a Jesús. Dios te salve María,
2: llena eres de gracia, el Señor es contigo, bendita tú eres entre todas las mujeres, y bendito es el fruto de tu vientre Jesús. Santa María, Madre de Dios, ruega por nosotros pecadores, ahora y en la hora de nuestra muerte.
0: Amén. Ave María Purísima,
1: sin pecado concebida.
0: San Roque de Montpellier,
1: ruega por nosotros.
3: Hemos celebrado la Santa Misa, pueden ir en paz.
4: Hermanos, luego de haber sido alimentados por la palabra y el cuerpo del Señor, regresamos a nuestros hogares firmes en la fe que profesamos.
5: Y nos despedimos rezando a nuestra Mamá María el número 340.

0: Hasta aquí hemos compartido junto a la audiencia de nuestro encuentro la celebración de la Santa Misa.
1: Son las 8:22.

0: Son las 8 y 33 minutos.
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